0: tanta alegría. Que se prepare John Hunter, me incapacito 10 días.
1: ¡Nos vamos, nos vamos!

0: Estaba yo viendo cuadros por allá en una exposición de esas de artistas famosos de la pintura y toda la joda. Y se acercó un tipo, me dijo, oiga, Johnny, pero una pregunta, ¿a usted le gusta la pintura? Le dije, me gustaba la pintura, pero un día me tomé un galonado y casi me muero, hermano.
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No. Los días del padre son lo mismo, mami. Los llaman a uno todos los hijos. Los llama a la una a uno. Papá, venga que vamos a almorzar. Arroz con pollo. Va a la otra, arroz chino. A la otra, arroz con chop suey. Va a la otra, arroz con no sé qué. Va a la otra, arroz con huevo. Hombre, cambien ese yuta arroz. Ay, María. Hombre, si no hubiera arroz, ¿qué darían estos yutas el día del padre? No. Eso es lo que más rinde. Y usted coge una caja de arroz chino y empieza a revolcarla y parece que pariera. Eso va aumentando. Eso es como alborotar un yuta hormiguero.

0: ¿Quién me vende la cantina Hernán Gómez en Olímpica?
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0: Muy bien, 7 de la noche, 20 minutos, 7:20. Ya tenemos listo al señor de las noticias.
2: Sí, señor. ¿Cómo el... no?
0: ¿Cómo le ha ido, Carlos?
3: Bien, chévere, bien. Aquí, sentadito esperando el partido de las 9.
0: Ah, sí, a las 9. Ese está claro. Bueno también en el día de hoy. Don Ebrio.
4: Se hizo polla.
0: ¿Va por medio o qué, don Ebrio?
5: No,
0: ¿qué?
5: No,
0: cuente
5: no,
0: a ver.
5: No, no, no.
0: ¿Invita alguna cosa, Ebrio?
5: Los invito a ver el partido.
0: No, no, media, pues, neguarito, güey.
5: No, yo los invito, muchachos. No. Yo los invito.
3: No, pero 9 de la noche. Ah, no. Ya he subido un chocolatico caliente, ay, mío, no, con... Ah, no.
5: A esa hora es que...
4: bien grande.
5: A esa hora es que empieza a entrar sabroso. Yo me voy a tomar uno aquí. Vamos.
0: No, está muy temprano, parce. Pues, bate el partido a las 9, güey. Ebrio, no.
3: No. No. ¿Qué es eso, Limpica? Dios? ¿Qué es eso?
5: Eso para aclarar la garganta. Yo le digo una cosa, mi estimado.
0: Eso, no.
5: A un hombre sin beber no le ocurre nada.
3: Oiga, eso para es que un... tuviera amigdalitis. Si
0: no, me... Eso se llama un guaro olimpiqueado.
5: Ey.
0: Nah. Así se llama. Ay,
5: bueno, eso hace unos gárgaras con él y se lo traga y como que le baja un poquito el volumen al... Sí. Al etílico.
0: ¿Todos los días vos te tomas un traguito? Ya, no, ¿todos los días?
5: No, un traguito. El médico me dijo, Ebrio, el trago así es muy dañino. Mm. Un traguito diario le ayuda para la salud.
0: Uno, pero ocho días una copita,
5: lo,
0: pues.
5: Una copita, al ocho días me lo encontré y me encontró todo rascado. Y me dijo, Ebrio, es una copa diaria. Y le dije, voy en el 9 de octubre del 2034. Y me miró feo y le dije, puta.
0: Thank you.

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1: 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Viene la noticia de don Carlos Tobón, pichingón.
2: Don Carlos Tobón.
3: Mijo.

0: Arda.
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2: Bueno, pueblo mío, ya se conoció decreto de ley seca.
3: ¿Cómo quedó eso? ¿Cómo quedó?
2: Segunda vuelta, Abelardo de la Espriella, Iván Cepeda, domingo 21. No, la misma cosa, la misma historia. Ah, incluso sí. En Bogotá. Aquí, Medellín, Valle de Aburrá, 6 de la tarde, sábado 20 de junio, termina mediodía, 12 del mediodía, lunes 22. Bogotá vuelve y la aplica. A pesar de las protestas, del rechazo de la gente del comercio, de Asobares, de Bares Unidos, en fin, otra vez desde el viernes.
3: Eso es en Bogotá, eso es en Bogotá. Sí.
2: Claro, Bogotá. Sí, está.
4: Ay, pobrecito los roles.
2: No, que se vengan para Medellín. No, no, chévere.
4: Así es. Ah, y pasan aquí sabrosos, ven hasta tardecito. Y, bueno.
2: Y ven el partido de fútbol de por la noche de ese día y toda cosa. Ay, ¿verdad? Ese fin de semana apunta de ley seca los partidos.
3: Ah, sí, don, sí, don Carlos. No, pero primero hay que decidir responsablemente en las urnas, don Carlos.
4: Pero uno se aprovisiona antes, uno se aprovisiona.
2: Bueno, pueblo, Puerto Antioquia, qué belleza, recibió al Maers Monteverde, es un buque, carga hasta 5.500 contenedores.
3: ¡Upale!
2: Mide 272 metros de largo, ay. O sea, desde la puerta de Olímpica hasta por allá abajo.
4: ¿Cómo estás, San Diego?
3: Oiga, oíse, don Carlos.
2: No, tampoco está, no.
3: Ya está llegando de los grandes, pues.
2: Sí, de los grandes. Tiene 40 metros de ancho. Imagínense, una tractomula le meten uno o dos contenedores, ¿cierto?
3: Sí.
2: Creo que máximo. Y este le caben 5.560.
3: No, haga la cuenta, pase. Qué belleza, haga la cuenta.
2: Bueno, oficialmente, a pesar de las lluvias que hemos tenido esta semana, oficialmente lo dice la Administración Nacional Oceánica y Atmosférica de los Estados Unidos, la NOAA. El fenómeno del Niño ya comenzó oficialmente.
3: Ay, hombre,
2: ya es oficial.
3: Hombre, yo que estaba más contento con la lluviecita por la noche. ¿Cuánto hace que no acaba una cobijita?
2: Yo estaba más contento a las 4 de la mañana levantándome para venir a trabajar en moto, lloviendo y eso mojado. Yo estaba feliz, gracias.
4: Ay, don Carlos. Otra vez a dormir en pelota, merced de los ancudos.
3: Otra vez.
4: Hombre, eso es real. Oíste todo lo que me pasó cuando los calores están horribles.
2: No.
4: No, hermano, se me metió ni otra zancudo a la pieza.
3: ¿Y usted en Biringa ya?
4: En Biringa buscándolo, hermano. Búsquelo por todas partes. Ah, a lo último, apagué la luz y nos acostamos a dormir los dos.
2: Oiga, casados. Le voy a contar una infidencia.
3: Sí, sí, sí.
2: Aquí en mi familia, Cobrita y yo, yo me acuesto cuando de pronto a la 1 o 2 de la mañana, yo siento que es.
4: Matando a todos.
2: Zancudo, no me deja dormir. A ella le pican los ancudos y le hacen. A mí no, a mí me arrullan.
3: ¿Y usted qué es lo que tiene, pues, hombre, que usted no lo pica?
4: No, es que hay cuero tan duro. Es de cuero de ciclista que tiene.
2: No. A mí. Lo único que me tiran son. Los petristas me dicen que soy uribestia y los uribistas me dicen que soy petroburro. Son los únicos que me tiran.
4: Ah, verdad, hombre. Lo que pasa. Don.
2: Señor.
4: Lo que pasa es que vos sos tan realista. Que ellos se chocan contra la realidad.
2: No, qué cosa. Ve, por ahí está Dolarín.
3: No está.
2: Ve, el dólar rompió barrera de los 3.500 hoy. Claro, cerró en mínimos. Cerró, mire, a 3.513 pesos con 27. Pero estuvo por debajo, amigo mío, estuvo en 3.485. No se veía hace 5 años. ¿Sabes qué dicen los expertos?
3: Sí, que ¿cuál es la razón o cómo es eso?
2: Hay volatilidad que llaman ellos, por la cuestión que se maneja en Medio Oriente y demás, ¿cierto? El mercado tiene expectativas. Pero también la volatilidad electoral, dicen los expertos, que después de la primera vuelta, cuando se conoció la votación por Abelardo de la Espriella, ahora, con la expectativa de la segunda vuelta, los inversionistas están optimistas. Por eso, cuando ganó la primera vuelta, se fortaleció el dólar, bajó, ¿cierto? Y ahora, como que están optimistas los dueños del billete, los riquitos blanquitos, que llaman por ahí.
4: Oíste, bueno, don, es que me dijeron que
2: ojo,
4: va,
2: ojo, ojo.
4: No, no, que va a haber mucha volatilidad. Que si esto no cambia, mucha gente de vuela.
2: No le meta vendiendo a la cosa, hombre.
3: Sí, ya, y usted le pone, se la pone en bandeja.
2: No, no, es que mucha gente dicen que quiere los ir. Expertos, lea, volatilidad del dólar. Y que lo que pasa por el estrecho de Hormuz y por allá tiene que ver una cosa. Y aquí los mercados. Usted sabe que donde la cosa se ve maluca, la gente no invierte. Ah, sí, y los dueños del billete, y los capitalistas y demás, dicen: no, eso allá no, no. Mi hijo, usted sabe. Es normal. Eso no es ninguna alusión a ninguna campaña, sino que eso es la dinámica del mercado, del billete, de los inversionistas.
4: Sí, usted no va a ir a montar un criadero de ovejas o un criadero de pollos a. África,
2: mire, cómo está Perú,
4: donde están leones libres.
2: No, ¿qué dice Perú ahora? ¿Qué dicen los inversionistas? Mijo, esperemos que esa cosa se cuadre allá, a ver si metemos billete allá. De resto, dejemos la cosa quieta. Mijo, pero ¿qué hacemos, pues?
4: Oye, sí, mucha gente invirtiendo en Venezuela, Tobón.
2: Sí, nuevamente, sí. ¿Cómo no? Mire, después del cambio, nuevamente. Sí. Es más, ahora le tengo una de Venezuela también. Pero voy a cerrar esta tandita contándoles estas bobaitas. Elección, pues bobaitas digo yo cariñosamente, como decimos en términos paisas, para referirnos a un tema o a un ítem. Elección del rector de la UDA, aplazado hasta el próximo 24 de junio. Hubo reunión ahora poquito, ¿cierto? Pero no se pudo, entonces va hasta el 24 de junio, cuando los candidatos a la rectoría de la universidad van a exponer ante los consejeros sus propuestas. Atención, juez, revoca la prohibición de la espriella y permite nuevamente el uso de la camiseta de la Selección Colombia en actos políticos. Esto pasó en Bogotá, no es una cosa en alusión a ningún candidato, sino que es una determinación que ha tomado un juzgado en Bogotá, que revocó esa medida inicialmente de la doctora María Isabel Ferrer, que dejó sin efectos provisionales que lo que había sido decretado previamente por el juzgado 120.
3: A mí lo que
4: pero me parece ya lieron con otra peor.
3: No, a mí lo que me parece increíble.
2: No, el juzgado 120 lo prohibió y ahora esta señora dijo, no, eso no se puede. ¿Por qué? Dice ella que no se explicó de manera concreta cómo el uso de una camiseta genera una vulneración a derechos.
3: No, no, no.
2: Y no identificó normas que prohíban la utilización de camisetas en contextos políticos.
3: Y lo que me sorprende es la alta congestión de todos los juzgados y de todos los centros judiciales, ¿cierto? Donde hay cosas más delicadas, más de fondo, pues para estar definiendo, pues si se pone o no se pone una camiseta un candidato.
4: Claro, no, y ahí salió otro con otra tutela hoy, la más nueva. Y esta para las emisoras, para que sepa.
2: ¿Qué?
4: No se puede sonar el vallenato que dice: tú lo que quieres es que me coma el tigre. Que
2: no,
4: pues
2: no,
3: hablamos.
2: Sí, que no pueden poner la tigresa del oriente tampoco, no. Bueno, presunto intento de asesinato a conductor de a una aplicación. Mandan a la cárcel a Norberto Enrique. Usted lo contrató. Y por ahí abajo, hombre, por el Limonar, en la vereda del Limonar, por Girardota, lo cuñó, lo iba a matar. Lo peor porque se le voló. Ahí lo guardaron. Y han liberado a dos de los cuatro secuestrados en Segovia. Pero les tengo otra noticia que es maluquita de Segovia. Ahorita se las cuento. ¿Qué tiene que ver con este tema de estas cuatro personas que habían sido retenidas?
3: Perfecto, muchas gracias, don Carlos. Ya regresamos.

0: Oíste, Brie, en tu casa es que no hay televisor, ¿o qué? Que te viniste a correr a los partidos aquí.
1: Total. No. Los televisor sí hay. Lo que no hay es aire acondicionado.
2: Ebrio, para la próxima, tráigale un carguelito bueno para Ryan Castro.
0: Oíste, ese aire acondicionado se lo agradecemos a esta empresa porque hay calor. Dios les bendiga.
1: Que no me paguen, pero que me dejen estar en el aire acondicionado.
0: Bueno, no bien, bueno, quédese, hermano, pero colabore con el show, pues, mijo, hágale.
1: No. ¿Quieren que los suente?
0: Uno bien bueno.
1: Sí. Bueno, ¿cómo le parece que un médico?
0: ¿Médico?
1: Un médico pasó... No, mejor voy a contar otro. Oiga.
0: ¿Y ese cambio?
1: No, porque es que me apareció...
2: ¿Me sanciones?
1: ¿Cómo te parece que en un cementerio todos los días llegaba un borracho? Un guerrillero en una época remota que se le decían Sangre Negra. Uh-huh. Y Sangre Negra fue de lo más malo que hubo en Colombia. De puta, uh-huh. Eso como que...
0: En el daño. Chiste, sí, en el
1: chiste. No, uh-huh. Eso fue la violencia. Uh-huh. Y entonces el borracho tenía uh-huh. como mucha venganza con Sangre Negra, porque Sangre Negra había desplazado a la familia. Okay. Y el borracho llegaba al cementerio con media de guaro toda la noche a darle a esa lápida.
0: O sea, iba a borrar, a dedicársela al difunto.
1: Al difunto, y era Sangre Negra. Matone, puta, levantate. Salime, hijo de puta, salime. Y le pegaba esa lápida con el culo a botella.
0: Sí.
1: Y cuando descansaba, se iba. Ajá. Al otro día volvía, 11 de la noche. ¡Sangre Negra, matone, hijo de puta! Si sos macho, salime, hijo de puta, para matarme con vos. ¡Tran, tran! Y le da esos botellazos a esa lápida.
0: A la tumba.
1: Y llegaba y se meaba en ella, hacía de todo.
0: No.
1: Llevaba por ahí 2 meses así. Y el celador del cementerio dijo: no, hostia de puta, que no deja ni dormir, hombre.
0: ¿Verdad que te cansó?
2: Me quita el sueño.
1: Déjeme ver a la que le voy a hacer. Y precisito, mano, sábado al amanecer.
0: Se la aplicó.
1: 3 de la mañana y llegó el borracho. Ese día venía más rascado que un hijo de puta. Y tran, tran, tran a esa lápida. Hoy sí vengo decidido a que nos matemos. Sangre.

0: ebrio. Ah. Ahora que estás hablando de sangre negra.
1: ¿Acordate sangre?
0: ¿Sabes qué? Sangre negra existió.
2: Sí, sí, sí. O sea, no es ficción, no es ficción.
0: No, no, le decían también alma negra. Este señor había nacido por allá. Cuenta la historia, pues, es que cuando yo estaba chiquito le contaban la historia de la guerrilla, de la época de la violencia, de los manzanillos y de los godos. Este señor era un bandolero, un guerrillero colombiano liberal, que se convirtió pues en bandolero, que llamábamos en la época, o llamaban los viejos.
1: Ese era del Valle del Cauca,
0: malo. No, él era de Santa Isabel, eso es en el Tolima. Ay, y bueno, murió en el Cairo.
2: Okay.
1: En pues el Cairo, la historia. En el Cairo Valle.
0: Sí, sí, sí, por eso, sí, el Cairo, en el Valle del Cauca.
3: Que en ese entonces eran los godos y los flacos.
0: Los godos y los manzanillos.
3: Y los godos y los flacos.
0: Los manzanillos.
3: ¿Y quién murió?
0: El señor se llamaba Jacinto Cruz Usma.
2: O sea, don Carlos, que este es un chiste con historia.
0: No, es que le habían cambiado el nombre a ese señor para no poner la gente a... Haber cambiado el apodo.
1: Pero murió. Yo le iba a poner Negra Sangre, pero me pareció como que no...
3: Pero venga, don Carlos, murió en el Cairo de él o en otro Cairo.
0: Ay, Dios bendito, Dios. No.
3: El tufo de ebrio me tiene como borracho.
4: Me está cogiendo y no.
1: No, porque es que yo lo. Yo lo iba a cortar con tiro fijo, pero me pareció muy reciente.
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1: 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Don Carlos Tobón se viene con el micrófono y las noticias. Vienen las maluquitas, las presentado a Pichingo. Tan raro Pichingo y Don Ebria a esta hora aquí. Yo no
2: sé. Sí, raro la vaina.
3: Acondicionado la casa.
4: ¿Qué están esperando? Mamá, que llegue.
3: Y para no gastar.
4: Oiga, que llegue la familiar.
1: Yo no sé ni que aquí dieran comida a las 8, pues, porque.
3: No, es que yo después de la noticia que dio Katy por la mañana, yo ya me quedo hasta las 8 en punto.
1: Ah, bueno.
3: Usted no vio la noticia de, ¿no?, de un muchacho que, un empleador, que salió de la empresa 3 minutos antes. Y al otro día lo llamaba y le dijo: usted salió 3 minutos antes de ayer, salió muy temprano. Y le dijeron, era a las 5.
5: Y le decía, mañana si quiere, almuerce y entre 3 minuticos antes.
1: Ah, cara, o sea, relojero.
5: Páguenle los 3 minutos. Upa. Y el patrón tenía la razón, le estaba robando 3 minutos.
1: Sí, los pagó completos y tiene que cobrarlos.
5: Claro.
1: Así es.
3: Entonces yo mañana me toca venir.
5: Yo la verdad, si es en ese aspecto, yo le debo una platica
1: a Ander. No, se pierde mucho.
2: Se pierde, sí, señor.
5: Yo le debo una platica a Ander.

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1: Bueno, pueblo, les contaba hace un instantico que habían sido liberados dos de los cuatro secuestrados en Segovia. Por allá en ese sector de El Diamante, cuando iban en un vehículo de servicio público. Pues continuaban desaparecidos o continúan desaparecidos porque todavía no hay información oficial. El conductor, Iván Darío, y la cuarta persona. Pero en Remedios, en las últimas horas, hallaron un cuerpo sin vida en zona rural. Allá en Remedios, zona rural. Por ahí por la vía 4G que llaman. Están averiguando si corresponde a Iván Darío, el señor de 57 años, quien había sido retenido por hombres armados junto a las otras tres personas el 9 de junio del grupo de cuatro. El cadáver fue encontrado cerca de la vía 4G, esa carretera nueva, por ahí por el peaje de entre Corregimiento Santa Isabel y la cabecera municipal de Remedios. El cuerpo no portaba documentos, están haciendo la investigación del caso. Vamos a Bello. Adolescente de 16 años habría asesinado a su padrastro. ¿Cómo te parece? Se hace la inspección al cuerpo de esta persona y luego un muchacho se presenta allá. Esto fue el pasado 9 de junio, anteayer. Y el muchacho se presentó, llegó allá ante las autoridades y dijo que él había atentado contra la vida de esa persona, un problema de una riña familiar, un problema ahí en casa. El Frente 4 de las disidencias se atribuyó la masacre en Remedios, Antioquia. En estos días, cuando fueron asesinados el señor Efraín Botero, su esposa Rocío Silva y dos trabajadores. Comunicado leído por una muchacha, dice ser alias Samata Ruiz, o la enfermera, dice que ellos eran colaboradores del Clan del Golfo. En La Ceja hallan un cuerpo sin vida dentro de una vivienda. Sector de Ciudadela de las Flores. No hay todavía indicios de la causa o las causas de la muerte de esta persona, así que toca inspección a las autoridades y Medicina Legal será la encargada de entregar ya el veredicto sobre las causas de la muerte de esta persona. En las internacionales, Donald Trump dijo que sí, que llegó a un gran acuerdo con Irán para poner fin a la guerra. ¿Te acordás que hace poquito había escrito allá que iba una ofensiva muy fuerte? Ayer dijo, esta noche tendremos una ofensiva muy fuerte. Nuevos ataques entre ambos países vamos a barrer. Y hoy salió con que hay un gran acuerdo con Irán para poner fin a la guerra. En Irán dicen que, hombre, nosotros no sabemos de cuál acuerdo. Ahí está. La de Venezuela es que el CIDH, son las siglas, CIDH, que es el Comité Internacional de los Derechos Humanos o Corte Interamericana de Derechos Humanos para esta parte del mundo, ha ordenado el cierre del helicoide. ¿Qué es el helicoide? Resulta que ese es el principal centro de torturas del chavismo. Allá murieron muchos opositores al chavismo producto de golpizas, agresiones físicas, asfixia a través de bolsas plásticas, aislamiento prolongado, privación del sueño. Eso lo mandaron cerrar la Corte Interamericana de Derechos Humanos. ¡Qué horror! Bueno, y hablemos de la cosa buena. Bueno, ese muchacho colombiano que metió gol hoy.
2: El que juega para la selección mexicana, sí, señores.
1: Sí, señor, ese pelado estuvo jugando aquí en Colombia, en Arabia fue que estuvo también. Se nacionalizó en México y mire, le sonó la flauta ya.
2: Que ese sí le aplica, nadie es profeta en su tierra. Sí.
1: ¿Cómo no, Juliancito? Un abrazo y ahí sí todo el mundo para la casa de Julián y entrevistarlo, hermano, y la mamá y el papá y toda esa cosa, en fin. Sí. Pero bien por el pelado, me alegra por el pelado.
2: Sí, buena por esa. Sí, bacano, bien. Si no le sonó acá, va que le sonó allá.
1: Sí, chévere por el muchacho, hombre, bien por el pelado y ojalá siga palo arriba. Bueno, eso, el marcador, 2-0. Pudo ser distinto, pero así fue como quedó. Y ahorita más tardecito, entonces tendremos Corea del Sur y Chequia, o República Checa, que ya les conté ayer que era o es parte de lo que antes era la Checoslovaquia. Uh-huh. Ahora son dos repúblicas. Son 27 las naciones europeas, la de la Comunidad Económica Europea, ¿cierto? 27, y esta ya es una solita, con Praga como capital. Mirando las nóminas de las selecciones, amigo mío, claro que se me acaba el tiempo también. Es que hay equipos muy caros. Estaba mirando, hay países que la nómina completa vale 20 o 30 millones de euros.
2: ¿Cuál sería la más cara? ¿Brasil, la más me imagino? Cara, ¿Brasil?
1: Francia.
2: ¿Francia? Ah, sí, Dembélé, no, Mbappé.
1: No, Brasil, ajá. No. Francia, 1.520 millones de euros.
2: Sí, sí.
1: Mbappé solito.
2: Sí, Mbappé.
1: Vale 180 millones.
2: Dembélé, no sé, hay muchos. Exactamente.
1: No, pero solito, pues, el más cotizado. Lo otro ya más baratongos.
2: Ah, bueno.
1: La segunda.
2: Pero venga, don Carlos, para aclarar. ¿Usted me está diciendo cuál es la selección que tiene el jugador más caro o
1: no.
2: sumando las selecciones
1: más caras?
2: Ok.
1: Y el mejor cotizado de cada una de las selecciones.
2: Ok.
1: Francia solita, la nómina de Francia vale 1.520 millones de euros. Ah,
2: pero ese, ahí las estrellas del momento del fútbol confluyen ahí.
3: Sí, están la mayoría.
1: Claro. Por ejemplo, de Francia, el más cotizado es Mbappé. 180. La segunda,
2: oíste, don Carlos, Inglaterra. Pero tan charro. Mbappé, el más costoso, pero el que menos ha ganado.
3: Sí.
2: ¿No ha ganado?
1: 180, verdad, bueno. La segunda posición, Inglaterra. En la plantilla... bueno, vale 1.360 millones.
2: ¿Y el más caro?
1: Bellingham.
2: Bellingham.
1: Jude Bellingham.
2: Ok. Y eso que yo pensé que era Kane.
3: Kane,
1: no. 130 millones. Tercero, España.
2: Sí.
1: Valoración 1.220 millones.
2: Yamil Lamal.
3: Ajá.
1: Ese es... Vale 200 millones ese pelado. 200 millones. Bueno, mire que vale más que Mbappé.
2: Que sí,
1: Bellingham, sí. Tan.
2: Claro, que Colombia, es que Colombia, a la MIN le favorece algo, es la juventud.
1: Sí, señor.
3: Como nuevecito.
1: Sí, porque pueden sacar más plata.
2: Por ejemplo, que ¿cuánto valdría ebrio en un mundial?
4: No, yo le digo una cosa.
1: No.
4: Póngame el jugador. Póngame el jugador. No el más caro, uno de la mitad. ¿Cuánto vale?
1: No, póngame el ebrio. Sino. Voy a dejarle la pregunta y luego, mientras ustedes lo piensan, le doy lo de Colombia, mientras la encuentro, porque ya pasé a la segunda página.
2: Listo. De Colombia, el más caro debe ser ¿quién? El Díaz. Luis Díaz.
1: La nómina de Colombia completita vale 302 millones de euros.
2: Muy barata en comparación con otro.
4: Y el más
2: costoso debe ser Luchito Díaz.
1: Luchito está costando, aquí dice, 70 millones de euros, Lucho. Y luego el otro Lucho.
2: Luis Suárez.
1: Sí, 30 millones de euros.
4: Okay.
1: Y después Richard Ríos con 25 millones y le enciman dos James.
4: No,
1: mentiras, eso no.
4: No, yo le digo una cosa.
3: Veo.
4: A mí me avalúan.
3: A
4: ver,
3: si va a costar 82 millones de euros.
4: Sí. A mí me avalúan, póngale usted, nada más. No. Póngale usted que me avalúen en... En 150 mil dólares.
3: Es demasiado, con amigos y todo.
4: Que me avalúen a mí en 150 mil dólares. Yo voy, me empeño y me voy a beber.
1: Ebrio, la pregunta es, si Olímpica fuera una selección de un país,
2: sí,
1: y cada uno de nosotros, los muñecos que estamos aquí trabajando, seríamos uno de los jugadores, ¿cuál tendría la mayor cotización?
4: Pregunta.
2: Ya, sí. Pero no, yo estoy de acuerdo con don Ebrio. Vamos y nos empeñamos y nos formamos.
4: Yo le digo, ofrece 150 millones
1: de papitas.
4: De dólares por mí. A mí medio me dicen que yo valgo eso. Y
2: 20.
4: Me voy y busco esa peña de la esquina y le digo, hermano, présteme 500 mil pesos y me voy a beber.
1: No, al mismo le dicen, no, señor, qué pena. No damos plata en usados deteriorados.
3: En chatarrizables no.
4: Le digo, lo que me dé, papi, lo que me dé.

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0: 10 en la noche, ya 25, son las 10:25. Hola, hola, ¿qué tal? Hola, buenas noches. Salud para todos nuestros oyentes, para todas las damas también. Señoritas, ¿cómo les está yendo? ¿Bien? ¿Qué tal el turno? Unas que de pronto cogieron turno temprano, desde las 9. Muchas llegan también desde las 5. Ese turno de 12 horas, ¿cómo es de duro? Y ellas también lo hacen. Es que ellas son berraquitas para trasnochar también, así como los hombres. Ah, es que mujeres para trasnochar es lo que hay aquí. Trasnochan bastante de lo lindo. Hey, bienvenidos, bienvenidas. ¿Cómo les está yendo? Bien. La dirección es de John Hander García. Él es el que dirige Olímpica en la ciudad de Medellín. Les acompaña el viejo Fercho. Hola, ¿qué tal?
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0: Ya saben que si quieren de pronto reportar sintonía, si quieren saludar, si quieren por aquí de pronto opinar. A través del 314-580-1049. 314-580-1049. Tengo muchas preguntas de sexo. Tengo. Hoy va a ser como noche de preguntas bastante curiosas. No solamente preguntas, van a haber muchas historias también bastante curiosas. Los oyentes van a contar historias de encuentros, historias de motel, historias de rastrojeada. Historia de hacerlo en un carro, historia de lo hicimos en un sitio público, ¡Olímpica! Historia de tuve la oportunidad de hacerlo, no sé, en alguna parte que a usted le haya parecido bastante curioso, en un glamping, en una carpa también. ¡Olímpica! Ah, muy chévere, contaré ese tipo de historias a través del 314-580-1049. Son las 10 de la noche, ya 27 minutos. Vamos a esperar que la doctora le dé de comer un poquito ahí al peludo, al peluche, y ya nos conectamos entonces con ella. Vaya preparando sus historias para que la cuente temprano, vaya preparando su participación para que lo cuente de una vez. Aquí en esta noche de arranque de mundial, sí señor, arrancó el mundial de fútbol, mucha gente pendiente, mucha gente viendo los partidos. Esa inauguración del Mundial espectacular con varios colombianos a bordo, Shakira, J Balvin, este man Ryan Castro también estuvo por allá. Mejor dicho, la participación de colombianos en este tipo de eventos hace que la calidad definitivamente no se improvisa. Mucho, mucho colombiano participando y estando ahí en pues un certamen, el más importante del fútbol en el mundo, el Mundial de este 2026. Bien, son las 10 de la noche, 28 minutos. 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

0: Doctora.
1: Hola, buenas noches. ¿Qué más? ¿Cómo vamos?
0: Bien.
1: Todo excelente, ¿y tú?
0: Sí, bien. Vas a necesitar un psicólogo para ese gato.
1: Yo creería que sí, ese
0: Ay,
1: gato
0: por
1: es un
0: Dios.
1: poquito, qué activo.
0: ¿Pero que está muy cachorro o qué?
1: Fercho tiene 2 años.
0: Ah, no, ya está muy grande. Y ya está operadito.
1: Pues claro,
0: Y
1: él
0: uno
1: ya está
0: cree que
1: castrado.
0: si lo opera es que se calma. ¡Va!
1: No, no, no, no, no, no,
0: Mentira,
1: no
0: no
1: se
0: crean
1: calma.
0: eso.
1: No, definitivamente no, no hay calma. Incluso todavía tiene comportamientos sexuales. De pronto no
0: ¿En
1: tiene una erección
0: serio?
1: completa. Sí, no tiene erección completa,
0: Ah, pues que,
1: pero
0: doctora,
1: todavía tiene comportamientos sexuales con la gata.
0: yo le digo una cosa, yo viviendo con usted, haga de cuenta de ese Fresh Puder que mantiene.
1: No, pero no, no, no, él
0: Yo
1: tiene sus comportamientos sexuales con la gata.
0: viviendo con usted, mejor dicho, busco el espacio.
1: Bueno,
0: Y si no estoy,
1: sí.
0: y si estoy castrado, busco por otro lado. Nada. Doctor, ¿usted cómo está?
1: Yo
0: Bienvenida.
1: excelente, gracias a Dios. ¿Y tú
0: ¿Cómo va
1: cómo
0: todo? Ah,
1: vas?
0: bien, ¿qué tal la semana? Bien.
1: Bien, movida
0: ¿Animada
1: como...
0: con el Mundial de Fútbol? Ya se.
1: ¡Uf!
0: Usted le debe encantar eso.
1: Animadísima, animadísima. Eso arrancó hoy, ¿cierto?
0: Sí, arrancó hoy la inauguración.
1: ¿Y qué? ¿Cómo fue? O sea, ¿cuál fue el primer partido?
0: Bien, bien. El primer partido fue con México.
1: Okay.
0: Pero no me pregunte
1: ¿Pero
0: más que.
1: quiénes?
0: No, no
1: ¿Quiénes?
0: me pregunte más que no sé más, porque tampoco soy experto en el tema.
1: Bueno. O
0: Sí, pero
1: sea,
0: estuvo
1: tú eres de esos
0: chévere.
1: hombres que no les gusta tanto el fútbol.
0: Yo no soy tan futbolero, la verdad. Pues a mí que haya llegado el. A mí, ¿sabe por qué me encanta y me gusta que haya llegado de pronto este Mundial de Fútbol?
1: ¿Por qué?
0: Porque baja un poquito los ánimos y la calentura de cómo está el país.
1: Ah, sí,
0: Eso,
1: completamente.
0: sí. Yo creería
1: Y
0: que.
1: más en estas épocas de elecciones,
0: Y
1: entonces ya
0: más
1: cuando las
0: lo.
1: personas se enfocan, bueno, vamos a
0: Claro,
1: enfocarnos en el
0: claro.
1: mundial y vamos a
0: Sí,
1: dejar
0: sí,
1: a un
0: sí,
1: lado todo
0: sí.
1: lo que tiene que ver con las elecciones.
0: Sí, se ponen muy. Muy fanáticos de una parte y de la otra. Entonces el fútbol trata de minimizar un poquito como esa rabia, como esas ganas de matar y comer del muerto. Entonces eso baja un poquito como los
1: Bueno, por
0: ánimos,
1: ese
0: como
1: lado,
0: las ganas.
1: excelente.
0: Sí, por ese lado bien.
1: Si a usted le pudieran escoger entre un partido y una relación sexual, ¿qué escogería?
0: La relación sexual.
1: Bueno, hay
0: Claro.
1: hombres que van a decir, me voy por el
0: El
1: fútbol.
0: partido, sí.
1: Ah,
0: Sí.
1: hay hombres que
0: No,
1: van a decir,
0: de hecho
1: yo
0: hay.
1: prefiero escoger el partido que tener relaciones
0: No, de
1: sexuales.
0: hecho hay personas que. Hay personas que se ven todo el mundial completo. O sea, todos los partidos se los ven, participan de las pollas. Hay gente que gana mucha plata con eso
1: Ah, es
0: también.
1: que claro, ahí también hay que tener en cuenta todo lo que tiene que ver
0: La
1: con las
0: parte, sí, la
1: apuestas.
0: parte
1: La gente le
0: económica.
1: apuesta al fútbol.
0: Vean esas calcomanías de Panini. De los jugadores, es que calcomanías a 5 o 6 millones de pesos.
1: ¿Qué?
0: Ah,
1: Un
0: un
1: caramelo.
0: caramelo, una estampilla de esas
1: No, ¿qué es eso?
0: de Panini, ¿cómo le parece?
1: Bueno, cada cual con sus
0: Claro,
1: emociones,
0: con
1: con
0: su
1: sus
0: tema.
1: adicciones, con su
0: Ajá.
1: escape mental. Sí, y para muchísimas personas el fútbol es esto, no
0: Ajá.
1: solamente deporte, sino también emoción, compartir con sus otros compañeros, las apuestas, toda la emoción y la adrenalina que les puede generar el fútbol.
0: Bueno,
1: Pero hay hombres que desplazan a la mujer por el fútbol
0: sí,
1: o que desplazan,
0: a
1: bueno,
0: su pareja.
1: si tú lo pones a escoger, que sería bueno saber qué piensan los oyentes. Si te ponen a escoger entre fútbol y relaciones sexuales, hay muchos hombres que escogerían el fútbol.
0: Yo creo que sí.
1: Yo creería que sí.
0: Yo creo que sí.
1: Y más lo que tiene que ver con un mundial, porque pues esto es un evento que se da cada 4 años.
0: Cada 4 años. Es totalmente cierto. Bueno, vea, lo que pasa es que estoy necesitando la señora que participó esta semana, la señora que tiene la hija que está en embarazo y que no tiene los documentos, doña Patricia. Doña Patricia, yo hablé con usted esta semana, que de darle algunas cositas, las cositas ya las tengo. Entonces, por favor, necesito, doña Patricia, que me escriba porque. Le he estado marcando, la he estado escribiendo al mismo número que la llamé y yo no sé si de pronto ve que se le dañó el celular, se le dañó la SIM card No sé, no tengo ni idea. Pero estoy buscando a doña Patricia porque ya le tengo las cositas. Entonces, a ver esta semana qué día nos encontramos para entregarle todo. Entonces, por favor, que...
1: Estamos hablando doña de Patricia, la señora con la que hablamos en el programa pasado, que tiene una nieta que consume bazuco.
0: Doctora, eso fue el jueves.
1: Que está en embarazo.
0: Eso fue el jueves.
1: Eso fue el jueves pasado.
0: Usted más o menos, ¿usted se acuerda más o menos a qué hora fue eso?
1: Eso fue como a las 12, Fercho.
0: ¿12?
1: Eso ya, sí, eso ya era tardecito, por ahí a las 12.
0: Ah. Bueno, lo que pasa es que me he estado tratando de comunicar con a ese mismo número con la señora y resulta que no me, pues no, es como
1: de
0: si
1: pronto,
0: no, como si le hubiera dañado la SIM card.
1: De pronto se le dañó la SIM card.
0: Le robaron el celular.
1: Le robaron el celular.
0: Sí, que es muy
1: bueno,
0: posible.
1: Muchas cosas pasan, pero si la señora es activa en el programa y nos está escuchando, que
0: yo
1: se comunique,
0: sé que está ahí.
1: Que se exactamente que se comunique con nosotros. Porque ya se le tiene preparado, ¿qué se le tiene preparado, Fercho?
0: Lo que le hemos prometido, el mercadito.
1: Ok, listo. Sí, lo del mercado puede ser algo que la pueda ayudar en el momento, pero acá la necesidad real es que su nieta empiece con su proceso
0: con
1: de manejo de adicciones.
0: Ajá.
1: Lo primero,
0: sí.
1: Los controles prenatales. Entonces se necesita sacar la cédula para que ella tenga su control prenatal.
0: Sí.
1: Listo, para mirar en qué condiciones está el bebé, teniendo en cuenta que es una consumidora de bazuco. Listo, eso es lo primero. Y lo segundo que se tiene que hacer es pues como tratar de ayudarla para que se meta en un programa de acciones. Eso de pronto es difícil,
0: complicado.
1: Es muy difícil, es muy complicado y más una consumidora de bazuco. Pero hay que tratar de que el bebé nazca en óptimas condiciones, porque bueno, si el primero le fue muy bien, ya el segundo no. Y otra cosa que es súper necesaria es operarla.
0: Sí, claro.
1: No, Fercho,
0: inmediatamente es que... no, tenga este bebé, operarla de una.
1: No, eso es de carácter urgente. Una mujer que ya va a tener dos hijos y que sea consumidora de bazuco, no.

0: Doctora, que los oyentes nos cuenten historias de algún encuentro sexual, que los oyentes se pregunten algo que definitivamente les daría mucha pena o mucha vergüenza preguntar. Que
1: nos
0: digan.
1: Hoy van a ser las preguntas más vergonzosas del sexo.
0: Las preguntas más curiosas del sexo.
1: Okay. Usted se encarga de las más voladas.
0: No, los dos nos encargamos de las más voladas.
1: Listo, bueno, entonces esa va a ser la dinámica.
0: Bueno.
1: Preguntas difíciles y vergonzosas referente a
0: al
1: lo
0: sexo.
1: Sexual. Sí.
0: Ok, me parece muy bien. Recuerde que lo puede hacer a través del 314-580-1049. Ahí puede preguntar lo que quiera, lo que usted considere. Ahí vamos a estar. Vamos a la pausa. 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

0: 10 en la noche, ya 52. 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Ya hablé con doña Patricia. Eso fue de una. Doctora.
1: Excelente. Es que está emisora. Y bueno, ¿y qué le pasó a la señora? ¿Tiene un celular malo? ¿La robaron?
0: Pero deje la tragedia.
1: Sí.
0: ¿Qué es todo eso? Usted es muy trágica, doctora.
1: Yo soy trágica.
0: Sí,
1: claro.
0: ¿Eh? Sí. No, está muy enfermita.
1: Allá.
0: Está muy enfermita, entonces, mejor dicho, que no tiene ánimo ni de escribir, ni de ver. Está muy, muy llevadita.
1: Claro.
0: Entonces, bueno.
1: Ya. Y me imagino que no solamente físicamente, sino también por todas las preocupaciones,
0: claro,
1: y los problemas y lo que le genera lo de la nieta.
0: La aflicción con
1: la, aflicción.
0: Con la nieta también debe ser bastante complicada. ¿Es
1: muchísimo
0: la nieta o la hija?
1: Es la nieta.
0: La que está en embarazo.
1: Sí, la que está en embarazo
0: es la
1: nieta.
0: Nieta,
1: sí.
0: Entonces,
1: la consumidora, sí, la que consume es
0: no
1: la
0: es, ¿no
1: nieta.
0: Es la hija?
1: No, es la nieta.
0: Ok.
1: Ella la crió. Hmm. Sí, digamos que como la mamá, pero en realidad es la nieta.
0: Bueno, dice por acá, hola, me encanta el programa. Bueno, les cuento que muy contento con el Mundial. Les cuento que el primer gol del Mundial precisamente lo anotó un colombiano que se radicó en México y está jugando con la selección de México.
1: Ah, excelente.
0: Y si es colombiano, ¿por qué no está jugando en Colombia?
1: Percho, pues,
0: ¿no tuvo la oportunidad o qué?
1: Porque es que muchísimos colombianos se los llevan para otros equipos.
0: Y como eso es una, y como eso es una rosca tan brava, es que
1: hay muchísimos jugadores que están en otros equipos, en el extranjero.
0: Eso es complicado, eso es una rosca brava.
1: Uh-huh.
0: Es tremendo ahí. Bueno, saludos desde Chinchiná, Caldas, familia Rodríguez, familia Osorio, felicidades. Les deseo un muy buen año.
1: Sí, bueno,
0: sí,
1: digamos que
0: sí.
1: Estamos ya en mitad de año,
0: sí,
1: ¿cierto? Pero,
0: pero
1: pues,
0: que
1: digamos...
0: el año chino o el japonés o el taiwanés. ¿Cuál?
1: No, a ver, ¿qué es lo que pasa?
0: Que existiera un país sexual, doctora. Solamente, desde que uno entre todo, que todo sea sexo, sea sexo. No, doctora.
1: Hay países muy sexuales.
0: Por ejemplo, ¿cuál?
1: A ver, yo
0: el
1: creo
0: barrio
1: que...
0: yo sé, el barrio chino.
1: El barrio chino es un país sexual.
0: Eso ahí es muy sexual.
1: Uh-huh. Bueno, a ver, yo creo que Colombia es uno de ellos. Es uno de los países más sexuales.
0: El Provenza.
1: Bueno, eso ya es una zona de
0: la
1: prostitución.
0: Raya. La raya.
1: Es una zona de prostitución y de turismo
0: la raya,
1: sexual. Provenza.
0: Pase usted por
1: la raya también.
0: Pase usted por la Veracruz a esta hora, ¿qué le pasa?
1: ¿Qué le pasa?
0: Hay muy buena oferta.
1: No, yo por allá no paso hace rato. En esos días pasé por la raya y está como poquito lo de la prostitución, ¿no?
0: No, es que el negocio está acabando.
1: Ajá,
0: doctora,
1: ese negocio
0: usted,
1: se está acabando.
0: Sí, claro, usted ya pasa por la raya y usted ve pura cafetería.
1: Cafetería y panaderías,
0: sí,
1: panaderías
0: sí,
1: 24/7.
0: Sí, sí, pura venta de palito de queso, pastel de pollo.
1: Claro, eso porque está bien. Pues
0: que,
1: claro que igual
0: sí.
1: Era como. Pero ven, yo a veces voy a la mayorista a comprar verduras.
0: A veces.
1: Listo. Sí, a veces voy a comprar verduras. Eran como las 10 de la mañana y en muchas ocasiones cuando uno pasa, eso se veía lleno.
0: Sí.
1: Pero vacío,
0: claro.
1: Yo ve, ¿qué pasó? ¿Qué pasó con las niñas? ¿Qué pasó con la prostitución?
0: Ya usted pasa por ahí y ve máximo dos o tres.
1: Pero es que, ¿sabes cuál es la cuestión, Fercho? Que yo creo que las modalidades de prostitución han cambiado mucho.
0: ¿En qué sentido?
1: En que ahora hay mucha virtualidad. Entonces, muchas chicas, por ejemplo, de la raya, de la Veracruz, de otro tipo de prostitución presencial, de calle... prostitución de calle, porque hay muchos tipos de prostitución, ya se están yendo es por lo digital, o por las visitas domiciliarias, las visitas domiciliarias y todo lo
0: digital.
1: Sí,
0: porque
1: es que
0: ya la cariñosa va hasta su casa.
1: Exactamente, ya es una cariñosa
0: y
1: a domicilio.
0: Usted no corre el
1: entonces
0: riesgo
1: no
0: de que le pase nada.
1: Calle.
0: Usted no corre el riesgo que le pase nada porque de hecho la empresa que la contrató a ella tiene absolutamente todos los datos.
1: Claro,
0: y entonces
1: es que
0: usted,
1: internet ya cambió completamente el mercado sexual.
0: En caso tal que a usted le pase algo, usted inmediatamente denuncia a la chica precisamente en la plataforma y ahí es donde hacen la investigación. Distinto que usted se vaya por un lugar y tenga que buscar la chica, que no esté seguro, que usted lleve plata y lo atraquen, que le cobren más por la pieza. Entonces, claro. Doctora, usted tiene toda la razón. Estoy de acuerdo con usted.
1: Bueno, pero las a mí formas, me gustaría escuchar a los oyentes.
0: Las formas de prostitución sí han cambiado mucho.
1: Han cambiado completamente las formas de prostitución. No estamos diciendo que no haya prostitución de calle, porque eso todavía existe. Sí, pero yo me atrevería a decir que eso ha bajado en un 50, 60, 70%. Uh-huh. ¿Por qué? Precisamente por eso, porque ahora se ha movido más a redes sociales, a OnlyFans, a grupos privados, a los domicilios. O sea, todo lo que tiene que ver con los formatos digitales ha generado que haya otro tipo de prostitución, más digitalizada y más desde B. Están en un sitio específico, hacen domicilios, hay más cuidado y se tiene más en cuenta todos los riesgos, tanto para la persona que adquiere el servicio como para las prostitutas.
0: El tema de exámenes, ahí, doctora, ¿le pedirán algo o qué? A las niñas que entran, yo que no creo.
1: A ver, eso depende. Cosa.
0: Yo no creo que le pidan algo.
1: Percio, eso usted, depende.
0: Usted es bonita, puede trabajar, está lista. Ah, no, hágale, arranque.
1: Mira, hay lugares que son muy regulados y otros lugares que no son tan regulados. Yo conozco muchas chicas que se dedican al trabajo sexual, pacientes, conocidas, bueno, y dependiendo del lugar donde estén, si hay mucha regulación con los exámenes. Eso es como en una empresa. Bueno, vamos a hacerte exámenes de VIH y de todas las enfermedades de transmisión sexual. O sea, tienen sus protocolos. Eso depende del lugar. Como pues hay otros lugares donde, no, exámenes de transmisión sexual, absolutamente nada. Tú entras y ya. Ya, si tú te quieres cuidar, te cuidas, pero hay otras partes donde se manejan unos protocolos y regulación frente al cuidado, donde se exige el preservativo.
0: Claro. Dice por acá, doctora Fercho, lo que pasa es que algo muy curioso es que tengo una amiga, pues que nos robamos de vez en cuando. Ella es morena, pero le encanta dejarse una trenza en su parte íntima, y algunas veces le pone hasta de esas cosas, Shakiras y todo eso. Se me fue la señal de la doctora, espero que un momentico que vuelva, yo me conecto con ella de nuevo, le termino de formular la pregunta. 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
1: La trenza con Shakira.
0: Sí, doctora. Entonces me dice él aquí...
1: Para los colores, ¿no?
0: Sí. Me dice él aquí que ya la tiene bastante larga.
1: Me lo estaba imaginando.
0: Y yo también. Sí. Pero ¿dónde estará ubicada? ¿En la parte del arriba del clítoris o qué?
1: No sabemos cuál sería la ubicación.
0: Porque es que no especifica aquí tampoco.
1: Probablemente arriba del
0: clítoris. Lo que clítoris pregunta el oyente, lo que pregunta el oyente es si esto es totalmente normal o de pronto ella tiene algún problema psicológico.
1: A ver, ¿por qué le gusta hacerse una trenza arriba del clítoris? Probablemente sea
0: para que le jalen los pelos.
1: Probablemente sí. En el monte de Venus. Sí. Lo que no sabemos es si solamente se deja la parte de la trenza o si de pronto tiene mucho vello en toda esa zona.
0: Pero Doc, yo le pregunto, ¿es ese pelo, ese vello, de ahí sí crece tanto o hay que dejarlo mucho tiempo?
1: A ver, el vello púbico tiene un punto en que ya deja de crecer.
0: ¿En esa parte?
1: Claro, en esa parte deja de crecer. O sea, acá no estamos hablando de que va a crecer al punto como crece el cabello. No, de ninguna manera. Eso llega dependiendo pues también de la genética de la persona. 2, 3, 4, 5 centímetros, máximo 7 centímetros, porque ya llega un punto en que se para el crecimiento. Eso depende de la genética, bueno, de muchísimos factores. Pero, a ver, ¿Cuál es la razón para que ella se esté haciendo esta trenza? Pues probablemente sea un gusto, no le busquemos acá patologías y trastornos, aunque no sabemos si de pronto tiene una fijación, tiene una idea obsesiva o simplemente le gusta. ¿A ti te
0: ¿Qué?
1: chocaría que una mujer te salga con una trenza? A ver, es curioso, ¿cierto?
0: Es
1: Es
0: curioso, no, pero
1: curioso.
0: yo respeto, uno tiene que respetar el
1: Bueno,
0: gusto de
1: pero ¿tú
0: la...
1: qué le preguntarías? ¿Tú le dirías, ve a ti por qué te
0: Yo le
1: gusta?
0: preguntaría por qué. Yo
1: Ok,
0: sí le preguntaría por qué. Ve.
1: completamente normal, sí.
0: Pero debe ser algo bastante, bueno, aparte de curioso, exótico.
1: Sí.
0: Bastante exótico, porque es que difícilmente una persona va a hacer eso, se va a dejar de pronto. Yo no sé. Yo eso lo veo fácil en una mujer, pero yo no veo eso en un hombre. Un hombre sí se dejará un mechón de cabello ahí en la parte íntima, en la parte de arriba del pene.
1: Mira, no falta,
0: No, será.
1: no falta,
0: O alguien que lo
1: no
0: tenga.
1: falta. Bueno, alguien que lo tenga, a ver, que nos digan los oyentes, hombres y también mujeres, ¿ves? Sí, yo me echo una trenza o me gusta tener el vello púbico, grueso, dejármelo crecer por este y este motivo. Pues yo creo que ahí es más cuestión de gustos, ¿cierto? Ya que de pronto haya alguna idea obsesiva o alguna fijación frente a este tema, también puede ser.
0: Sí,
1: Sí.
0: es totalmente cierto. Y que los oyentes también nos cuenten de pronto algo curioso o exótico que alguna vez le vio a él o le vio a ella. Que nos cuenta, Fercho, eso no es nada. ¿Cómo le parece que yo vi tal cosa? Esto, que nos cuenten historias. Hola, Olímpica.
2: Ah. Fercho, con la buena noche,
0: Bien
2: doctora,
0: o
2: buenas
0: no,
2: noches,
0: ¿qué
2: ¿cómo estás?
0: más?
2: Yo
0: ¿Cómo va
2: escucho Olímpica
0: todo?
2: porque me pone todo el
0: Y
2: tiempo.
0: bien, bueno.
2: De que me pongan a escoger entre el partido y una relación sexual, eso depende de la pareja.
0: Y depende del partido.
2: Si hay
0: Depende del
2: personas,
0: partido.
2: si son parejas de 50-50, el partido y la relación sexual. Si yo tengo mi pareja y nosotros compartimos todo el tiempo, primero el partido y luego la relación sexual. Yo escucho Olímpica porque me pone de todo y bien bueno.
1: ¿Y si es una mujer a la que es difícil tener acceso? Piensa en tu fantasía, Fercho. Y esa mujer te aprecia, es que a usted casi no le gusta el fútbol. Bueno, y que te diga, o el partido de la final o yo.
0: Tú. Lo que pasa es que yo no soy tan futbolero, doctora. Yo la verdad no. No. Para mí,
1: Exacto, exacto.
0: mundiales y fútbol y esas cosas, yo no soy como tan
1: Pero
0: animado para
1: para
0: eso.
1: una persona que sea apasionada al fútbol, claro.
0: Sí. Pero sí, yo sí me vería, por ejemplo, la final del mundial. Esa. O por ejemplo, los cuartos de final del mundial. Y ya la final, eso debe ser mundial, eso debe ser muy chévere, pues compartir esa pasión. Debe ser bastante bonito. Bueno, Fercho, pregúntale por favor a la doctora. Pregunta suelta. Que si es malo ingerir orina de la pareja estando ella encima y cuando ella hace la lluvia dorada. ¿Malo en qué sentido?
1: Que si hay algún efecto secundario por ingerir orina.
0: Doctora.
1: A ver, la lluvia dorada, explícamele primero a los oyentes qué es la lluvia dorada. La lluvia dorada es una práctica donde tanto el hombre como la mujer se pueden orinar encima de la pareja, ¿cierto? Orinar o también consumir la orina. De que sea sano, pues a ver, no te vas a intoxicar, no te va a
0: No
1: pasar
0: te va a pasar
1: algo
0: nada.
1: grave, exactamente. ¿Por qué? Porque hay que tener en cuenta que también tiene sus riesgos. Sí, porque tiene
0: ¿Ah, sí?
1: sus riesgos. Sí, claro que
0: Ah,
1: sí, Fercho, la orina.
0: si uno se le toma la orina, la lluvia dorada a ellas, ¿tiene algún riesgo?
1: Claro que sí, porque es que la orina no es estéril. No, o sea, la orina, ¿qué es el componente de la orina? Bacterias, microorganismos,
0: Popó.
1: los desechos. No, o bueno, sí, de pronto pues también puede haber materia fecal ahí. Y hay gente que también es coprofílica y ya es otro nivel, ¿cierto? Otro nivel de que haya consumo de heces. O sea, ya ahí estamos llegando a un punto. Si vamos a comparar la orina y la materia fecal, obviamente que la materia fecal tiene muchísimas más bacterias. Es peligroso. Ajá, entonces, mira, la orina no es completamente estéril. Y más, hay riesgos si la persona tiene una infección urinaria.
0: Ave María.
1: Claro, si de pronto hay sangre en la orina puede haber sangre. Imagínate una persona con un VIH, un VIH, y que trague la orina, ahí con la sangre puede haber una infección. Bueno, digamos que con el VIH el riesgo es bajo, ¿cierto? Es bajo, pero de igual manera sí hay unos riesgos. Sí hay unos riesgos, y más cuando se consume muy regularmente. Bueno, tengo la fantasía y lo voy a hacer esporádicamente, una cantidad pequeña, ¿cierto? Me lo van a echar en la boca, la orina, tanto bueno, hombre como mujer, cantidad pequeña, pero el riesgo aumenta cuando hay muchísimas más cantidad. Entonces sí hay unos riesgos completamente.
0: Bueno, ahora hablemos del encoño, o hablemos básicamente de qué otros beneficios podría tener eso.
1: Le pregunto, de la orina.
0: De tragarse eso. Para una mujer normal, promedio, ¿es bueno o es excitante que el hombre consuma o se trague todo eso?
1: Pero estamos hablando
0: de la lluvia dorada.
1: Ok, estamos hablando.
0: Él está acostado boca arriba, ¿cierto? Y resulta que ya se le monta, pero se le monta en la cara. Se pone su parte íntima en la cara y toda esa lluvia dorada se la echa él en la boca. Eso es excitante, encoñador, a la mujer le gusta eso, le encanta eso, no es prioridad.
1: Mira, eso depende de las personas. Hay muchísimas personas que tienen el fetiche por la lluvia dorada o que lo quieren practicar. Pero como todas las prácticas sexuales, también hay unos riesgos. Y eso es lo que se tiene que identificar. ¿Hasta qué punto hay un riesgo en que yo me trague la orina de mi pareja? ¿Y qué cantidad? Listo. ¿Que la quiero probar? Listo. Se probó. ¿Pero se va a tratar de consumir todo? No. Además hay que tener en cuenta alguna cosa. Es la lluvia dorada y otra un squirt, que es completamente diferente. ¿Qué tú dices? Porque tú eres de los que dice, ay, es que el squirt es orina.
0: No, es que el squirt es...
1: No es orina.
0: El squirt es un líquido que ellas botan y eso va...
1: Pero que tiene otros componentes.
0: Y eso va ligado también a mucha orina.
1: Ajá, tiene mucha orina. ¿Cierto? Otra cosa es recibir en la boca un squirt. Sí, que estamos hablando de que no es la cantidad de líquido de una orina, porque cuando se orina es más cantidad. Cuando hay un squirt, bueno, un squirt también puede ser con una cantidad fuerte, pero no solamente el componente es la orina. Hay otros componentes, entonces sí hay que mirar y hay que medir los riesgos y también mirar la frecuencia. Bueno, voy a tragar la orina por experimentar, porque tengo una fantasía una vez, sí, pero ya cuando eso es recurrente aumentan los riesgos. Claro.
0: ¿En serio?
1: Sí, claro, Fercho.
0: Yo pensé que eso no tenía como ningún problema, doctora, pues tragarse uno de eso.
1: A ver, incluso hay muchas personas que practican lo de la orinoterapia. ¿Tú habías escuchado esto?
0: Doctora, sí, está bastante viral estas cosas y hay mujeres que están utilizando precisamente su orina, la primera orina de la mañana, y se la aplican en la cara.
1: Mira, una cosa es aplicártelo en la cara externamente y otra cosa, volver a tomarte algo que el organismo está desechando.
0: Y hay gente que se toma eso, que porque eso es bueno.
1: No, no. No se recomienda ingerir orina como terapia, de ninguna manera. A ver, es que la orinoterapia no tiene una evidencia científica, eso no tiene beneficios, esas son las prácticas que se hacen virales. Ay, ve, esta está consumiendo orina en la mañana, su propia orina, vamos a hacerle. No, tampoco nos podemos dejar llevar por las redes y por lo que hagan los otros. Eso no tiene evidencia científica. Una cosa es en práctica y recibir un poquito en la boca, ¿cierto? Listo, rico la sensación, la lluvia dorada, muchísimas personas tienen la fantasía con la lluvia dorada. Pero hay que tener en cuenta que son desechos de los organismos. Eso puede tener virus, bacterias, enfermedades de transmisión sexual, otro tipo de enfermedades, los restos de los medicamentos, porque es que a través de la orina se desecha, o sea, son desechos que el cuerpo necesita eliminar. Que de pronto el riesgo para un VIH o para una enfermedad de transmisión sexual no sea tan alto, no, pero a ver, entonces, si la persona tiene una herida en la boca, una llaguita, una encía, y hay un contacto ahí de esa sangre. O sea, y de llegó. Pronto hay una enfermedad. Ya. Mira, yo te cuento algo. Yo tuve una vez un paciente que era obsesivo por el cuidado, con los preservativos, con el sexo oral, nada. Él no hacía nada de sexo oral,
0: de miedo. Precisamente.
1: De miedo para no contaminarse. ¿Y sabes cómo adquirió un VIH? Le cayó una gotica de semen en el ojo. Ya. Con eso hubo una infección. Entonces, son prácticas que se tienen que pensar antes de hacerlo. Hay riesgos, Fercho.
0: Doctora, el semen cuando cae en el ojo a la mujer le arde bastante.
1: Sí, dependiendo de la mujer y de sus reacciones. No, mira, hay mujeres que tienen la mucosa del ojo muy sensible, y hay otras mujeres que no tienen tanta sensibilidad, entonces eso depende de la sensibilidad que tenga la persona.
0: Ok, vamos a la pausa. 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Doctora, si alguien quiere una cita con usted, solamente mensajes de texto, y los oyentes también quieren ver los estados de lo que usted de pronto maneja, juguetes eróticos, que esto, que aquello.
1: Tengo un juguete, Fercho.
0: ¿Nuevo?
1: Un juguete que es un anillo para el pene.
0: ¿En serio?
1: ¿Qué? Sí, te lo voy a mostrar. Bueno, ahí estoy como en el tema de los juguetes, tratando de ampliar un poquitico todo lo que tiene que ver con la juguetería. Entonces, es un juguete para hombres. Entonces, se pone en el anillo, tiene una vibración clitoriana y tienen una parte que se pone encima del pene que le da mayor volumen. Te lo voy a mostrar.
0: Venga, venga, venga. Explíqueme otra vez eso.
1: A ver, ¿cómo es el juguete? Es un anillo. Entonces, el hombre se mete el anillo. Entonces, queda como una partecita, tipo como una lengüita, en la parte de arriba del pene.
0: Sí.
1: Y ahí hay también una parte vibracional para el clítoris. Así es el juguete. Te lo voy a mostrar. Te voy a mandar un video.
0: Usted, ¿me le puede hacer el videito?
1: Claro que sí, ya mismo te hago el video.
0: Bueno, hágale pues.
1: Entonces, es un anillo vibratorio que los hombres se ponen.
0: Hágale pues.
1: Bueno,
0: me envía el videito y... ¿Será que se puede publicar?
1: Pues por eso yo creería que sí.
0: Sí, porque no muestra.
1: Claro que
0: nada,
1: sí.
0: Nada.
1: Ajá.
0: Bueno, ¿cuál es el número, doctora?
1: ¿Se podría publicar?
0: Sí.
1: 319.
0: Sí.
1: 593. 6982.
0: ¿Lo repetimos?
1: 319.
0: Sí.
1: 593-6982.
0: Vamos a la pausa. 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

0: Doctora, lo que pasa es que me dice doña Patricia que está muy enfermita. Tiene una gripa, tiene una gripa muy, muy fuerte, que ya lleva como 3 días en la cama, que no se ha podido levantar.
1: Ah, qué pecado.
0: Que ni siquiera ha podido llevar la niña al colegio.
1: Ah, qué pecado.
0: Y me parece a mí, pues, como medicarle algo, no sé, me parece como
1: no,
0: complicado.
1: No, no, de ninguna manera.
0: ¿Cierto?
1: No, tiene que pedir cita. Sí.
0: ¿Y ella cómo va a pedir cita y va a ir a la cita con como está de mal? No es capaz ni de pararse.
1: Bueno, pero ¿cuáles son los síntomas que tiene?
0: Gripa. Una gripa muy fuerte.
1: Pero es que a ver, lo que es la
0: gripa, como está dando de duro.
1: Lo que es la gripa, eso sí se puede manejar medicamentos.
0: Por ejemplo, ¿cuál?
1: Pues antigripales, ¿cierto? Los antigripales. A ver, ¿y las bebidas? Las bebidas son muy buenas para todo lo que tiene que ver con los síntomas respiratorios, pero no la bebida normal de limón con Pax caliente, no, sino una
0: bebida. Por ejemplo,
1: bebida.
0: Normalmente la gente con gripa, ¿qué está tomando en estos días?
1: Antigripales.
0: Antibióticos.
1: No, a ver, antibióticos no se pueden tomar.
0: Ah.
1: Porque es que no podemos ponernos a tomar amoxicilina, azitromicina, si no sabemos si hay una infección real. Los antibióticos no son recomendables a menos que sepamos que si hay una infección real, porque muchísimas personas se ponen a tomar antibióticos y ahí lo que hacen es generar una resistencia a dañarse la microbiota intestinal, porque los antibióticos son muy fuertes. Entonces una cosa es una infección y otra un virus. Entonces, cuando es una gripa, hay que tomar es antigripales.
0: Ella, por ejemplo, no se podría inyectar.
1: También se podría inyectar, sí.
0: Una diclofena con...
1: ¿Con dipirona? Sí, puede inyectarse un matrimonio. Eso es de venta libre. Pero ya lo que tiene que ver con antibióticos, eso es delicado. No podemos estar tomando antibióticos así como así. Pero algo para los síntomas respiratorios, sí, eso se hace en cualquier farmacia, es de venta libre.
0: Bueno, voy a hablar con ella a ver qué se puede hacer mañana. A ver si de pronto se puede parar de la cama al menos.
1: Bien. Hay que tener en cuenta también, Fercho, que muchísimas cosas que pasan a nivel físico es por el nivel de estrés que se tiene.
0: Claro.
1: Claro. Entonces, el cuerpo reacciona. Entonces, tu cuerpo va a reaccionar con una gripa o con otro tipo de enfermedad, porque no solamente gripa, estamos hablando también de, por ejemplo, llevémoslo pues al extremo, un cáncer. Hay cáncer que se despiertan, que se activan precisamente por toda la carga mental,
0: por
1: la carga mental y por el estrés que se tiene.
0: Muy triste esas cosas. Mañana, yo hablo con ella mañana a ver de pronto qué podemos hacer. Bueno, claro. Dice, hola, yo la verdad cambiaría, sí, una montadita por un partido. Yo sí la cambiaría.
1: Ah, ok. O sea que primero el partido.
0: Sí.
1: Bueno, es que cada
0: primero,
1: cual.
0: Primero el partido. Dice por acá, Fercho, buenas noches. Quiñones no jugó en la Selección Colombia porque el profe Lorenzo le dio a tomar la decisión y él quiso jugar básicamente con la Selección de México.
1: Bueno, se quiso internacionalizar ese para el extranjero, ¿ya?
0: Sí.
1: Sí, se le dio la opción, pero él quiso estar en otro equipo.
0: Listo, dice por acá.
1: ¿Qué futbolera? ¿Qué sabe fútbol?
0: Dice por acá, ustedes tienen razón, esto de las niñas ha cambiado mucho porque hay muchas casas de citas.
1: Muchísimas.
0: Y también hay muchos supuestos spas eróticos donde uno va allá pues y le hacen la manuela.
1: Los masajes eróticos, los famosos masajes eróticos.
0: Con final feliz, ¿cierto? ¿Cierto que sí?
1: Sí, claro, eso ha cambiado muchísimo la modalidad. Ya no es lo mismo. Ya no se ve tanto la prostitución de calle, sino otra modalidad de prostitución.
0: Ok. Bueno, dice por acá, yo escucho Olímpica porque me pone de todo y bien bueno. ¿Qué? Me dieron una idea y me voy a dejar un mechón
1: Una trenza.
0: en el trivilín.
1: Cada loco con su tema.
0: Y ahora resulta que todos quieren un mechón ahí en la parte íntima. ¿Cierto?
1: Para los gustos los
0: Ah,
1: colores,
0: sí, total.
1: Fercho.
0: Es
1: Cada
0: totalmente
1: cual toma
0: cierto.
1: sus propias decisiones. Y si le gusta, pues que lo haga. No,
0: Sí.
1: yo no le veo ahí la patología o el trastorno mental. Tampoco le podemos meter trastorno mental a comportamientos sexuales desde el gusto.
0: Dice por acá, tengo una pregunta, no sé si curiosa o cómo la podría llamar, pero les cuento, doctora Fercho, que en las mañanas, en la entrada de un gimnasio, siempre espero a una mujer precisamente para verle cómo está vestida,
1: Eso es un
0: porque
1: fetiche.
0: se viste de una manera espectacular. Y cuando llego al trabajo le dedico una manuela. ¿Podría yo estar enfermo, tener algún tipo de obsesión? Doctora, ¿eso podría traspasar a otras cosas? Ave María, parce.
1: A ver, ¿tú piensas que eso es negativo, Fercho?
0: Eso es muy negativo.
1: Es muy
0: Eso es muy
1: negativo, ¿por
0: negativo porque
1: qué?
0: imagínense cada hombre que le guste una vieja ahí en un gimnasio, irse a esperar la que salga o entre del gimnasio. Ahí en la puerta, pues, o y tú,
1: A ver,
0: imagínese.
1: primero que todo,
0: ¿Cuánta gente estaría ahí
1: ¿él
0: haciendo
1: va al
0: fila?
1: gimnasio o no va al gimnasio? Si
0: ¿Quién?
1: va al gimnasio, la persona.
0: No, no, no, no, no. Él la espera en la entrada del gimnasio, a ella.
1: Exacto, pero no
0: Ajá.
1: sabemos si va al gimnasio o no.
0: No creo, no
1: Bueno,
0: creo.
1: listo. Ahí sí podemos identificar que se empiezan a generar rasgos obsesivos. No es lo mismo un fetiche normal de que, ay, estoy en el gimnasio, vi a esta mujer que me gusta, o a
0: Ajá.
1: varias mujeres que me gustan y me voy a masturbar por ella. Bueno, hasta ahí normal, ¿cierto? Pero ya cuando
0: A mí
1: los...
0: no me parece tan normal, doctora.
1: Jorge, muchos hombres lo hacen.
0: Este man podría tener alguna obsesión con la pelada.
1: Claro que sí, hasta ahí normal cuando él está en el gimnasio, la ve y lo hace esporádicamente. Hasta ahí normal. Sí, podemos identificar que hay una obsesión cuando ya la persona no es parte del gimnasio. Cuando va al gimnasio a esperarla
0: Solamente a
1: todos
0: ella.
1: los días y es parte de su rutina. Cuando es solamente a ella. Cuando hay una masturbación excesiva y diaria por esa persona. Eso es lo básico. Y ya cuando se empieza a tener otro tipo de comportamientos, de persecución, sí, porque muchas personas que empiezan con estos rasgos obsesivos ya empiezan
0: Y
1: con
0: yo
1: persecución hacia la persona.
0: creería yo, doctora, que a este man se le mete el demonio, la coge por ahí de pronto en algún sector sola, y como está tan obsesivo, de pronto puede llevar eso a hechos. Otra cosa, yo le recomendaría que no haga eso, que deje de hacer eso. ¿Por qué? Porque si a esta niña le pasa alguna cosa y van a mirar cámaras de seguridad y tal cosa, y lo van a ver a él que está
1: Así.
0: pendiente de la niña, que está pendiente de no sé qué, tal cosa, ahí se mete en un problema usted también.
1: Eso es muy
0: Entonces
1: delicado con tanta
0: póngale
1: cámara de
0: mucho
1: seguridad y
0: cuidado a
1: puede que
0: eso.
1: él no haga nada,
0: Ajá.
1: pero donde le pase algo, es que ahora
0: Claro, le caen a él.
1: delinquir es muy difícil con tanta cámara de seguridad.
0: Claro.
1: Para todo, para los robos, para este tipo de delitos sexuales, es algo muy, muy delicado. Y ahí es donde se tiene que pensar cuáles son los riesgos que se están corriendo. No solamente a nivel legal, no, sino otro tipo de riesgos a nivel mental, de falta de control, porque sí se
0: Y
1: está
0: yo
1: creando un comportamiento obsesivo.
0: creo que ese comportamiento obsesivo, doctora, a él le va escalando, le va
1: Es que
0: subiendo.
1: así empiezan las obsesiones.
0: Entonces ya la espera en el gimnasio, la entrada, para verla cómo está vestida, morbosearla muy seguramente. Estoy inventando, pues no estoy diciendo que sea real.
1: Sí.
0: Pero yo creería que esa obsesión va escalando. Entonces ya después que la niña salga del gimnasio, supongamos que ella camina del gimnasio a la casa porque vive cerquita. Entonces
1: Okay.
0: ya va a empezar el seguimiento, la va a seguir hasta
1: Sí.
0: cierta parte,
1: Hasta eso puede generar ese rasgo
0: la va a
1: obsesivo.
0: contactar, niña, si quiere la llevo. No sé en qué se moverá él, si carro o moto, entonces si quieres te llevo, tal cosa. Entonces ella le dice que no, te vas a negar, tal cosa. No sé, yo creo que se empieza por algo. Y parce, la verdad, le digo sinceramente, no te veo bien en ese sentido no te doy en parce. Entonces yo sí diría que o bájele al asunto o hágase revisar, una de las dos.
1: A ver, sí. Tenemos que ser conscientes de que si hay unos rasgos obsesivos y compulsivos, porque el solo hecho de que necesite verla diario y que haya una masturbación en su casa, lo hay. Bueno, hasta ahí es controlable. Digamos que es controlable. No es controlable cuando ese comportamiento se hace muy recurrente, cuando la masturbación ya es recurrente y cuando empieza a pasar todo eso que tú dices. Buscar las redes.
0: Buscarla en redes,
1: buscar
0: escribirle.
1: Las redes, ajá, escribirle, ajá, acosarla.
0: Eso ya, es complicado.
1: Cuando, a ver, hay obsesiones y tipos de obsesiones. Digamos que es una obsesión controlada cuando él fantasea y se masturba. Fercho, muchos hombres lo hacen. Que fantasean con una mujer, ya sea que la vean.
0: Pero es distinto, pero es diferente.
1: Sí. ¿Por qué?
0: Ah, porque si yo tomarme la tarea de ir al gimnasio, esperar.
1: Pero es que no sabemos entonces, el contexto.
0: ¿Y este man entonces qué hace? ¿No trabaja?
1: Si trabaja
0: no estudia,
1: al frente.
0: Por eso.
1: Si está en el gimnasio. O sea, acá falta un pedazo. ¿Ese cuánto le falta un pedazo? Él va al gimnasio, ¿por qué? Porque trabaja cerca, porque es su recorrido, porque va al gimnasio. Bueno, entonces, si va al gimnasio, pues a ver, Fercho, a mí me parece completamente normal. Un hombre que vaya al gimnasio, ahí hay mucha estimulación visual.
0: Mucha.
1: Muchísima.
0: Mucha.
1: Va a ver
0: bastante.
1: Feromonas por toda parte. Sí, feromonas
0: es que a mí,
1: sexuales.
0: De hecho, doctora, a mí esos gimnasios públicos me parece muy complicado. Me parece que
1: sí,
0: es un mundo.
1: Es.
0: Me parece que es un mundo totalmente complejo. Y yo no sé si hay algún oyente aquí. O alguna oyente
1: que nos hable,
0: que nos digan, Fercho, ¿qué pienso del gimnasio?

0: Ya, ajá,
1: Hay
0: entonces.
1: gimnasios que son totalmente llenos y yo le digo, qué
0: Sí.
1: pereza, mejor me voy a trotar, no sé, a alguna parte, al aeroparque o qué sé yo, cualquier otro sitio, o me voy para el coso de las Tres Cruces.
0: Pero es que eso es ejercicio cardiovascular.
1: Sí,
0: Estamos hablando del ejercicio de
1: doctora,
0: fuerza.
1: pero es
0: Pero es
1: que
0: que
1: un
0: uno puede tener sus
1: gimnasio,
0: pesas en la
1: no.
0: casa.
1: Sí, también. Se
0: ¿Cierto?
1: compra
0: Nada
1: uno tres
0: como
1: o
0: la
1: cuatro
0: casa. Yo tengo
1: mancuernitas.
0: mis pesas en la casa.
1: Yo también.
0: No, a mí
1: Pues que
0: los
1: no las uso,
0: gimnasios.
1: pero
0: ¿Saben? ¿La
1: yo tengo
0: tienes?
1: una caminadora donde extiende donde le extiendo la ropa a Guadalupe.
0: Okay.
1: Entonces, doctora, yo no sé, yo pienso, ese mundo de los gimnasios es complicado. Empezando porque usted va y usted siente que tiene que tener buen cuerpo para poder ir. No,
0: Sí.
1: ¿cierto?
0: Sí.
1: Usted tiene que, o sea, usted, voy al gimnasio a tener buen
0: La
1: cuerpo, pero
0: competitividad
1: mucho,
0: también. La
1: bastante.
0: competitividad. Ah, es que
1: Y
0: ella
1: las
0: tiene mejor
1: marcas de
0: cuerpo que
1: ropa,
0: yo. Yo
1: las
0: voy a
1: marcas.
0: tener un mejor cuerpo.
1: ¿Uno cómo va a ir a un gimnasio siempre con el mismo pantalón, la
0: Percho,
1: misma
0: las personas que van
1: pantaloneta?
0: al gimnasio,
1: ¿Qué?
0: la mayoría de las personas que van al gimnasio es porque tienen rasgos obsesivos
1: ¿Con qué?
0: con su cuerpo.
1: Y con la
0: Sí.
1: ropa, con el outfit,
0: Bueno,
1: porque
0: con
1: es
0: la
1: que
0: ropa
1: también hay
0: también.
1: que tener outfit para tener outfit en español es la muda de ropa, ¿cierto? Hay que tener una muy buena muda de ropa deportiva para poder ir a un sitio de esos.
0: Sí.
1: Y ese niñerío que vaya, por Dios bendito, no es que si usted quiere
0: Ver niñas.
1: calentar el ojo, vaya a un gimnasio,
0: Claro.
1: prácticamente. Bueno,
0: Pero,
1: ¿qué más
0: a
1: que
0: ver,
1: decir
0: Percho,
1: qué más que decir
0: yo
1: de
0: quiero
1: eso?
0: decir muchas cosas del gimnasio.
1: ¿Qué más? ¿Usted ha ido?
0: Muchísimas. Yo al gimnasio, yo he ido
1: Sí.
0: al gimnasio y no me gusta.
1: Bueno,
0: ¿Por qué?
1: desahóguese.
0: Por
1: Bien, bien
0: tanta
1: pueda que el
0: gente.
1: espacio es suyo, doctora.
0: Sí, este espacio es
1: Desahóguese.
0: para
1: ¿Qué tiene que
0: desahogarme.
1: decir? Bien pueda.
0: Bueno, a mí personalmente no me gusta, a mí me gusta el ejercicio, pero hacerlo en la casa. Ay, yo tranquila, sin estar ahí. Uy, no, no, no, no me gustan los espacios. No solamente por las máquinas, por el sudor de los otros, por ver tanta gente. A mí ver tanta gente me ataca. Pero el ejercicio es muy importante.
1: Claro.
0: Hay que hacerlo. Si no les gustan los gimnasios, se puede hacer en la casa. En la casa se puede hacer todo lo que se hace en el gimnasio, incluso mejor, porque es el trabajo con tu propio cuerpo. Con la ayuda no hay ninguna máquina. Entonces tú puedes tener tus pesas en la casa. Pero yo qué quiero decir referente al gimnasio, todo lo que tiene que ver con los trastornos mentales, porque yo atiendo muchísimas personas que tienen trastornos mentales. Primero la dismorfia. Entonces la persona se ve gorda, la persona se ve flaca cuando no es así. Entonces tienen
1: ¿Disque?
0: obsesión por el cuerpo.
1: Dismorfia.
0: Eso es dismorfia corporal.
1: Doctora, y es totalmente cierto. Yo sé que hay personas que van al gimnasio y ellas mismas o ellos mismos se ven de una manera, pero reflejan algo distinto, algo diferente. No es como ellos se
0: Claro.
1: ven.
0: Claro,
1: El
0: ay,
1: poder de la
0: es
1: mente,
0: que
1: ¿no,
0: no,
1: doctora?
0: o sea, eso es un fallo en la percepción. La dismorfia corporal es un fallo en la percepción. Entonces la persona se ve gorda cuando está flaca o se ve flaca cuando tiene un proceso de crecimiento de masa muscular. Yo he atendido a muchos hombres que tienen muchísima masa muscular y que ellos dicen, ay, yo como estoy de flaco, no tengo suficiente músculo. Ahí ya es lo de la vigorexia o la dismorfia muscular, porque eso es otro tipo de trastorno. O sea, se preocupan es por el crecimiento muscular y tienen buen crecimiento muscular, pero no lo ven. No, es que si vamos a partir de los trastornos de las personas que tienen trastornos mentales y que están en un gimnasio, muchos, el 80%. El 80%. Son obsesivos, son ansiosos, tienen trastornos en la conducta alimentaria, muchas cosas.
1: Listo. No sé si los oyentes tienen algo que decir acerca del gimnasio. Nosotros somos anti-gym. No
0: ¿Quién
1: nos
0: es?
1: gusta, usted y yo.
0: No, ojo.
1: Es que yo
0: El
1: viví,
0: gimnasio es una cosa
1: de hecho
0: y
1: yo
0: otra cosa es el
1: viví
0: ejercicio.
1: al lado de un gimnasio, doctora, y fui a preguntar.

0: Es que fui a preguntarme, me sentí mal. Yo dije, no.
1: ¿Por qué?
0: No, no, no, no, no me gustó.
1: ¿Pero por
0: No,
1: qué? ¿Qué te dijeron?
0: no, por lo que vi.
1: ¿Qué viste? Fercho, este espacio es
0: No, los
1: tuyo.
0: mar.
1: Este espacio es tuyo.
0: Pero es que yo ya lo dije. No,
1: Desahógate.
0: esos manes musculosos allá con esas venas que le
1: Ah,
0: revientan.
1: ya, el trauma.
0: Ese niñerío con esos cuerpazos. O sea, yo no entiendo. Hay mujeres que van al gimnasio. ¿A qué van, por Dios, allá con
1: A
0: ese cuerpo que
1: mantener el
0: tienen?
1: cuerpo.
0: Lo tienen que mantener.
1: Obvio, a
0: Ah.
1: mantener el cuerpo, Fercho. ¿Por qué? Porque si no se hace ejercicio, la masa muscular puede
0: Doctora,
1: bajar.
0: pero es que hay muchas niñas que van al gimnasio y ese cuerpo es perfecto. O sea,
1: Exacto, lo tienen que mantener.
0: están demasiado buenas. ¿Usted
1: Fercho,
0: para qué están yendo allá?
1: precisamente por eso, porque la masa muscular
0: Ah.
1: tiene que tener
0: Hay que trabajarla.
1: estimulación,
0: Ah.
1: sí, se tiene que estimular. Si tú dejas de estimular la masa muscular,
0: Ah.
1: va a desaparecer.
0: Doctora, eso a punta de sexo no se puede cuadrar.
1: El sexo es ejercicio cardiovascular.
0: Nada. Ah, es puro
1: A no
0: cardio.
1: ser, sí, a no ser que tú vayas a cargar a la persona, y sería ejercicio de
0: No,
1: peso.
0: que
1: La
0: lo
1: vas
0: echa
1: a
0: a cargar a
1: alzar, la
0: alguien.
1: vas a cargar, vas a hacer peso con ella. Ahí estamos hablando de ejercicio de fuerza.
0: Ah.
1: Ya. Es el ejercicio cardiovascular. Una cosa es lo cardiovascular, otra la fuerza y otra la flexibilidad, que son tres cosas muy diferentes. Entonces, el ejercicio de fuerza es precisamente cargar peso. Entonces, sí, se necesita estimular la masa muscular, porque si no
0: Okay.
1: se estimula la masa muscular, entonces se le va a perder el cuerpo a la persona.
0: Okay. Doctora, ¿su número es?
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0: Sí. Usted puede, por favor, poner en los estados el video del vibrador.
1: Ah, bueno, voy a
0: Se
1: poner
0: puede.
1: el video del vibrador. Sí, claro.
0: Entonces, que los oyentes la agreguen, ¿cierto? Y
1: Sí,
0: inmediatamente
1: o
0: la.
1: no, la persona, porque es que muchos van a ver el estudio y van a decir, ¿y esto qué es? ¿De qué están hablando? La persona que está interesada en averiguar por el vibrador me dice, ay, mándame el video y se lo mando ya.
0: Se le va a llenar de mensajes.
1: Bueno, por eso,
0: Sí
1: exactamente, me
0: puede, sí
1: dicen y
0: le
1: se lo
0: da.
1: mando. Sí, yo se los mando sin ningún problema, porque es que si lo coloco en el estado, las personas van a decir, ¿y esto qué? ¿Por qué? ¿Dónde salió? Entonces van a
0: Bueno.
1: hacer más las preguntas.
0: Entonces los oyentes que quieran ver el video del vibradorcito ahí como para hombres.
1: Exactamente.
0: Recargable.
1: Es recargable, no estamos hablando de pilas, Fercho.
0: Ah, es recargable. Qué
1: Es
0: chévere.
1: recargable.
0: Mira usted, por Dios bendito.
1: Yo sé que lo
0: ¿Cuál
1: quieres.
0: es el número?
1: Es más, Fercho.
0: Ah,
1: ¿Usted cuándo cumple años?
0: 12 de noviembre.
1: Ah, no, todavía
0: Falta
1: falta
0: mucho.
1: mucho. Pero el
0: Ya
1: mes de
0: para
1: junio es de...
0: esa fecha sabemos quién es el presidente. Tan bueno. Muy contento,
1: Bueno.
0: muy contento.
1: Claro.
0: Sí. Estoy feliz.
1: Sí, porque
0: Sí.
1: probablemente. Bueno, acá no vamos a hablar de política.
0: Nos va a ir muy bien. Nos va a ir muy bien.
1: Excelente, sí.
0: Bueno, porque obviamente porque la gente va a salir a votar.
1: Claro.
0: Bueno, ¿cuál es el número?
1: 319-593-6982.
0: Sí. Sí. Bueno, hágale pues. Vamos a la pausa. 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

0: 12 ya de la madrugada 26, estás escuchando Olímpica Medellín 104.9. No, que supuestamente no iba a comer nada, pero esta gente de Maracaibo no deja. Esta gente de Maracaibo definitivamente no deja, no van a dejar.
1: Ah, no, es que es muy difícil así.
0: Sí, muy complicado.
1: Muy, muy complicado.
0: Doctor Ramírez Fori se desconecta y vuelve y me marca. Gracias. Yo escucho Olímpica porque me pone todo y bien. Bueno, 12:27. Bueno, aquí estamos. 314-580-1049. ¿Qué dice aquí? Vea, por aquí está esta niña desde Sydney. Dice lo siguiente. Un saludo grande para ustedes dos. Bueno, les cuento que yo tuve un novio con 7 perlas incrustadas en la piel, o sea, dentro del pene.
1: Sí.
0: Y es bastante exótico, y además de exótico, 7 es
1: perlas,
0: genial. Bastante. Sí. Eso va en la parte de arriba, ¿cierto, doctora?
1: Donde se lo quieran colocar.
0: Por debajo también.
1: Por debajo también. ¿Qué pasa? Que estas perlas casi siempre las colocan en la parte de arriba porque ahí hay más estimulación directa al punto G y al clítoris. Exactamente.
0: Doctora, esto es un procedimiento ya quirúrgico, ya una cosa bastante especializada. Eso cualquiera no lo pone, ¿cierto?
1: Sí, claro. Eso es un procedimiento quirúrgico. Son implantes, es que son implantes
0: claro,
1: subcutáneos. Y tiene riesgos. Sí, tiene riesgos de infección, de inflamación, de rechazo de material, de pronto la cicatrización. Entonces eso se tiene que hacer con muchísimo cuidado. Sí, eso no se puede hacer en cualquier parte.
0: Vamos a poner,
1: ¿sabes qué? Yo tuve un paciente que se incrustó unas perlas dizque en la cárcel.
0: Yo no sé cómo
1: le fue bien. Imagínate.
0: Pues yo me imagino que eso de tener
1: procesos
0: mucho...
1: procesos ambulatorios.
0: Para mí, eso es una cirugía, ¿cierto?
1: Eso es una cirugía.
0: Donde introducen esas perlitas, me imagino que se debe tener mucha asepsia, mucho cuidado, mucha limpieza, porque de pronto alguna bacteria o alguna cosa se le metía a uno ahí, se le sale cayendo.
1: Eso tiene que tener muchísimo cuidado, y
0: eso
1: más
0: lo hacen
1: porque
0: aquí en Medellín.
1: Es la parte genital. Sí, eso se puede hacer en Medellín. Son las perlas, las famosas perlas para el placer sexual, que eso se llaman implantes subcutáneos de pene. Entonces, también hay otro tipo de implantes de pene, donde no son perlas, sino implantes completos de pene. Entonces, las personas se colocan precisamente estas perlas, estos implantes, para tener mayor placer sexual. Y hay personas que se colocan 1, 2, 3, 7.
0: Bueno, dice por acá, hola, soy una joven de 24 años, tengo pareja y, doctora, una pregunta, por favor. He venido pues consumiendo su semen y esto me cae absolutamente mal. O sea, no lo aguanto, no lo soporto, cólicos, me da mucho malestar.
1: Sí.
0: ¿Qué podría ser eso?
1: A ver, hay que tener en cuenta algo.
0: La calidad del semen.
1: Exactamente. Hay que tener en cuenta la calidad del semen. No todas las mujeres están aptas para tomar semen. Ya sea por sus condiciones particulares, porque puede tener, digamos, algún problema estomacal.
0: Hablemos de números.
1: ¿De cuántas mujeres?
0: De 10 mujeres, ¿cuántas de ellas se lo tragan? Yo le pongo...
1: De 10 mujeres, 3. De 10 mujeres, unas 3, 4.
0: 3, sí, sí.
1: Exacto, de esas
0: concordamos
1: 3,
0: con eso.
1: Sí.
0: No todas lo hacen.
1: Bueno, listo. No todas lo hacen. De esas 3 o 4, ¿a cuántas les puede caer mal?
0: A 2.
1: Pues, no, yo diría que a una. Digamos que esas, sí. De esas 3 mujeres a una. Porque
0: sí, yo nunca he escuchado
1: no
0: una compañía. Yo nunca he escuchado
1: negativo.
0: De pronto una amiga o alguien que diga, oye, tengo un reflujo y eso, ¿no? De tragar semen.
1: O una, entonces.
0: O que le alborotó la gastritis.
1: A muchas mujeres le pasa.
0: Sí.
1: Ya sea, sí. ya sea porque por sus condiciones particulares
0: Ah.
1: o les puede pasar por la calidad del semen de la persona. Hay que tener en cuenta que no todos los semen están en condiciones viables, sí, viables para ser tomados. Entonces hay que tener en cuenta que hay mujeres que tienen alergias, alergias o sensibilidad al semen, no solamente a través de la penetración, sino también de tomarlo. Entonces ahí es donde se les puede hinchar la garganta, donde hay ardor, donde hay hinchazón, donde puede haber inflamación del estómago. Entonces, si ella está viendo este tipo de reacciones, hay que pararlo. Y también hay que tener en cuenta muchísimos más factores, porque hay ciertas prácticas que a las mujeres no le generan ningún riesgo, pero es que cada persona tiene sus condiciones diferentes y particulares. Entonces, a una mujer, ese semen puede que no, a ella, en este caso, no.
0: Debería conseguirse a alguien que de pronto tenga un semen de calidad. No.
1: Pero es que no sabemos si es él o ella. Así
0: ¿O
1: de
0: será ella
1: sencillo.
0: que no aguanta ese tipo de bombazos?
1: No, es
0: Porque eso
1: que
0: es tremenda
1: puede ser,
0: vitamina.
1: Fercho, sí, es tremenda vitamina cuando está en óptimas condiciones.
0: Ah.
1: Sí, ¿qué tiene que tener un semen para que esté en buenas condiciones? A ver, hablemos de eso. Primero, la hidratación.
0: Ah.
1: La hidratación es súper importante. Tomar agua. Ay, es que yo me hidrato muy bien. ¿Qué tomas? Gaseosas, jugos. No, entonces es muy, muy importante la hidratación, la alimentación. Hay alimentos que pueden generar que el semen no sea de buena calidad. Entonces, ahí, para que haya buenas condiciones en el semen, partamos de eso, de la alimentación, de la hidratación. De ahí para allá, que no hayan infecciones. ¿Por qué? Porque es que las enfermedades de transmisión sexual. ¿Qué pasa con las enfermedades de transmisión sexual y más a través de sexo oral? No es tan directo, digamos, el contagio como la mucosidad vaginal. No, no es tan directo, pero sí hay enfermedades de transmisión sexual que se pueden infectar directamente por tragar el semen. Entonces ahí es donde se generan esas afectaciones. Entonces, para que una persona tenga un buen semen, ahí están esas básicas. Ah, y se me olvidaba algo que es muy importante: el alcohol y el consumo de sustancias. Una persona que consuma cigarrillo, alcohol o sustancias no va a
0: No va a tener
1: tener
0: un
1: un
0: buen
1: semen de
0: semen.
1: buena calidad. Entonces ahí pasa directamente esa afectación a la mujer.
0: Ok, vamos con oyentes. Hola.
2: Percho, doctora, muy buenas noches.
0: ¿Bien o
2: Saludos desde
0: no?
2: Dallas, Texas.
0: ¿Qué
2: Doctora,
0: más?
2: hablando del tema, quisiera saber una cosa. ¿Si es verdad que la orina sirve como enjuague bucal por el alto contenido de amoníaco? Nos saca esa duda, por favor. No, bueno, lo leí en una parte de internet, entonces para que usted tenga más experiencia. Yo escucho Olímpica porque me
0: Me
2: pone
0: pone
2: todo y
0: todo.
2: bien bueno. Saludos desde Dallas, Texas, esperando el mundial.
0: Se hacen
1: Bueno, ya
0: gárgaras
1: empecé.
0: con la orina.
1: A ver, en internet vamos a ver muchísimas cosas.
0: Muchas cosas.
1: Muchísimas cosas que no es viable hacer caso a todo lo que sale en internet. La orina no sirve como enjuague bucal. Ahí no hay ningún estudio científico que lo apruebe. No. O sea, tenemos que hablar es desde lo científico. Esos son todas esas ideas viralizadas que salen en internet que hace que las personas terminen con cierto tipo de prácticas. ¿Qué pasa? Se creía lo que decía él, lo del amoníaco, incluso es que para limpiar los dientes, que blanquear, que limpiar los dientes, sí.
0: Uy, no, si a mí me dicen que me tengo que blanquear los dientes con orina,
1: No, Fercho, no.
0: hasta ahí llego yo, pues.
1: No, no, no, no, no.
0: Salen con unas cosas,
1: Sí,
0: doctora.
1: salen con unas cosas. La
0: ¿Cierto?
1: orina no es estéril. Tiene
0: Y
1: residuos.
0: es salada, ¿cierto?
1: Sustancias, claro, es salada.
0: Ah.
1: Sustancias de desecho. Bacterias. No, pues todo lo que tú quieras. Entonces, ahí no estamos hablando de una sustancia estéril, como un enjuague bucal. Es que precisamente por eso existen los enjuagues bucales. Los enjuagues bucales están testeados. Incluso
0: Y son
1: no
0: baratos.
1: deberíamos de usar enjuagues bucales. ¿Usted usa enjuague bucal?
0: No, doctora.
1: Mm-mm.
0: Muy esporádicamente.
1: Deberíamos de usarlo esporádicamente. ¿Qué es lo que pasa con los enjuagues bucales? Que muchas personas lo hacen que para matar las bacterias. Claro, matan las bacterias, pero ¿qué pasa? Que generan un desequilibrio en la flora, en la microbiota oral, porque tenemos una microbiota oral. Entonces, y más los que tienen alcohol, que son los más fuertes. Entonces ahí tú lo que vas a generar es una alteración de las bacterias normales que se necesitan en la boca, porque es que necesitamos esas bacterias. Entonces tú matas esas bacterias y hay un aliento muy bueno en el momento, pero las personas que usan tantos enjuagues bucales se dañan la flora bacteriana oral y ahí es donde se genera muchísimo mal aliento. Entonces no es recomendable ni los enjuagues bucales y menos la orina para un enjuague bucal. No nos podemos hacer caso a todas
0: Lo que sale
1: esas
0: en
1: prácticas
0: internet.
1: en internet, Fercho.
0: Ok, 12:37, buenos días, Olímpica.
3: Buenas noches, soy
0: Bien.
3: John Jairo de Río Negro.
0: ¿Qué más, John?
3: Pregunto sobre la expresión de la doctora. ¿Por qué ella se expresa con las palabras, por ejemplo, decía urina, si yo creo que es orina? Y también
0: Usted dijo
3: dice
0: orina.
3: clítoris, cuando yo he consultado y eso que dice que es clítoris.
1: Sí, es clítoris. Exactamente, es orina. ¿Qué pasa? Que a veces uno no puede ser perfecto en el lenguaje. Eso es lo que pasa. ¿Cómo se dice? Clítoris. Exactamente. Que ya lo escuché de otra manera, pues ya es otra cosa. Orina. Sí, se está diciendo orina. Si se escucha orina, ¿es por qué? Porque pues a la medida en que uno va hablando, obviamente que las palabras se pueden escuchar e interpretar de otra manera.
0: O de pronto uno, al hablar, de pronto se acelera un poquito, entonces cambia un poquito las palabras, pues, pero es que eso es, bueno, eso
1: Eso
0: es
1: es completamente
0: normal, es
1: normal y al
0: normal
1: Señor no lo puedo complacer.
0: dentro de la
1: Entonces, mi amigo,
0: conversación.
1: no te puedo complacer con mi lenguaje. Si no te gusta mi lenguaje, no me escuches.
0: Gracias, 12:39. Hola, saludos para la doctora y bueno. Ah, ya compartió el video, doctora.
1: Sí, claro.
0: Ya lo ha enviado.
1: Sí,
0: Bueno.
1: ya.
0: Bueno, Olímpica, buenos días.
4: Olímpica, buenas
1: El
4: noches.
1: sexo es
0: ¿Bien
1: ejercicio
0: o
1: de
0: no?
1: muscular.
4: Hecho.
0: Contame.
4: ¿Sabes cuál es la manera de que la gente deje ir a los gimnasios? Hay dos formas.
0: ¿Cuáles?
4: Una,
0: El
4: que
0: precio.
4: quiten todos los espejos y le comiencen los celulares. Y le digo que los gimnasios serían vacíos. Porque hacen una rutina, se paran en el espejo y
0: Y foto.
4: hacen 50 poses y toman 100 fotos. Si quitan esas dos cosas, los gimnasios quiebran de una vez. Yo escucho Olímpica porque me pone de todo y bien bueno.
0: Doctora, yo sí le quiero preguntar a usted desde la parte psicológica, con este tema de los gimnasios, porque, bueno, porque eso lo hacen más mujeres, eso no lo hace tanto los hombres no hacen tanto
1: Sí.
0: eso, pero ¿por qué cuando una mujer va al gimnasio de entrada tiene que publicar una foto o una
1: Ay,
0: imagen
1: sí.
0: mostrando la cadera, mostrando las nalgas? ¿Usted cree, doctora, que es más como para mostrar ella su esfuerzo o hay algo de marketing ahí o hay algo de venta ahí? O sea, ¿está vendiendo su imagen?
1: Está mostrando su imagen,
0: ¿Está
1: primero que todo.
0: Mostrando su imagen o está vendiendo su imagen? De pronto, quien pueda llegar ahí a hacer algún comentario o quien está buscando aceptación también. ¿Por qué lo hacen? ¿Por qué de entrada? Porque, bueno, ni siquiera pueden tener una cara muy bonita, unos senos muy bonitos, tal. Pero de entrada publican las fotos mostrando la cadera. ¿Cuál es la idea?
1: A ver, ¿por qué muestran la cadera? Porque es que el glúteo es algo que se trabaja. Entonces ahí están mostrando precisamente el trabajo. Primero, es una zona erótica sexual, tanto los senos como la cadera. Partamos de eso, ¿sí? ¿Qué otras razones específicas hay para que de pronto las personas publiquen muchísimas fotos del gimnasio? Aparte de la sexualización, de querer mostrar su proceso, sus resultados, todo lo que eso implica, también es el hecho de la competitividad que se da a través de las redes sociales. Y de esta monta la foto, la otra monta la foto, entonces yo también voy a tratar de montar la foto. Entonces ahí aparece toda esa competitividad a través de las redes
0: Doctora,
1: sociales.
0: ¿usted
1: Entonces hay
0: considera que hay
1: muchísimas
0: mujeres
1: razones.
0: exageradamente convencidas? O sea, la última Coca-Cola del mundo, sí, pues creen que están por encima de las demás o de los demás, de pronto con su parte física.
1: Claro, hay muchísimas mujeres que tienen su rasgo narcisista y que tiene, a ver, una cosa es el narcisismo y otra que tenga su autoestima muy, muy, muy, muy fuerte. Pero es que lamentablemente en todo lo que tiene que ver con redes sociales hay muchísima competitividad
0: Mucha
1: por quién tiene
0: competencia.
1: mejor el cuerpo, con quién va más al gimnasio, con quién tiene mejores resultados. Entonces, este tema de los gimnasios es complicado, no solamente por lo que tiene que ver con los trastornos mentales, no solamente por eso, sino por todo lo que las mujeres

0: Hay muchos
1: Dice,
0: eventos.
1: Yo tuve la oportunidad de participar en eso hace aproximadamente 4 años y doctora Fercho, les cuento que uno sí se obsesiona y no hay plata que le dure a uno para comprar vitaminas, queratina,
0: Claro.
1: que el último outfit que salió de una marca reconocida, no puedo decir la marca, etcétera, etcétera. Quien más compre vitaminas, quien más consuma
0: claro.
1: este tipo de... ¿De qué? De
0: suplementación de deportes. Entonces está el preentreno, está la proteína, está la creatina.
1: Y eso cuesta.
0: Sí.
1: Eso barato.
0: Mantenerlo cuesta, ¿no? Todas las personas pueden comprar su creatina, su proteína y su preentreno. Estamos hablando de que una creatina vale por ahí unos 100 mil pesos, 150, claro que dura 2 meses, ¿cierto? Una proteína también y un preentreno también. Ponle de 100 a 150, entonces digamos que son 450 cada 2 mesecitos, más o menos. Pero no solamente eso, sino el valor del gimnasio, la alimentación, porque entonces la persona no solamente genera esos rasgos obsesivos con la suplementación para el deporte, sino también con la alimentación.
1: Hay gente que se obsesiona mucho con eso, doctora.
0: Percho, el gimnasio
1: mucho, mucho.
0: Se convierte muchas veces
1: en refugio.
0: Obsesión. Es, bueno,
1: ¿cierto?
0: Sí, en un refugio mental,
1: ah.
0: Sí, para el manejo de la ansiedad, de la depresión. Ahí estamos hablando de salud mental. Excelente, pero cuando una persona tiene rasgos obsesivos, es complejo. ¿Por qué? Porque no va a haber un mejoramiento en su salud mental, sino que por el mismo rasgo obsesivo, por tratar de ser más disciplinado, ahí es donde empieza a generar ese gimnasio más trastornos mentales. Hay muchísimas personas que están en un gimnasio y que tienen trastornos mentales muy fuertes. Bueno, a muchos les sirve para el manejo de su ansiedad, de su depresión y otro tipo de trastornos. Sí, pero cuando una persona tiene precisamente esos rasgos obsesivos, ahí es donde es peligroso lo del gimnasio. Pero entonces ahí es donde la persona tiene que identificar, bueno, tengo el hábito, porque excelente tener el hábito, Fercho. No todo el mundo es capaz de generar el hábito para el gimnasio. Eso es muy difícil. Se puede arrancar, pero ve y manténlo. No es tan sencillo. Eso no es sencillo de ninguna manera. Entonces la persona que tiene el hábito y que de pronto está identificando que ya se está haciendo de una manera obsesiva, ahí es donde hay que empezar a generar ese cambio y ese comportamiento. Porque si el hábito ya está instaurado, hay que tratar de direccionar ese hábito de una manera positiva, no a través de la obsesión.
1: Bueno, le recuerdo que mi cumpleaños está bastante retirado, doctora, pero...
0: Pero estamos en el mes de la inclusión.
1: No, de la inclusión no. ¿Cuál inclusión? Este fin de semana... No, ¿inclusión de qué?
0: Percho, ¿cómo así? Estamos en el mes de la inclusión sexual. Ajá.
1: ¿Y
0: usted
1: ahí
0: cree
1: metemos...
0: que el mes de la inclusión sexual es solamente para homosexuales?
1: No, pues que usted no me está especificando.
0: No, el mes de la
1: de la inclusión,
0: inclusión,
1: o sea,
0: sí.
1: ¿Y a quién metemos ahí o qué? ¿O
0: no
1: a quién hay que meter?
0: No solamente
1: ¿Y quién,
0: es para
1: y es que quién está por fuera? ¿A quién sacó a quién?
0: ¿Quién sacó qué? Bueno, lo que estamos hablando es
1: no,
0: que...
1: No, no, no, doctora, lo que pasa es que a mí ese cuento de la inclusión sexual me pone una bobada.
0: Sí.
1: Me pueden funar y dígame lo que quiera, porque es que... A ellos nadie los sacó de ninguna parte, ellos están incluidos ahí dentro de
0: Percho,
1: como seres humanos
0: sexual.
1: Y ellos tienen derecho, claro.
0: Sí, hay mucha exclusión sexual, tú no lo haces,
1: doctora,
0: pero muchas personas lo hacen y por eso se crea el mes de la inclusión sexual.
1: Ah, no, pero es que esos son machistas, misógenos y
0: sí,
1: de todo.
0: Sí, todo eso.
1: No, lo que pasa es que, ¿cuál inclusión sexual? A ellos nadie los sacó de la sociedad, ellos están incluidos ahí. ¿Qué hay que hacer? Respetar.
0: No todos están
1: incluidos. Eso es lo que hay que hacer.
0: Fercho. Lamentablemente, sí hay mucha exclusión.
1: Sí.
0: Tú lo hablas desde
1: no,
0: tu
1: doctora,
0: punto de vista.
1: Doctora, pero es que yo le digo una cosa. Hay muchos programas, hay muchas capacitaciones, hay mucha cosa que se está haciendo por parte de las alcaldías precisamente para eso. Entonces, todavía están hablando de que los están sacando cuando hay tanta cosa que los está incluyendo. Me parece muy lamentable, sobre todo, ¿sabe qué? Los asesinatos.
0: Por eso, ahí está la exclusión.
1: Ese tipo de cosas donde hay tanto homofóbico en la calle,

0: que le importa,
1: ahí
0: le
1: puedes
0: importa un
1: ver que sea
0: bledo,
1: exclusión.
0: le importa un bledo matar a un homosexual, a un travesti. Eso sí me parece muy triste, me parece muy triste. Pero ellos los queremos, los tenemos en cuenta y básicamente hay que respetarlos. Es básicamente eso. Bueno.
1: Bueno, estamos en junio, mes de la diversidad sexual y de la
0: Me parece
1: inclusión.
0: muy bien. De hecho, hay una marcha ahorita al fin de semana, creo.
1: ¿Deberemos de ir o qué?
0: No, yo no puedo.
1: No puedes, estás
0: Mm-mm.
1: trabajando.
0: Voy para el pueblo.
1: Ah, no, no, no, no, no puedes, no puedes.
0: Pero es este domingo. Creo.
1: Ajá.
0: ¿Cierto?
1: Ah, no sabía, no
0: Pero es que
1: sabía.
0: este domingo no es el Día del Padre.
1: Sí.
0: También.
1: También puede. Ah, es el del padre.
0: Ah, pues, tocó celebrar con. Tocó celebrar con tortico multicolores.
1: Hay papás homosexuales,
0: Claro.
1: muchísimos, o papás que están en proceso de volverse homosexuales,
0: También.
1: también.
0: También. Bueno. 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
1: 319
0: Sí.
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0: Lo repetimos.
1: 319
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0: 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Solamente texto. Y
1: Exactamente.
0: 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Son las 12:50 minutos en Olímpica 104.9. Buenos días, Olímpica.

0: una buena canción, Víctor Manuel, Apiádate de mí, música olímpica. 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Aquí estamos en esta madrugada de puente festivo este fin de semana. ¿Para dónde va, doctora? Doc.
1: Hola, hola.
0: ¿Para dónde va este fin de semana?
1: No sé. Vamos a ver para dónde.
0: Son 5 puentes en 2 meses, doctora.
1: Uh-huh. En
0: ¿El puente pasado salió?
1: Sí.
0: ¿Paseando?
1: Sí.
0: Vea usted. ¿Y chévere?
1: Sí, excelente. Estuve con mi hija de paseo.
0: Ah, qué bien. Qué chévere. Sí. Bueno, yo escucho Olímpica porque me pone de todo y bien bueno. ¿Qué dice por acá? Buenos días. Listo. Ok, perfecto. Este ya la voy a poner con mucho gusto. Yo escucho Olímpica porque me pone de todo y bien bueno. Listo. Espérate que por aquí hay un audio. Hola, Olímpica.
2: Hágale pues, mi hijo, yo hablo con el pinchadito a las 4:30 de la mañana.
0: Hágale pues. Llega como a las 4:30 más o menos, sí. Hola, Olímpica.
3: Fercho, muy buenas noches. De aquí de Santa Rosa de Osos, Maereza.
0: ¿Bien o no? ¿Qué más? Un
3: saludo especial para usted y para la doctora.
0: Dios te pague, hombre.
3: Darle gracias a la doctora por la información. Muy bueno se ve el elemento. Dios lo bendiga.
0: Uh-huh. Ah, el videito del...
1: Sí, el video del juguete.
0: Olímpica.
4: Buenos días.
0: Buenos días.
4: Daniela, Fercho.
0: ¿Bien o no?
4: De por acá, España.
0: Vamos, tío.
4: A ver, yo digo una cosa. Yo soy una persona que voy al gimnasio. Ya llevo 4 años yendo consecutivos.
1: Excelente.
4: Y sí que es verdad que hay gimnasios de gimnasios. Por ejemplo, a mí me gusta ir mucho a un gimnasio que es como de la era de Ronnie Coleman, de Arnold Schwarzenegger, que es puro hierro. Que es donde la gente va a hacer ejercicio.
1: Exacto.
4: Pero por ejemplo, ahorita los gimnasios nuevos que son de máquinas modernas y todo, esos gimnasios, no estoy diciendo que no sirvan, no. ¿Qué pasa con esos gimnasios? Que esos gimnasios que son modernos son muchas personas, ya muchos jovencitos, jovencitas, que van es a que los miren, a ligar, porque las niñas son de las que, y mujeres también, no estoy diciendo de solo jovencitas, también hay mujeres que van y se peinan y se maquillan y se echan una cantidad de loción, una cantidad de maquillaje, nomás para que las vean guapas, para... Sí, también para ellas verse guapas, porque obviamente como hombre también vamos a querer ver una mujer guapa, linda y todo, porque eso es así. Pero cuando tú vas a un gimnasio, tú vas a entrenar.
1: Exacto.
4: No a sentarte con el celular, a mirar redes sociales, no a hablar con el compañerito acá de cosas, no. Tú vas a entrenar. Uh-huh. ¿Sí me entiendes? Y el gimnasio donde yo voy es un gimnasio que es puro hierro. Y la mayoría somos hombres. Sí que hay mujeres, pero las mujeres no son así como con cuerpos esculturales, como lo estaba diciendo ahorita, Bercho, que tienen unos cuerpazos, no. Entonces, desde mi punto
1: están
4: de vista,
1: están empezando su proceso.
4: Al que le gusta el gimnasio, al que le gusta, le sabe. Pero sí que es verdad que hay gimnasios que, de verdad, como le digo yo, de puteríos, que solo van es a ligar y ya, y a que los vean y a que las vean. Entonces, esa es mi opinión, de la cual digo, y nada, Percho, que tenga muy feliz.
0: Ok, gracias. Listo, caballero, gracias.
4: Dios los bendiga y yo escucho el libro.
0: Me pone todo. Y bien, bueno. Es cierto que en algunos gimnasios, doctora, uno va y hay que hacer fila para ciertas máquinas.
1: Ay, no hacer. Exacto.
0: Sí.
1: Sí, hay que hacer fila para las máquinas.
0: Yo eso no me lo aguanto.
1: No.
0: Yo, la verdad, eso no.
1: Hacer fila por una máquina.
0: No.
1: Eso no aguanta. Excelente, bueno. Estos gimnasios que dicen, señor. ¿Por qué? Porque es que,
0: sí, que
1: eso
0: es puro hierro.
1: Exacto.
0: O sea, que no son esas máquinas, sino que le ponen a uno a levantar llantas, a mover cuerdas de esas gruesas.
1: Claro.
0: Esos gimnasios. Sí, esos gimnasios fuertes, de puro hierro. Chévere, muy bacano eso.
1: Ahí es menos la visibilización, es el trabajo real.
0: Sí.
1: Ahí no es la persona que se va a ir a tomar fotos para que la vean que están entrenando. Uh-huh. Ahí no es la persona que está preocupada por su físico y que quiere alardear en redes, ¿no? Eso es un entrenamiento real. ¿Qué pasa? Que los entrenamientos reales se han desvirtuado completamente. Uh-huh. Sí. Y ahora ya es precisamente eso. ¿Quién monta más fotos? ¿Quién se exhibe más en redes? Uh-huh. Pues, en fin.
0: Olímpica.
5: El número de la doctora la que acabó de hablar.
0: Doctora, el número.
1: El número es 319-593-6982. Uh-huh. Sí. Solo texto.
0: Ok. Bueno, es la 1:12, Olímpica, buenos días.
6: Uh-huh. Olímpica, buenos días.
0: ¿Bien o no? ¿Qué
6: Preciso,
0: más?
6: Mijo, ¿qué más?
0: ¿Sé qué?
6: Buenos días, buenas noches, como se diga ya. Sí. Estamos muy recientes en el día.
0: Buenos días.
6: Por aquí, Tautasi, hace años no me reportaba. Uh-huh. Doctora, ¿qué más? La buena.
0: Sí.
6: Siempre firme. Por aquí con una amiguita y con un primo.
0: Ajá. Ah.
6: No sé si se acuerden de mí. Por usted, doctora, me gané un premio que no cobré. Pero pendiente de todo.
0: Ah, ¿sí?
6: La re buena. Reportando sintonía, Ferchito.
0: Ah.
6: Si pudieras perdonarme, Eri Escobar, ¿a usted te gusta? La
0: Listo.
6: Buena. Yo escucho Olímpica porque me pone todo y bien bueno.
1: Bueno, ¿de cuál fue ese premio que no cobró? Nosotros hicimos algún concurso y que no le hayamos dado a la persona el premio.
0: Como vamos entre, hay personas que no han reclamado.
1: Que nos cuenten, sí. Cuál fue ese premio, cuándo fue, de qué manera. Si la persona se lo ganó fue porque pronto no se comunicó, pero que nos cuente cuándo fue para que nos acordemos.
0: Sí. Olímpica.
7: Olímpica, buenas noches, doctora. Lo que pasa es que yo quiero hacer una pregunta.
1: Sí.
7: Casi todas las mujeres que yo colago en el squeeze. ¿Eso qué quiere decir?
1: El squirt.
7: O sea, ¿es mi esencia o qué? Yo escucho Olímpica porque pone es que, esto y es bueno.
0: Que él, todas las mujeres que coge, se le vienen en squirt.
1: Ah, muy de buenas.
0: Entonces
1: ¿o
0: pregunta
1: él la facilidad?
0: Pregunta él que si es esencia de él o qué pasa ahí.
1: A ver, o está muy de buenas... O tiene alguna estructura anatómica. Digamos.
0: ¿Les hace muy rico?
1: No necesariamente, Fercho.
0: No.
1: Muchas veces es por estructura anatómica. Hay que tener en cuenta que el squirt... Vamos a explicar primero qué es el squirt. A ver, el squirt es cuando una mujer logra llegar a través de chorro. Una cosa es el squirt y otra venirse... con orina, que es muy diferente. ¿Cómo se da el squirt? A través de unas glándulas, las glándulas internas de Bartolino. Entonces ahí, cuando esas glándulas se estimulan directamente, esa mujer puede llegar al squirt, ¿cierto? Entonces de pronto es una estructura anatómica, la forma del pene. Entonces, la forma del pene roza directamente en estas glándulas, porque no todas las mujeres tienen la capacidad de tener squirt. Hay que tener en cuenta. Entonces, o ha sido muy de buenas que ha dado con mujeres que tienen un squirt, o es la estructura anatómica de él. A Fercho le gusta el squirt.
0: Lo que pasa es que no me han tocado muchas mujeres así, doctora. Pues no es costumbre. Pues
1: es que Fercho,
0: no me choca.
1: Son pocas las mujeres.
0: Sí, son muy pocas. No me choca, pero tampoco es que sea mi fuerte.
1: Okay.
0: No. Ah, que es que para poder sentir bien y tal cosa y chévere, se tiene que venir a chorros. No. No, porque eso,
1: cambio,
0: de hecho, según el lugar, es incómodo o no.
1: Es correcto.
0: Porque imagínese uno en un motel, por ejemplo. Bueno, claro que en motel hay un...
1: En un motel excelente, pero en la casa.
0: En la casa.
1: Porque es que las mujeres que tienen squirt te pueden dañar el colchón.
0: Porque en un motel normalmente hay como un cubre, hay una protección,
1: exacto,
0: ¿cierto?
1: Hay protección.
0: Porque ellos prevén pues que de pronto el amor que va a estar ahí se va a empapar. Entonces le ponen un protector al colchón. Sí, eso es según el momento, según el lugar también. No es mi fuerte, pero tampoco pues me tampoco me choca. Sí, hay gente obsesionada con eso.
1: Sí.
0: Hay hombres que, de hecho, si la mujer...
1: Hay hombres que están obsesionados con el squirt, hasta el punto que hacen sentir mal a la mujer.
0: Si la mujer no se viene así, a él como que no le sirve.
1: Pero es que hablemos de cifras. A ver, eso oscila entre el 5 al 10% las mujeres. Que llegue en algún momento de su vida. Y esporádicamente son pocas. Entonces, hay hombres que están tan obsesionados con la pornografía o de pronto tuvieron una experiencia donde esa mujer tuvo un squeer que quiere que todas las mujeres lo tengan. No todas las mujeres pueden tener un squeer.
0: Es como el tema de la chupadera también.
1: No todas las mujeres tienen chupadera.
0: Son estructuras anatómicas.
1: Son estructuras anatómicas. Y hay que tener en cuenta algo. Un squeer tiene que ver con un orgasmo. No necesariamente.
0: No es lo mismo.
1: No todas las mujeres que tengan un squeer tienen orgasmos. Y no todas las mujeres que tienen orgasmos tienen un squeer. ¿Qué es lo que pasa? Que los hombres y las personas asocian el squeer con un orgasmo. En su porcentaje, la mayoría sí logra un orgasmo, pero hay mujeres que tienen un squeer y no llegan a un orgasmo. Entonces muchos hombres piensan que porque una mujer no suelta un líquido o un líquido fuerte como el del squeer,
0: es que no
1: llega al orgasmo. No es así. Una mujer puede llegar a un orgasmo específicamente sin tener que soltar ningún líquido.
0: Vea usted, no teníamos conocimiento de eso, doctora. Es la 1:18. Percho, doctora, les cuento, a mí se me hinchó alguna vez una muela y una señora me dijo, vea muchacho, haga una cosa, hágase una jugadura ahí con su orina. Yo me la hice y obviamente se me deshinchó la bendita muela, en menos de una hora, me dolía mucho y la verdad les digo que sí me funcionó. Ah, bueno, a él... ¿Cierto?
1: Bueno, a él le sirvió, pero otra persona...
0: Pues, puede que no.
1: De pronto no, ¿cierto?
0: Bueno, doctora, repetimos el número tan amable.
1: 319.
0: Sí.
1: 593. 6982.
0: Y mucha gente pidiendo el video del juguetico.
1: Sí, acá tengo varios mensajes pendientes mandar el video.
0: Listo. Vamos a la pausa. Escuchas Olímpica Medellín. Es la 1:19. Olímpica.

0: Pero, doctora, la verdad, yo tengo que confesarle algo. Doctora.
1: Hoy, ¿a qué soy?
0: Tengo que confesarle algo.
1: ¿Cuál es la confesión? ¿Es una confesión sexual o qué?
0: No, no, yo nunca la había visto así.
1: ¿Cómo?
0: No le conocía ni no la risita.
1: Ah, es que tú no me conoces sino la risa, pero es que Fercho, la gente es pasada.
0: Sí, pues que
1: la gente es repasada.
0: Se pegan de unas cosas. ¿Qué era lo que decía, él? ¿Qué era que usted gagueaba? ¿O qué?
1: No, lo que él dijo fue, ¿y qué es lo que pasa con el lenguaje de la doctora? Porque dijo clítoris en vez de clítoris. ¿Y porque dijo urina en vez de orina?
0: Que porque él estaba investigando.
1: No sé, pues obviamente que se dice clítoris.
0: Sino que es que son más de 4 horas uno aquí hablando.
1: No, no solamente son más de 4 horas, yo estoy hablando desde las 6 de la mañana.
0: Pues hay que entender también que uno, pues, de cierta manera, pues, se le van las palabras, de pronto hay equivocaciones, hay errores, porque, bueno, perfectos no somos, ¿no?
1: Obviamente.
0: Y
1: yo invito al señor a que hable durante...
0: Y después no me equivoco.
1: 16 horas seguidas.
0: Ah.
1: Pero yo estoy hablando desde las 6 de la mañana. A ver, ¿cómo le va?
0: Tan bella. Pero nunca la... yo nunca la había visto así tan enojada. No le conocía y no la risa.
1: No, lo que pasa es que...
0: No, pero está bien, doctor, está bien. Es que se pegan de unas cosas, de unas bobas que hagan
1: la mejor. Gente también es pasada.
0: Sí. Hola, Olímpica.
2: Buenas noches, doctora. Fercito, buenas noches.
0: Bien o no, ¿qué más, hombre?
2: Me gustó la respuesta de la doctora para el señor.
0: Ah, bueno. otro oyente apoyando.
1: Muy bien.
0: Hola, Olímpica.
3: Pues debo que acabe de opinar de la doctora. Que vaya, háblela si se es capaz. Yo creo que ese lo entendió. Ah, que vaya él a hablar a ver si es capaz. Le da hasta miedo hablar.
0: Ok, gracias. Es la 1:28, Olímpica, hola.
4: Olímpica, buenas noches.
0: Bien, ¿cómo
4: escucho
0: vas?
4: Olímpica porque me pone todo y
0: bien,
4: bueno. Muy respetable el que vaya al gimnasio.
0: Sí. Pero
4: yo estoy de acuerdo con lo que dice la doctora. Y en cuanto a lo que Fercho está diciendo, si van al gimnasio, se toman la foto, la publican, la montan con 1000 filtros, porque con 1000 filtros
1: es
4: muy raro y escaso puede ser el cuerpazo que usted vea. Ya hay cuerpos trabajados, hay cuerpos tonificados. Sí, he visto cuando están en el gimnasio y lo primero que hacen es montar la foto, pero con 1000 filtros, con mil filtros. Y sí, son como vendiéndose, porque hay mujeres que van al gimnasio, a ver qué outfit me pongo hoy, cómo llego, a que él me está mirando, cómo le caigo, cómo me va a caer. Y muchas veces se prestan para muy malas interpretaciones y entonces nos miran y eso no es gimnasio, eso es una cosa, eso es otra. Y un piropo mal echado, entonces ya vea, este me está mirando, me está faltando al respeto, pero muchas veces es como vamos al gimnasio, como nos tomamos las fotos, el filtro que le pongamos, porque no toda cara bonita va al gimnasio, no toda cara linda va al gimnasio, y mucho cuerpo, sí, muy bonito el outfit que tiene, y por debajo puede tener la faja, como se dice, y la mayoría que va al gimnasio, eso es puro filtro. Demasiados filtros porque las he visto y los he visto. Una cosa es el ejercicio y otra cosa es el filtro que montan en las fotos.
0: Doctora, cuando van al gimnasio se ponen faja.
1: También se pueden poner faja, claro.
0: Sí.
1: Hay fajas.
0: ¿Pero en su mayoría o qué?
1: Pues no todas. Sí, pero hay mujeres que se van fajadas. Lo de la señora es súper importante. Sí, pero es que el trasfondo es tan fuerte desde la parte psicológica de todas las implicaciones para que una mujer o un hombre, porque acá no estamos diciendo que las mujeres son las únicas que montan fotos, también los hombres. Implicaciones psicológicas para montar fotos, la aprobación, la competitividad, la influencia de las redes sociales. Es excelente el ejercicio, sí. Pero ya cuando se está combinando con este tipo de situaciones y fotos para el manejo de redes, aquí hay otros factores psicológicos involucrados. No solamente la salud que implica el ejercicio, porque es maravilloso las personas que tienen el hábito y que lo practican, sino el trasfondo, el por qué se hace, el por qué se publica todo. Fercho, bueno, y no solamente la publicación de la foto en el gimnasio, sino absolutamente todo en redes sociales. Porque hay personas
0: pero a mí me
1: que
0: parece
1: publican todo,
0: que,
1: Fercho.
0: A mí me parece que... pueden haber personas muy bonitas, muy buen cuerpo. Pues yo realmente no como de ese cuento. Yo realmente no me gusta tratar más como con gente humilde y con gente alcanzable, con gente que uno pueda conversar, que uno pueda hablar. Pero hay gente totalmente vacía por dentro. No estoy diciendo pues que todos o todas. Pero eso es gente que se mantiene allá y publicando fotos y tal cosa. Pero ¿en qué se basa la vida de esas personas?
1: Pues, exacto. O sea, se enfocan tanto en la parte física que han hablado lo otro. La parte mental, la parte cognitiva, lo espiritual. Todo por lo físico. Lo físico es importante. El trabajo físico y el ejercicio para la salud mental. Y no solamente para eso, sino para la prevención de las enfermedades. Las personas que tienen mayor masa muscular son menos propensas a cualquier tipo de enfermedad. Excelente el desarrollo de la masa muscular. Tiene muchísimos beneficios. Pero hay personas que solamente se enfocan en un cuerpo y el resto de su manejo espiritual, mental, que también hay que trabajarlo, lo dejan a un lado completamente. Yo creo que es darle la combinación a la parte física y también a esa parte espiritual, mental, que es tan importante.
0: Ok, una 32. Doctora, ¿su teléfono es?
1: 319.
0: Sí.
1: 593.
0: Ajá.
1: 6982.
0: Lo repetimos.
1: 319-593-6982.
0: Vamos a la pausa, es la 1:33 olímpica.

0: La canción Si te contara, Richie Ray, Bobby Cruz. Si te contara, es una salsita y bolerito, ahí una cosa muy bonita. Es la 1:42, escuchas Olímpica Medellín 104.9. Bueno, para los oyentes que se animaron a aportar para lo del mercadito de... Ya estoy gagueando como la doctora. Para los oyentes que se animaron a poner su aporte para el mercadito de doña Patricia,
1: sí.
0: Quería darles las gracias. Mucha gente me escribió, pero solamente algunos me aportaron en serio. Uh-huh. Entonces yo por eso no me hago muchas veces falsas expectativas, porque mucha gente escribe, mucha gente dice, mucha gente yo. Pero de esa cantidad de gente, solamente 4 o 5 de pronto aparecen ahí para el aporte. Entonces, de esas pocas personas que me colaboraron para el mercadito de doña Patricia, mío les pague, les agradezco mucho. Bueno, ahí vamos a hacer excelente. El trámite de esta niña. Ahí tenemos ya hay con qué hacer el trámite. Entonces lo vamos a hacer, y el mercadito también. Entonces, esas pocas personas, de corazón, mi Dios les pague, les agradezco mucho y muchas, muchas bendiciones. Dios les pague por todo. Bueno, ¿qué más tenía yo que contarle, doctora?
1: No sé, ¿qué más quería? ¿Quieres confesarte con algo?
2: Ah, no, ¿cómo le parece?
1: Este es
2: que yo, ¿cómo le parece, pues, que la que me pasó con una influencer?
0: Alguna vez, vea cómo es la vida. Y las cosas como van cambiando. Hay una niña que hace contenido, ella haciendo sus labores de campo y todo eso, ¿cierto? No voy a decir quién es para no funar ahí.
1: Pues, no vamos a decir nombres, solamente vamos a contar historias, sí.
0: Entonces me pareció muy chévere lo que hacía, tal cosa. Y entonces yo le escribí y le dije, hola, ¿cómo estás? Mira, a ver si de pronto... podrías de pronto participar en mi espacio, tengo un espacio radial por la noche, tal cosa. Me dijo, ay sí, ¿cómo? Claro que sí. ¿Qué ciudad? Medellín. Ah, bueno, claro que sí. Te dejo por aquí el número de mi manager.
1: es que
0: el número de mi manager. Gana esta, por Dios bendito.
1: Ah, bueno, llamaron. ¿Y cuál era la idea? Para que
0: normalmente cuando la gente tiene manager es porque están cobrando o cobran de pronto alguna entrevista, alguna participación. Bueno, yo te doy la entrevista con esta persona, pero dime pues cómo va a ser el pago o nos consignas o más o menos cuánto, uh-huh, o tal cosa. Tenemos ciertas tarifas, me imagino yo, tal cosa, esto. Uh-huh. ¿Cómo te parece, doctora? Es que claro, yo te paso el número de mi manager.
1: Pero es que, Fercho, hasta ese punto llegan los influencers. ¿Ah? O sea, los influencers monetizan todos. Pues a la final es un negocio, sí, ¿cierto?
0: Y es el negocio de ellos, pero...

0: No tienen tiempo, Fercho.
1: No les queda tiempo.
0: No les queda tiempo.
1: Bueno, pero es que yo digo también influencers que ya lleven mucho tiempo y que
0: pero
1: pronto...
0: que estén arrancando.
1: Pero que están arrancando y ya tienen manager. Gana esta, por Dios bendito.
0: Fercho, sí, también puede ser viable.
1: Nada. Suerte. No, hágale, muchas gracias. Hasta luego. Chao. Uh-huh. Bueno, ¿qué más dice por acá? Excelente la música de los jueves. Quería felicitarlos. Y he recibido varios mensajes diciéndome esto. Vea, yo con el tema de la música, yo trato de variar mucho.
0: Es que tú pones música buena.
1: No ponerles de pronto la misma música del día, sino de pronto variarles un poquito boleritos, que musiquita vieja, que esto y esto y esto, pues como salsita, como para variar un poquito. Hola, doctora, un saludo cordial. Fercho, para ti. Tengo una pregunta. ¿Qué hay de cierto que si uno acostumbra pues estar de pronto tomando leche materna, se le puede pegar alguna infección? Sí.
0: ¿Por qué? Tiene que haber, entonces, ¿cómo estarían los bebés? No. ¿Qué es lo que pasa?
1: ¿Qué es lo que pasa?
0: Sí, a ver, ¿qué es lo que pasa con la leche materna? Antes la leche materna tiene muchísimos beneficios. A no ser que sea una leche materna, hay leches maternas que no son viables para el consumo de los bebés. Ya sea que estén contaminadas, haya muchos medicamentos, consumo de sustancias, alcohol. Ahí no es una leche tan sana. Un hombre puede tomar leche materna de su pareja o de otras personas externas. No hay ningún riesgo cuando la leche materna está en buenas condiciones óptimas.
1: Doctora,
0: ¿tú has tomado leche materna?
1: Sí, claro. Sí, mucho, mucho. Yo soy muy lechero, doctora.
0: A ver, ¿y cómo fue esa experiencia?
1: ¿De qué? ¿De cuál? ¿De cómo?
0: De tomar leche materna.
1: Lo que pasa es que a mí no me dieron leche materna cuando estaba pequeñito. Porque a mi mamá estaba muy enfermita. ¿Cierto?
0: Okay.
1: Y se le puso muy mal los pezoncitos. Qué pesado, niño.
0: Ahí, mira, eso entonces, que tú estás diciendo es súper importante.
1: ¿Qué?
0: Ahí sí puede haber un problema para el bebé y para la persona.
1: Ah, sí, por eso me...
0: Ahí sí.
1: Por eso me quitaron. Entonces, de ahí, de ese trauma que yo traigo de pequeño, creo que es mi afición por los pezones, por la leche.
0: Exactamente, porque no te amamantaron, Fercho.
1: Eso, no me amamantaron. Cuando no pequeño, no me dieron teta, entonces estoy aprovechando aquí.
0: Bueno, listo. Pero Fercho, una cosa es el gusto por los senos y otra, los hombres que consumen leche materna, los adultos hombres, ya sea de su pareja o de otra persona. No tiene que haber algún riesgo si la leche materna, o sea, si la persona está bien y está sana, ¿cierto? Hay enfermedades como, por ejemplo, el VIH, la hepatitis B, incluso enfermedades de transmisión sexual que se pueden transmitir a través de la leche materna. Por eso es tan importante hacer todos los exámenes y que la mamá esté en un estado de salud óptimo para que no vaya a generar unas afectaciones directas al lactante. Pero si la persona sabe que la persona está bien, que esa mamá tiene una buena producción de leche.
1: De leche.
0: Sí, porque es que hay mujeres que no producen leche. Yo, por ejemplo, producía muy poquita leche. A mí me tocó darle a Salomé
1: ¿En
0: tetero.
1: Serio, doctor? ¿Usted no producía leche con esas... con esas ganas que usted tenía de amamantar a la niña?
0: No, pero a ver, de igual manera, la amamanté hasta los 4 años. Pero era muy poquito lo que me salía. Yo no lograba llenar ni medio tetero.
1: Hasta los 4.
0: Imagínate.
1: Pero es que ya es mucho tiempo.
0: Sí, mucho tiempo.
1: A uno no lo destetan como a los 2.
0: Ah,
1: o antes. O al año.
0: ¿Qué pasa? Que como yo tenía poca producción de leche, de pronto ahí traté de suplir lo poquito que me salía hasta los 4 años, porque me salía muy poquita leche. No, ni una onza me lograba sacar. Bueno, entonces, volviendo al punto de la leche materna, si la persona está en óptimas condiciones, no tiene por qué generar alguna enfermedad. No tiene por qué haber. Otra cosa es la extracción de la leche. Hablando acá de extracciones.
1: Eso es un proceso.
0: Eso es un proceso.
1: Y duro.

0: Es mejor directo tomarlo de la mama. Porque es que cuando hay una extracción y se guarda, y ahí es donde se puede contaminar la leche.
1: Doctora, ¿y usted sí cree que con leche materna a uno le pueden hacer algún tipo de brujería? Dígame la verdad, dígame la verdad.
0: Ven, tú le preguntas a la persona menos creyente.
1: O sea que no
0: Sí,
1: cree.
0: no, yo no creo. A ver, no estoy diciendo que yo no crea en lo espiritual, porque la espiritualidad y todo esto
1: Existen.
0: existe, pero no todo tienen que ser amarres, no tiene que ser brujería. No, no, no, no, no. No lo atribuyamos todo a la brujería de lo paranormal.
1: Okay. Bueno, Olímpica.
2: ¿O tiene él la facilidad?
1: Esta no está bien grabadita. ¿Es cierto que la mujer produce tres orgasmos? Uno fuerte, uno orgásmico y o el tercero es el squid.
0: Pues no había escuchado eso.
1: Yo tampoco.
0: No sé, puede haber una mujer.
1: Yo tenía entendido que venía todo junto.
0: A ver, puede que haya una mujer que tenga estos tipos de orgasmos,
1: Hay
0: pero que sea tan
1: orgasmi.
0: lineal como él dice, primero este, luego esto y luego este. No, hay alguna mujer que puede tener un orgasmo vaginal, un orgasmo clitoriano y al final un squirt. Pero no todas las mujeres funcionan de esa manera. Hay mujeres que pueden tener 3, 4, 5 orgasmos vaginales y no tener squirt. O hay mujeres que solamente pueden tener un orgasmo o no tener ninguno.
1: Vea.
0: Entonces, los orgasmos no es que tengan una secuencia, porque eso no tiene una secuencia.
1: Okay, Olímpica.
3: Percho, pues, a la doctora con el señor, pues el que no suma, que no reste. Y si
0: Correcto.
3: va a aportar, que aporte cosas productivas, no incoherencias.
0: Eso es lo que yo digo.
3: ¿Qué va a saber ese señor de sexo o algo, por lo que veo? Yo escucho Olímpica porque me pone de todo. Y bien bueno,
1: Y
3: saludos
1: bien
3: para ti y para la
1: bueno.
3: doctora.
0: Bueno, pero
1: Listo,
0: excelente que hay
1: caballero.
0: defensores de la causa.
1: Sí, hay defensores de la causa.
0: Y ve, y los oyentes no me conocían sino la risa, como dices tú.
1: Sí, es que más de un oyente me escribió, ay, Fer,
0: ¿Qué dijeron?
1: nunca la habíamos tampoco visto así. Nunca.
0: Pero si yo tengo
1: Pero
0: mi
1: es que se
0: carácter.
1: enojó en forma.
0: ¿Qué pasa con
1: Eso
0: el
1: parecía
0: carácter?
1: una fiera.
0: Sí, yo tengo carácter. ¿Qué pasa? Que yo he trabajado mucho en la regulación emocional.
1: Es que imagínese uno encontrarse con una persona que habla todo el día y lleva toda la noche también hablando y decirle que es que está gagueando. No jodas. Oh.
0: No, pero eso no fue lo que dijo el señor.
1: Que le
0: El
1: estaba
0: señor lo que
1: cambiando las
0: dijo,
1: palabras.
0: exacto, que
1: Eso,
0: está
1: eso.
0: pronunciando mal
1: Mal.
0: clítoris.
1: Ah, clítoris.
0: Sí, que está diciendo clítoris. Claro, uno menciona clítoris y parece que se estuviera diciendo
1: Sí. Lo que
0: clítoris,
1: pasa
0: ¿o
1: es que,
0: no?
1: disculpen a la doctora porque es que
0: Diga.
1: la doctora es medio labio.
0: Ajá,
1: Entonces,
0: entonces, diga clítoris.
1: clítoris.
0: Vuelvo a repetir, clítoris.
1: Clítoris, clítoris.
0: Exacto.
1: Aquí me podría quedar toda la mañana
0: O sea, es una palabra,
1: repitiendo. Sí,
0: es una
1: es una
0: palabra favorita
1: palabra
0: tuya.
1: y es muy familiar.
0: Okay.
1: Olímpica, hola.
3: Buenas noches. Vea,
1: Bien, ¿qué más?
3: acá en Guarne hay 35 gimnasios. Las mujeres de
1: 35.
3: acá son hermosas,
0: O sea,
3: hermosísimas.
0: 35.
3: Uno acá
1: Todo eso.
3: parece
1: Guarne.
3: como en la costa, un ventilador, en modo giratorio. Y les cuento una cosa. Eso acá es una belleza. Acá no hay filtros. Ellas son reales. Hermosas, hermosas.
1: Él dijo que dónde, Guarne.
0: En Guarne.
1: Uy, cómo era el niñerío que había también. Hay que ir a, muchachos, hay que ir a Guarne a visitar.
0: Ese va a ser el próximo paseo tuyo.
1: Total.
0: 35 gimnasios, o sea que
1: 35 en un
0: es
1: pueblo.
0: prácticamente
1: No, pues un gimnasio en cada,
0: gimnasio por
1: un
0: cuadra.
1: gimnasio en cada esquina. Ya,
0: Exactamente, por
1: ya
0: cuadra.
1: hay más gimnasios que orinales, prácticamente. Nada, es que ya hay más gimnasios que sombrillitas para uno entrarse.
0: Lo que pasa es que en este momento lo de los gimnasios está muy
1: Está
0: disparado.
1: de auge.
0: Está de
1: Doctora, ¿sabe
0: auge.
1: qué he notado yo? Que por ejemplo, cuando comienza año, los primeros 2 meses del año, todo el mundo gimnasio, gimnasio, chévere. Yo este año he visto que como que ha perdurado más la gente mostrándose en el gimnasio, ¿sí?
0: Claro.
1: ¿Me hago entender?
0: Pero los primeros,
1: los primeros dos meses del año, gimnasio, gimnasio, tum, tum, bueno. Y ya este año, mire, estamos ya a mitad de año y todavía la gente está publicando cosas y está publicando procesos y está publicando que esto y esto, qué tal cosa. Uh-huh. Me parece raro, me parece bastante extraño cómo cambian como las tendencias. Bueno, sí. Hola Olímpica.
4: Bravo, bravo por la doctora que se haga respetar.
1: Sí, total.
4: Bien
1: sí,
4: educada, sí. Toda la información que nos da, toda la orientación que nos presta, sacrificando su tiempo de descanso, porque ella como doctora y como psicóloga sabe que el cuerpo necesita descansar como mínimo 8 horas para estar nuevamente en pie y poder realizar todas las actividades que se proponga. Para que llegue una persona bruta, analfabeta, a decir que ella no sabe hablar. Bien hecho que se hizo respetar, es que ella ahí no está pintada. Ella es un ser humano que también está doblegando su salud. Es como si pusieran a criticar a Fercho por la noche. Un hombre que yo desde que lo escucho es trabajando por la noche en Olímpica, y que lleguen a hablar de él a las 2 o 3 de la mañana que está hablando, ta, ta, ta, ta, ta, no. Es que él también se cansa y es un ser humano. Tenemos que aprender a respetar las personas que se están sacrificando por darnos una orientación, por darnos una explicación, por ayudarnos a corregir, por ayudarnos a ser mejores personas. Bravo por la doctora que se hizo respetar. Y él, si al señor no le gusta, pues que no la escuche, que vaya y escuche emisora del pueblo, emisora de la calle, pero que respete, que ella es una persona profesional, preparada, que no está ahí sentada ni contratada para reírse ni inventarse nada. Y obvio que ya se le puede trabajar el vocabulario y el lenguaje, claro, si lleva más de 20 horas hablando. Siente si usted hablar 20 horas, a ver si es capaz de hablar como habló la primera vez y decir la palabra correcta como la dijo la primera vez. Es que, mejor dicho, qué falta de brutalidad, qué falta de estudio y qué falta de aprender a escuchar. Escuche para que pueda hablar, escuche para que pueda juzgar. Bravo, doctora, que siquiera se hizo respetar.
1: Gracias, corazón. Para ti un abrazo cordial. Muchas, muchas gracias. Es la 1:57, escuchas bueno, Olímpica.
0: Excelente.
1: Medellín.
0: No es que tenemos muy buenos oyentes.
1: Muy buenos
0: sino oyentes. Sino que hay unos desfasados, Fercho. Bueno, pero no nos vamos a quedar pegados en los desfasados porque el 99% de los oyentes son excelentes y maravillosos.
1: Así es. Bueno, Olímpica.
5: Buenas noches, Olímpica.
1: Bien o no.
5: Doctora Fercho. Que tengan un excelente término de semana. Así cortito, una pregunta para la doctora. Ella a nosotros cuando nos habla, esa mujer me mata, su voz me mata, hermano. Ella habla... ¿Con qué vestimenta? ¿Vestimenta de doctora
1: ya es otro.
5: En pijama?
1: Ya es otro nivel.
0: Ya está.
5: Bueno, ahora no vaya a decir que sin nada, porque no. Aquí estrello, aquí choco. Te escucho Olímpica porque me pone de todo y muy bueno. Dios los bendiga,
1: ¿verdad,
5: chao.
1: ¿Verdad, doctora? ¿Cuál es su atuendo para hacer el programa? ¿O usted hace el programa hasta cierta hora con esto? Después de las 11 o 12 se cambia, ¿verdad, doctor? Yo esa pregunta no me la había hecho.
0: Ahí es la imaginación y las fantasías que tienen muchos, porque...
1: ¿Con usted?
0: Claro, sí, y con todo el respeto, se les contesta, ¿cierto? Cada persona puede fantasear, y también, pues, lo hacen con el respeto adecuado. Ya sí se pasan, y yo veo que sí se están pasando completamente. Yo digo, ay, no, ya, ahí un momentico que sí me estás faltando al respeto. Con pijamas largas, con buzo y pijama larga.
1: ¿Cuál es la figurita que a usted le gusta más de una pijama?
0: Los
1: doctora?
0: Osos. Tengo una pijama
1: sí.
0: De osos.
1: ¿Una sola?
0: No, en este momento una pijama de
1: osos. Ah, en este momento. Pero normalmente, ¿qué? ¿De osos?
0: Osos, gatos.
1: Sobre todo de gatos,
0: entonces,
1: me imagino.
0: Para el que se está imaginando que estoy en lencería, que estoy...
1: No, en lencería
0: estoy con
1: no.
0: Una pijama de osos de manga larga.
1: En lencería muy difícil porque tiene que estar saliendo, de hecho, a lidiar con el gato, ¿no?
0: Claro.
1: Bueno. Claro. Doctora, yo la dejo. Dios la bendiga. La queremos mucho. y la quiero mucho.
0: Bueno, Fercho, feliz madrugada a ti y a
1: todos. Muchas gracias por el esfuerzo, muchas gracias por el profesionalismo, por la dedicación, por dedicarnos todo este largo tiempo y larga noche aquí. Espero que lo haya disfrutado y bueno, la dejo porque sé que tiene que estar aquí a mediodía.
0: Sí, señor.
1: Listo. Un besito para los oyentes. ¡Ay! Un beso de la doctora. ¡Qué delicia! Doctora, la acompañe.
0: Chao. Feliz cuida, descanso para ti y para todos los oyentes.
1: Se cuida bastante. Bien le pagué por todo. Y disculpa. Bueno, ahí teníamos la doctora Daniela Ospina. La dejamos tempranito porque ya tiene que estar aquí a mediodía. Programa de La Tusa, de 12 a 2, hoy viernes. ¡Olímpica! Escuchas Olímpica 104.9, la dirección es de John Hunter García. Él es el que dirige Olímpica en la ciudad de Medellín. Les acompaña el viejo Fercho. Hola, ¿qué tal?
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1: Hey, se cuidan bastante, feliz amanecer. Nos escuchamos a partir de las 4, temprano es más bacano. Hasta pronto, chao.

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0: 4 de la mañana, ya 6 minutos, son las 4:06. Hola, ¿qué tal? Buenos días, muy buenos días. Saludándolos a esta hora, ¿cómo les está yendo? ¿Qué tal? ¿Cómo va todo? ¿Bien? Viernes 12 de junio de este año 2026. Muy bien. Viernes, fin de semana, puente festivo. No, no, no, qué gente para descansar. ¿De dónde sale tanto puente? Por Dios bendito, hágame el favor. Buenos días, la dirección es de John Hunter García. Él es el que dirige Olímpica en la ciudad de Medellín. Les acompaña el viejo Fercho. Hola, ¿qué tal? Buenos días.
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0: Si quieren enviar el saludito por acá, 314-580-1049. Si quieren de pronto reportar sintonía también por aquí, los saludamos con mucho gusto. Hay mucha noticia, mucha información. ¿Qué cantidad de noticias, hombre? ¿Qué cantidad de noticias para el día de hoy? Y obviamente las vamos a contar a través de Olímpica 104.9. ¡Muchachos!
1: ¡Compañero, feliz día!
0: ¿Cómo le está yendo? Pues bien, yo escucho Olímpica porque me pone de todo y bien bueno. ¡Olímpica! Y bien bueno. Recuerde 314-580-1049. Vamos a continuar con más canciones a esta hora. Échate la bendición para que le vaya muy bien el día de hoy. Nombre del Padre, del Hijo, Espíritu Santo. Amén. Que la morenita Virgen de Guadalupe los proteja, los bendiga, que me les vaya muy, pero muy bien el día de hoy. Listo. 4:08 minutos, Olímpica.

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John Jairo Pérez, la canción DJ Gag, DJ Gago 414, escuchas Olímpica Medellín 104.9 414. Buenos días, aquí estamos acompañándolos en esta madrugada de fin de semana con Olímpica 104.9, viernes. Pico y placa para el día de hoy, viernes 2 y 8, motos 2 y 4 tiempos, 2 y 8 placas que inician para motos 2 y 4 tiempos, 2 y 8 para los particulares, placas que terminan en 2 y en 8, 2 y 8 para el día de hoy. Estamos a 12 de junio, le corresponde a los amarillitos. A ver, yo veo 12, le corresponde el número 8, ¿cierto? Señores, ¡Olímpica! Me corrigen ahí tan amable, le corresponde para los amarillitos el número 8. Número 8, el pico y placa para los amarillitos, la manchita amarilla. ¡Olímpica! 4:15 minutos, escuchas Olímpica Medellín, 104.9, recuerde 314. ¡Olímpica! 580-1049. Más canciones a esta hora. Música olímpica. Buenos días.

de la mañana, ya 23, son las 4:23, escuchas Olímpica Medellín, 104.9. Buenos días, si quiere por aquí programar alguna canción, 314-580-1049. Hey, buena mañana, ya prepararse para... Olímpica. Muchos que entregan turno ahorita, muchos que reciben. Muy bien, aquí los acompañamos, buena música olímpica. 4 de la mañana, ya 23, son las 4:23, buenos días.

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Eso doble suena muy bueno, ¿cierto que sí? Eso doble, ahí se mama. 4:34 en Olímpica. Ahora tenemos las 4:34, Olímpica 104, Mundo 9. Los mejores dobletazos. ¿A usted le gusta doble? Hágale. Me pueden programar la mañana dobletazos. Ahí brigamos, ahí cómo los complacemos. Dobles, 4:34, doble, 2 del andariego.

Caramelito, caramelito, llegamos. ¡Oh, con las vacas, caramelo! ¡Ah, me la espanta! ¿Qué espantan las vacas, caramelo y capitán? Son buenísimos para espantar a las vacas. ¡Oh, pues caramelo, eh! ¿A dónde va? ¡Venga acá! ¡Ese caramelo! 4:38 en Olímpica. ¿Dónde va? Ah, ¿para dónde va, pues? Me la espanta, sí. ¡Hello! ¡Qué jodido! Y a ver, María. Dale, pues, caramelito. Hágale. Cuidado con las vacas. Aso. Aso, caramelo. ¿Cómo amanece el pueblo? ¿Cómo? Quieto, quieto, pues ya. Quieto. Al fe, para la manga, a ver, para la manga. Hágale. Eso. Güey. 4:38. Buenos días. ¿Cómo amanecen, aliviaditos? ¿Ya tomaron los traguitos? Bueno. Están escuchando Olímpica, la emisora que sí despierta, Medellín. La emisora que sí tiene la mantica tendida. Aquí están los solitarios. Esto se llama Se Fue Una Mañana. Una carrilerita. Una guasquilandia que llamamos. Oh, un Eveliazo. 4:38. Suena más lindo Eveliazo. Es que estos son los Eveliazos míos del paisa. Estos son los Eveliazos del paisa.

0: Se fue una mañana y con su manito me... ¿Se acuerdan de las canciones? Ah, yo sé que el pueblo sabe esa música. Yo sé que el pueblo sabe qué es música guasca y qué es música carrilera. Que ya aquí en Olímpica, pues, ustedes las han escuchado. En otra parte no se las van a poner. Oiga, qué risa aquí en Medellín. Eso les da pena y les da vergüenza. Aló, buenos días.
1: Buenos días. Zapito, con la bendición de Dios.
0: Amén.
1: Todopoderoso.
0: Amén.
1: Les deseo a ustedes un feliz y hermoso día. Ajá. El día hoy de aquí es de la Sultana del Valle. Cali Valle.
0: Ah, Cali.
1: Aquí con mi todo año reportándose como todos los días.
0: Eso.
1: Hay que pedir una cancioncita o dos si se puede.
0: Vale.
1: Una, El Errante. Y dos, Zapato Roto. Bueno. Papito, buenos días y con la bendición de Dios empezamos este hermoso lindo día en regala. Amén.
0: Gracias, mijo. Amén. Allá en la ciudad de Cali. Amén. Ese es otro Eliazo. A las 4 de la mañana, 42 minutos, El Errante, 4:42. Buenos días, pico y placa para hoy. Ahorita venía y ya Fercho se los dio, ¿cierto? Bueno, ya les traigo los resultados de las loterías también. Son las 4 de la mañana, 42, Olimpia.

0: ¡Qué rico escuchar un Eveliazo a esta hora!
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0: ¡Ay, qué rico escuchar un Eveliazo a esta hora!

El errante, señores, el errante. Buenos días, 4 de la mañana, 45. Hoy toca el 2 y el 8. ¿Sabían? ¿Sabían que hoy toca el 2 y el 8? Particular en motos dos tiempos. Ya va a arrancar a las 5 de la mañana. Dos tiempos, cuatro tiempos. Particular es el 2 y el 8. El 2 y el 8. Y para los taxis hoy, hoy estamos a 12 de junio. Los taxis hoy les tocó el 8, 8, 2 y 8 y 8, 2 y 8 y 8. Tomen aguafanelita, eso, los traguitos. Ya va la gente por allá en esos buses, vea. Ya van por allá colgados ya.

0: ¿De dónde, hombre? Ayer yo la vi por ahí, que estaba ayer por ahí en una odontología, con Trasumón, conductores de ir bañaditos y peinaditos, es una bucetica ahí, todos pinchados. Cotrasmón, Cotrascol, Cotrascol, Cotrasmón y Cotrascol. ¿Esa ruta cuál será, hombre? Yo llegué, mañana los voy a saludar, yo nunca los he saludado. Cotrasmón y Cotrascol, que me digan qué ruta tienen esos conductores. Eso debe ser para arriba, Manrique, San Pablo, Santo Domingo, creo que es Copetranza. También maneja Copetranza, Popular número uno, Popular número dos, Carpinelo, El Pinal, todos esos barrios, va para arriba. Todo eso para es muy bueno. Y ya van los conductores bañaditos, peinaditos, aquel como...
1: Compañero, feliz día.
0: Usted sí se bañó, no tiene cara de haberse bañado, mijo. Ese sí se bañaría, el pelo está muy parado. Los conductores muy pinchados por la mañana. Son las 4:47.

0: ¡Ave María! ¡Ay, qué belleza! Otro Eliazo, otro que les va a poner. Campirana, Campirana, Campirana, Campirana, Campirana, Campirana. Perla, perla, perla, perla, perla, perla, perla, perla, perla. Cójala, cójala, cójala, se le orinó. ¡Ah, fue pucha! ¡Ay, se le orinó esa perra!
1: ¡Yo!
0: ¡Casi le cae ese chorro en la cabeza! ¿Para que no manea rápido eso? No, es que es que no la manea ligero.
1: Me reí.
0: ¡Cójala, cójala, cójala! Perla, perla, perla, cochina. ¡Cójala, pues! ¡Apretas que esté! No, no, parece que no fuera ordeñador viejo, pues. ¡Cójala, mijo! ¡Hágale el crucecito ahí en la pata! ¡Eso! ¡Eso, cójala así! ¡Y apriétala duro! Es que yo no sé, estos berracos... ¡Apriétala, apriétala! ¡Ya es muy cansona para ordeñarla! ¡Ahora sí! Sí, eso, échale agua en las tetas, eso. Lávela, lávela, lávela, eso. Esa y pues mamá vaca le metió una orina a la berraca. Quieta, quieta, meta la otra, allá en Santa Rosa. Una belleza para Andro Matías, ¿no? Los pueblos lecheros muy lindos. Qué frío tan berraco. Allá en la Unión, en la Ceja, en el Oriente. Quieta, quieta, quieta. Casi le metió una orinada, güey. Ahí lo dejó oliendo maluco toda la mañana.
1: Ya. ¿Y cómo es que se llama esa vaca?
0: La perla, esa es la perla tía. Es la orinada que le metió. ¡Cójale a teta, mijo, y ordeñe! ¡Una belleza! 4:55 Y uno escuchando esto, ¿eh? ¿Ah? Uno escuchando esto y orinado, ¿eh?

0: María, los jibaritos. Eso sí es la verdadera música guasquilandia. Eso sí son los ebeliazos. Nada, belleza. Pinchao, esa ruta es la ruta de Santo Domingo Carpinero Carambola. ¡Yo! ¡Yo! Eso, un abrazo para toda la gente por allá. Santo Domingo Carpinero Carambolas, El Pinal. Y allá también son Copetranza, Cotrascol y los. ¿Y lo qué? ¿Y los cebolleros? ¿Esa cuál es? ¿O los cebolleros? Ve, mira, hay que ver, a ver. Es la ruta de Santo Domingo, Carpinelo, Carambolas, El Pinal, y son Copetranza, Cotrascol o los cebolleros y Cotrasmón. Ah, les dicen los qué, los patas amarillas. ¿Cómo así que les dicen los patas amarillas? Y les dicen los patas a... ¿qué? Patas amillas, ¿qué es eso? Porque no me manda un audio y me lo explica a ver mejor, Jorge. Ahí dice que les dicen los patas a millas, yo no sé qué era eso. En fin, esa ruta para arriba, para Santo Domingo, yo ya los vi por allá, queda por el centro. Y yo nunca he saludado a esta gente, hombre. Tantas empresas de buses que hay unas que uno nunca las saluda. Por ejemplo, yo que iba, por ejemplo, Cotrascol. Cotrasmón, ¿sí o no? Un abrazo para todos, ya van peinaditos, bañaditos, todos bonitos, recogiendo gente de Carambolas arriba, por todos estos barrios lindos que tenemos en estas montañas. Saludito para la gente de la sierra arriba, alto. Aquí hay unos barrios muy altos, Belén arriba. Unos altos barrios muy altos. Y bueno, mamá, demora uno para bajar al centro, ¿sí o no?
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0: Que Dios me los bendiga y que la Virgen me los acompañe y que me les vaya muy bien en este nuevo día, viernes, fin de semana de puente.
2: Oh, pinchadito, mijo, muy buenos días.
0: Buenos días.
2: Pinchadito, un saludito para Tres Bandejas de la 545. Para la Locota de la 234. Para Morro Pequeño de la 315.
0: Morro Pequeño.
2: Y para Pipi Torcido de la
0: 019.
2: Pinchadito, aquí Goku en la 546. Un dobletazo del caballero gaucho. Cuando yo era un hombre y alma de mujer, pinchado. Yo escucho típica porque me pone de todo. Y bien bueno.
0: Pero mío.
2: Mantica tendida. Aquí Conatra, pinchado.
0: Ah, Conatra, un abrazo a los conductores de Conatra, van bañaditos ya. ¡Una belleza! ¡Ay, María! ¡Toquen pito, toquen pito! ¡Una belleza! Te digo, conductor en la mañana que no escucha Olímpica, hijo de mamá. Ya, pues María. Vea, aquí mandaron una foto. ¿Este quién es, hombre? Ah, ¿este quién es, hombre? 314-580-1049. Buenos días. Tengo una pregunta para Pinchadito. Buenos días. Les dicen los patiamarillos. Ah, ¿y por qué? ¿A los del Pinar o cebolleros? Pero Carpinelo y La Esperanza no. Ah, bueno. Ve, ¿y por qué les dirán así? Sobrenombres que les ponen y apodos que les ponen. Yo por ahí nunca he llegado a Carpinelo, yo nunca he llegado a ir. A Santo Domingo sí fue una vez. Pero papá, esos morros debe ser muy bueno por allá para uno parrandear.
3: Buenos días. Sí, señor. En esta ruta somos Copetranza, Cotrasmón, Cotrascol.
0: Este se ve que es conductor.
3: Cotrascol.
0: Este se ve que es conductor de allá, yo.
3: Los de Cotrascol son los del Pinar.
0: Ajá.
3: Los famosos patiamarillos.
0: Ajá.
3: Yo escucho Olímpica porque me pone todo bien bueno.
0: Qué lindos. Qué lindos. Mis conductores de todos esos barrios que bajan la gente para trabajar. Es una belleza, solo Olímpica. A 5 de la mañana en punto, buenos días. 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
1: 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Claro. A las 5 de la mañana, 4. Recuerden, pico y placa para el día de hoy, 2 y 8. Ya les traigo los resultados de la lotería, 2 y 8. Y para los taxis, el 8. Ese es el pico y placa para el día de hoy. Canto al viejo, canto al viejo. Esa es la canción que viene de Posada y Cajón de Fina Madera. Porque el domingo no se pueden perder Mañanitas a mi Padre.
2: Ay, Mario, otro puente y yo pelado. Ah. Uno sin plata sí es un ser muy indefenso. Y de puta, ¿a quién me le pegará yo? Si hay alguien que me quiera invitar, llame, diga, yo voy. Yo ayudo a lo que sea, hombre. Yo ayudo a hacer sacochos, acompaño a Dios y le toco las nalgas a las muchachas. Bueno, pero con permiso de ellas, pues.
1: Mañana vamos para Yolombó. ¿Y qué nos vamos para Yolombó? Y el domingo estaremos en Venecia. Fiesta del cerro que de fiesta del ser del ya me olvidó de ese morro que hay a grande, el Cerro Tusa. Ese morro tan lindo que hay. Fiesta del Cerro Tusa. Las tradicionales fiestas de Venecia. Hay algunos municipios de fiesta. Ahorita Katy nos da la agenda para que nos preparemos este fin de semana. Vienen noticias, viene música, viene el viernes de descache, viene humor, vienen los pueblos de fiesta. ¡Oiga! Viene fútbol porque también arrancó el mundial. Hay de todo con Olímpica 104.9. ¡Olímpica! En este puente doble con Luis Alberto Posada.

0: Las 5 de la mañana, 9 minutos. No se pierda ese domingo. No se pierda las mañanitas a mi padre. ¡Canta Luis Alberto Posada! Las 5:09, canto a mi viejo.
1: A despertarse pues, Olímpica. Buenos días.

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2: Ay, llegaron los titulares, llegó la información, señores. Don Carlos Tobón, ¿cómo le amanece?
3: ¿Qué onda, cara pinchado?
2: ¿Qué más, señor?
3: Bien. Aquí. ¿Cómo estás?
2: Ah, viendo este verano ya.
3: Cierto que sí, ahora sí. ¿Viste qué hermosos luceros se veían anoche?
2: No, luceros no, esos calores tan bravos, ese sol parecía que estuviera quemando quién sabe qué.
3: Tanto así.
2: Todo el mundo dijo que no, que eso es un sol para el agua a la tarde. No cayó una gota de agua.
3: Y en la noche eso cielo despejadito, bonito, hermoso, qué belleza.
2: Y siguen advirtiendo, y siguen advirtiendo, y siguen diciendo recojan agua, y siguen diciendo no sé tantas cosas, y no estamos parando bolas.
3: No, así somos, pinchadito. No paramos bolas. Bueno, pueblo mío, saludado ya el pinchado, saludo aquí a toda la gente por aquí, por los parlantes al frente, aquí entre los audífonos, bonito día para todos, bonito fin de semana, bonito puente, estamos de puente, como dijo la mueca, no fuimos de puente. Que las cosas si no van bien, como a veces suelen, y recuerden, esto también pasará. Hay que dar unos saludados aquí desde la bella villa de Nuestra Señora de la Candelaria de Medellín. Medallo para la gente que nos quiere.
2: Y es un pueblo, y es un puente muy bonito porque se va a celebrar el Día del Padre. Lo adelantaron.
3: Bien. Uh-huh. ¿Y usted sabe puente de qué es?
2: ¿Este es el de quién?
3: Este es del Sagrado Corazón de Jesús y el Inmaculado Corazón de María. Ahí vienen juntos, pinchado.
2: Qué belleza.
3: Una bellezura.
2: Un padre no es el que da la vida.
3: No.
2: Eso sería demasiado fácil.
3: Y muy bueno.
2: Un padre es el que da amor.
3: Ah, qué belleza, bien. Cómo no. Y te echaste madrazos, digo padrazos ahí, toda esa
2: cosa. No, es que no hay tanta música, papá, pero también las hay. También las hay.
3: Se rebusca. Bueno, pueblo, de títulos de noticias que les cuento ya, listo. Lo de la ley seca para la otra semana es el otro fin de semana.
2: En Bogotá estaban muy bravos.
3: Sí, otra vez allá.
2: Otra vez.
3: Y la vez pasada protestaron y se los clavaron. Y volvieron los de Asobares, los de las cantinas, gastrobares y demás. Protestaron y volvieron y se los clavaron desde el viernes a las 6 de la tarde hasta el lunes, mediodía. Por aquí sigue igualito. 6 de la tarde del sábado, 12 del mediodía del lunes. Pero vamos a ver qué dicen en Río Negro, porque hay como que son distintos, ¿cierto? Uh-huh. Puerto Antioquia recibió un barco que se llama Maersk Monteverde, un buque que carga 5.500 contenedores. ¿Sabe cuánto mide de largo? 272 metros.
2: Dios, ¿y eso qué trae?
3: 5.560 contenedores de carga.
2: Ah, ya.
3: Pinchadito, eso trae una belleza. Ay, fenómeno del niño, que ya comenzó oficialmente y será más intenso desde septiembre, mandan decir de la NOAA, la Administración de Naciones Oceánicas y Atmosféricas de Estados Unidos. Atención, pueblo. Ve, el dólar rompió la barrera. Ayer bajó incluso de los 3.500. Cerró en mínimos de hace 5 años. Cerró a 3.567, imagínate. Eso no se veía hace 5 años. ¿Qué por qué? Por un lado lo de la guerra en el Medio Oriente y por el otro lado dicen los que saben esto del billete, de la economía, que la expectativa preelectoral, que ya en la primera vuelta bajó un poquito y que ha seguido la tendencia de acuerdo a lo que se ve aquí, que pueda pasar, la gente de afuera, la que pone billete, está optimista y por eso el dólar está revaluado. ¿Entiende? Vale más que hace poquito. Esperemos a ver qué pasa en elecciones y ahí nos dirán si vuelve a subir o vuelve a bajar. La elección del rector de la Universidad de Antioquia se aplazó, que va a ser el 24 de junio. Un juez revocó prohibición de De la Espriella y permite nuevamente al candidato, al Tigre, el uso de la camiseta de la Selección Colombia en actos políticos. Un juez la quita, otro juez la pone, ¡ah, es un pinchado!
2: No, eso es decir, bueno, y coge por ahí, que este no, que este demandó a esto, que eso no de está válido.
3: No habían dejado de usarla, de todas maneras no habían dejado de usarla, ¿cierto?
2: Oiga, y ahí amanecieron en las mismas, tirando el uno con el otro con el otro, y se saca. No,
3: no, ellos van a seguir así pinchados hasta el último día. En y Bogotá. Después de que terminen, y cuando ese trepe el uno, el otro le va a seguir tirando aires al otro.
2: Ahí en Bogotá ayer, dañaron cosas del cosas allá, el transporte.
3: Sí, pinchadito, cómo no. Es que vienen con protestas hace días, pinchadito. Sí. Por presunto intento de asesinato a un conductor de una aplicación, mandaron a la cárcel a Norberto Enrique. Ahora les cuento lo que hizo Norberto Enrique. Liberan dos de los secuestrados en Segovia. Esa es buena noticia por ese lado. Pero por el otro lado, hay una cosa maluca. Aunque la familia está pidiendo la liberación, investigan en Remedios el hallazgo de un cuerpo que podría ser el conductor secuestrado en Segovia. Esa información se conoció ayer. No sé si ya en el transcurso de la noche se logró identificarlo o no. Averiguaremos ahora. Porque parece que ese cuerpo podría ser el de Iván Darío, el del conductor. Atención, pueblo bello. Un adolescente de 16 añitos habría asesinado a su padrastro. El muchacho se presentó voluntariamente a la inspección de policía y dijo confesar el hecho. El Frente, el 4 de las disidencias, se atribuyó la masacre de Remedios en el departamento de Antioquia. Es más, ahí salió la gobernación de Antioquia ofreciendo 100 millones de pesos por la enfermera, que es la muchacha que aparece leyendo el comunicado. En La Ceja, hallaron cuerpo sin vida dentro de una vivienda. No se sabe todavía qué pasó con la señora. Se nos dirá más adelante sobre las posibles causas de su muerte. Les contaremos lo que dijo el presidente de Estados Unidos. Dice que llegó a un buen acuerdo con Irán para poner fin a la guerra. Y más tempranito había dicho que golpearía a Irán muy fuerte esta noche. Lo dijo por la mañana y por la noche dijo que había arreglado con ellos. Está más loco todavía, pinchado. No, qué cosa. La Corte Interamericana de Derechos Humanos manda a cerrar el helicoide. El helicoide es esa cárcel de Venezuela, donde se había convertido eso en un principal centro de torturas del chavismo. Allá cogían la gente a los que pensaban distinto, los llevaban, los golpeaban, los agredían físicamente, los asfixiaban con bolsas plásticas, los aislaban, les privaban del sueño, les ponían descargas eléctricas en los genitales. No, cualquier tipo de violencia sexual contra eso lo mandaron cerrar. Bueno, de lo bueno del deporte, México arrancó ganando. Y viste,
2: 2-0.
3: Un colombiano.
2: ¿Ah? 2-0 sí, ganó.
3: 2-0. Un colombiano pinchadito hizo el gol.
2: ¿Sí? ¿Quién?
3: Julián Quiñones. Es muchacho de aquí, creo que de Buenaventura. Creo nacionalizado allá en México.
2: En toda parte hay un colombiano, ¿no?
3: En la selección de México, vea. Y ese fue el que hizo el primer gol. Y más tardecito, República Checa empezó ganando. Y Corea le remontó y ganó Corea 2-1. Ahora les contaremos de los partiditos de hoy, de los picaditos de la fecha y demás.
2: Ahí está, yo sigo boleando música por papá. Ay, mamá, ¿quién dijo que no había música para el padre? Aquí está el cacique de la Junta, Diomedes Díaz. Ya tenemos las 5 de la mañana, 21, mi muchacho.

Eso, Aristóbulo, hágale. Una belleza. Gallo viejito, pero vea. Eso, Aristóbulo. Una belleza, buenos días. Feliz amanecer, feliz mañana, 5:26. Canta Argemiro Jaramillo.

0: 5 de la mañana, 28 minutos en Olímpica. Ya tenemos las 5 de la mañana, 28. Saludándolos a todos en este día maravilloso, en este nuevo amanecer, en esta nueva mañana. Saludando al que va para el trabajo a esta hora. Qué bueno, saludito bien especial. Olímpica 104.9 en la ciudad de Medellín. Ya tenemos las 5 de la mañana, 29. Son las 5 de la mañana, 29.
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0: 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Fin de semana, son las 5:29, venimos con daticos del día.

0: Qué buena canción de Camilo Sesto, daticos del día, esta hora en Olímpica. Pero antes, la frase de fin de semana. Desde ya celebrando Día de Padre. Un padre no es el que da la vida. No. Eso sería demasiado fácil.
1: ¡Oh! Y muy rico.
0: Y como es de fácil hacerlos. Un padre es el que da amor.
2: Qué belleza, qué belleza. Ve. Que saludemos a los conductores que hasta ahora, los transportadores de alimentos y demás que comienzan a ruletear por toda la ciudad. Aquí en la 44 carrera, 44.69 de Manrique, ahí me reportan sintonía el señor que se paró ahí en la esquina, ahí junto a la farmacia, ahí junto a las empanaditas, que tiene el radio a todo volumen, me cuentan los vecinos, ya que despertamos con Olímpica, un carro que pasó por aquí.
0: ¿Y cómo le parece los especiales que transportan gente todos los días en la mañana para las empresas?
2: Un abracito para todos ellos. Bueno, de los daticos del día, pinche... Señor. Esto no para. Ah. Pues el día, no para.
0: 12 ya.
2: Esto no se detiene. 12 ya. O sea que 13 sábado, 14 domingo, lunes 15, festivo. Sí. ¿Será que les pagan hoy o no?
0: ¿Será que llega hoy prima? ¿Será que hoy llega quincena? ¿Será que o será que todo esto se va a dejar hasta el martes?
2: No lo creo.
0: No, a mucha gente le dejan hasta el martes.
2: Sí, qué pecadito. Puente, van a pagar el puente prestado.
0: La gente es esperando que llegue a prima.
2: Sí, eso es mirando esa cuenta. Como yo voy a mirar en el teléfono. Eso ahora en el teléfono todo el día.
0: Esa prima no llega.
2: Bueno, pueblo, estamos en viernes y los viernes tienen su encanto. Es 12 de junio, el mes es el 6, el año del 2026, eso es calendario gregoriano, año del Señor. De latín, dies veneri, es de donde viene el nombre, o sea, día de Venus, la diosa del amor y la belleza, una mamita, una muñecota, piquitos de Venus a donde quiera que se encuentre, allá en el Olimpo de los dioses. 163 días llevamos de este año. Este es el 163º. Nos faltan 202 para que termine esta bellezura de año. El domingo, el 14 de junio, es luna nueva, novilunio. Estamos por Géminis del 21 de mayo al 20 de junio. Esos son los repetidos, los Géminis. ¿Qué celebramos hoy? Hay muchas, pero les cuento tres así importantes. Día Mundial contra el Trabajo Infantil. Esta semana otro calendario nos presentaba el Día Internacional contra el Trabajo Infantil. ¿Se acuerda que hablábamos de cuando estábamos chiquitos? ¡Uy! Hacíamos trabajos y cositas y demás. Ahora no, usted pone un muchacho que haga una cosa y lo demandan. Oiga, Dios mío.
0: Entonces, ¿cómo van a aprender a hacer alguna cosa?
2: Pues, por eso. Cuando estén más grandecitos, entonces...
0: Por eso que estamos, lo ven en la esquina ya a los 13 o 14
2: años. Por eso, pinchadito, y necesitan plata, entonces la consiguen por ahí fácil. O si no, les prometen un subsidio y con eso se la pasan.
0: Ay, María.
2: Bueno. Superman Day. Hoy es el día de Superman, el hombre de acero. ¿Sí o no? ¡Qué belleza! Ay, cómo gozábamos con Superman. Ya los pelados no creen en Superman, siento que no, ya no, tienen ya otros no. héroes. Ya los héroes son distintos. Ya los otros son Balvin, Maluma, esos son los héroes de ahora. Sí. Día Internacional del Doblaje. ¿Qué es eso? Hombre, es un trabajo de los locutores especializados, los que ponen las voces a esas películas que originalmente se hacen en otro idioma. Eso es una belleza, ¿cierto, pinche? El doblaje. Que ser muy profesional y pasar ese tipo de trabajo. Son actores prácticamente.
0: Por ejemplo, las historias de Calimán y todas las historias, ¿habían doblajes? No.
2: No, pinchados, no, esos eran radioactores. Doblajes cuando una película se hace en otro idioma, porque Calimán no se hacía en otro idioma.
0: Se hacía en español de una vez en un radioteatro.
2: El doblaje es, por ejemplo, una película en inglés, si la van a presentar aquí en los países. Entonces, en unos estudios les ponen las voces en español, bueno, o en otro idioma, ¿cierto?
0: ¿Sabe qué novelas son
2: ese
0: así?
2: Ese es el doblaje.
0: ¿Sabe qué novelas son muchas esas brasileras?
2: Las turcas son todas dobladas. Esas son dobladas, cómo no. Y esas muchachas, no, también.
0: Todas hablan iguales.
2: Sí. Y como, oye, esas turcas, pinchado. Toda esa gente vive en la misma casa. Ey. Se casa uno con otro y el otro vive en como 3, 5, 8 familias en la misma casa. ¿Cómo hacen Dios?
0: Y ahí hacen la novela.
2: Sí. Dentro de la misma casa, todos ahí juntos. Bueno, el santo de hoy. Hoy es el día de San Onofre de Egipto. Aquí hay un San Onofre en Sucre, Pincha.
0: Sucre, San Onofre.
2: Ya, una belleza. Saludos allá. Pues eso por Santo Onofre. Pero no sé si habrá parroquia por aquí, por este lado. Pero por festividad católica, hoy es el día del Sagrado Corazón de Jesús, el patrono de Colombia. Hoy, Pinchadito, pues no lo van a celebrar, eso lo van a pasar para el lunes. Pero la iglesia seguramente hace su celebración eucarística el domingo, ¿cierto? Tú sabes que eso, pero se hace siempre esta solemnidad del Sagrado Corazón de Jesús el viernes siguiente al Corpus Christi. Y el Corpus Christi lo tuvimos la semanita que acaba de pasar, ¿cierto? Como para sugerirnos que la Eucaristía no es otra cosa que el corazón mismo de Jesús, aquel que de corazón cuida de nosotros. Esta misma fecha se celebra la Jornada Mundial de Oración por la Santificación de los Sacerdotes. Recemos por los sacerdotes, Pinchi, para que se santifiquen.
0: Claro.
2: No hay parroquia por aquí de San Onofre, pero bueno, hay varias del Sagrado Corazón de Jesús en la Arquidiócesis de Medellín. Está la del Barrio Triste, que es la más famosa. ¿Cómo se llama Barrio Triste?
0: ¿Ah?
2: ¿Cómo se llama Barrio Triste?
0: Ah, yo no sé.
2: Sagrado Corazón, así se llama ese barrio. Así se llama ese barrio.
0: Pero ese es el que queda para todo el centro, ¿cierto?
2: Ese, de los carros, de los repuestos, de los aceites, de todo eso, Pinchadito, en los talleres. Ese Barrio Triste es el barrio Sagrado Corazón de Jesús, claro.
0: Un abrazo.
2: El Barrio Triste. El párroco allá es Juan Felipe Escobar. La parroquia del Sagrado Corazón está ubicada en Envigado. El párroco, el padre Luis Alberto Ángel Álvarez, también. Hay otra del Sagrado Corazón de Jesús en Bello. El párroco, el padre Víctor Hugo Márquez Mejía. Y la parroquia de Nuestra Señora del Sagrado Corazón de Jesús en Buenos Aires, que así se llama, Pinchadito. Incluso, pues, no está una clínica también. El párroco allá en Buenos Aires es el padre Carlos Bermeo Vanegas Bonet. Así que, Sagrado Corazón de Jesús bendito. ¡Ay, metámosle por un lado a San Onofre! ¡Rueguen por nosotros!
0: ¡Amén, amén!
2: Oiga, el otro día, Pinchado, ¿te acordás? En todas las iglesias, casas había un cuadro del Corazón
0: grande,
2: de Jesús.
0: ¡Grande!
2: No, no, no. Ya no hay cuadritos. No, no, en algunas sí se conserva la tradición, pero no es como antes, que lo primero que usted veía eran dos cuadros.
0: Muy lindos.
2: En la sala, el Corazón de Jesús. Y en el comedor, la cena.
0: La cena.
2: ¿Cierto?
0: Ajá.
2: Bueno.
0: Ya no se
2: ya
0: ve.
2: Lo dio.
0: Ya no se ve. Ya lo di, 2 y 8 y 8 para los taxis.
2: A ver, 2 y 8 es correcto. Por ahí taxis también. ¿Qué diste el taxis?
0: 8.
2: Correcto, punto para el participante. Gana, peluche.
0: No me haga asustar. 5:41 en Olímpica, son las 5:41. Saludos para Libardo, para Cielito, que van para el Carmen de Viboral. Un abrazo para Libardo. Él le canta al papá también.
2: ¿Oíste?
0: Señor.
2: Estoy esperando el ají.
0: ¿Ah?
2: Estoy esperando el ají.
0: Ay, van escuchando y van para el Carmen de Viboral. Hágale, yo en estos días voy allá y le traigo el ají, es muy bueno.

0: De papá, quien lo creyera que otra vez el día del padre, hombre, es cierto. Otra vez el día del padre. Y eso que el día del padre lo adelantaron. Claro, porque hay elecciones. Ah, ahí está.
1: Buenas, habla Evelio Jaramillo Loaiza de la bella municipalidad de Yarumar, Antioquia.
0: Señor.
1: Hombre, llamo para quejarme por lo del día del padre. El día del padre, sí, definitivamente es una mari.
0: ¿Por qué?
1: No, joda más que lo un burro y me trae el recibo.
0: No, ¿cómo que por qué? Oigan a este, antes va a caer puente. Mamá no cayó puente. Antes no, el día del padre les va a caer puente. Hay mundial. ¿Qué más quieren? Ah, va a haber quincena, va a haber prima. Oiga, papá, está más pinchado que la mamá. Yo, por ejemplo, al papá mío le di ayer. Ayer le di billetico. Ah, feliz, 5 de la mañana, 44. Ah, es que el día del padre. Ay, gana este, va a caer más bueno

Día del Padre. Hombre, otro puente este fin de semana. No joda, hombre. Ya esto no es Colombia, sino Bagumbia.

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0: 5 de la mañana, 50. Amaneció. Ya amaneció.
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0: Olímpica presenta las noticias. Olímpica, don Carlos Tobón, y la frase del día dedicada a este fin de semana de papá. Papá. El día del padre, recuerden que lo adelantaron. ¿Por qué? Pero como mejor, a mí me parece que como mejor.
2: Sí, pinchado,
0: que sí.
2: Es el día de elecciones, como no, de todas maneras, no es la misma celebración, no es la misma fiesta, en fin. Pero de todas maneras, pinchadito, hay familias que se reúnen, sí. Chévere, un rato, se toman los petróleos, disfrutan, en fin, es puente y toda esa cosa.
0: Y es quincena y todo.
2: Ah, sí, sí.
0: Algunos
2: sí,
0: les pagan sí, prima, ¿no? Al día del padre no va a estar maluco.
2: No, chévere, gracias.
0: Un padre no es el que da la vida, eso sería demasiado fácil. Un padre es el que da amor. Eso tiene un cacumen. Usted lo hace,
2: sí,
0: ya lo hizo.
2: Bellezura,
0: pero después amor a ese muchachito. Dele amor,
2: es que
0: dele.
2: No es que viene la responsabilidad, no. Pinchadito. Donantes, hay muchos de espermatozoides, mucho donante. Bueno, arranquemos con noticias. En vuelta presidencial, segunda de elecciones, el domingo de arriba. Así que esos dos muchachos, don Abelardo de la Espriella y don Iván Cepeda, el domingo que viene entonces van a definir a ver cuál es el que se queda aquí de presidente de este pueblo sufrido y aguantador. En Medellín se espera que lo que llamamos ley seca, la restricción al consumo de etílicos, funcione como en la primera vuelta presidencial. Esto es, empieza 6 de la tarde del sábado, el 20 de junio, y termina 12 del mediodía del lunes del 22 de junio. Eso para Medellín como para el resto del territorio nacional, incluyendo zonas urbanas y rurales. No, que es que yo voy para la vereda, que por... No, también allá. Durante ese tiempo, ya saben, prohibida la venta, el consumo de bebidas alcohólicas en establecimientos comerciales, en espacios públicos. Usted puede tomar sus chorritos ahí dentro de su casa, ¿cierto? Pues no salga borracho a la calle.

0: que lo guardan. Autoridades locales podrán adoptar restricciones dependiendo de las condiciones de seguridad de su municipio. Así que si, por ejemplo, un municipio de, digamos, nordeste, norte, donde hay dificultad, dice el alcalde, no, esto va a ser desde el viernes de una vez, lo puede hacer. En Bogotá, por ejemplo, mire usted, que han estado ya tan alborotados con tantos problemas y protestas y daños y cosas, la ley seca empieza, no el sábado, el viernes, el 19 a las 6 de la tarde, es decir, 24 horas antes, un día antes. Ya los muchachos de Asobares, de Bares Unidos en Bogotá habían protestado, pero ahí se las volvieron a clavar. Bueno, Puerto Antioquia, qué belleza, hombre, anunció que dio un nuevo paso para el comercio exterior colombiano tras la llegada del buque Maersk Monteverde. Llegó al puerto de Urabá, imagínate. La embarcación hace parte de una empresa, de la empresa de servicio CAX, la naviera Maersk. Es una ruta marítima que va a permitir conectar de manera directa a Colombia con algunos principales puertos de Europa y Estados Unidos. Es decir, mira que estos registros dicen que el Maersk Monteverde es una embarcación de carga de las más grandes actualmente en el mundo. Tiene capacidad para transportar 5.560 contenedores. Hombre, ¿cuántos contenedores tiene una tractomula de las grandes? Dos o uno, ¿cierto? Y este lleva 5.560, 272 metros de largo y de ancho, 40 metros, media cuadra de ancho, imagínate. Bueno, una bellezura. Lo del fenómeno del Niño, vea, ya es oficial. Lo dicen los gringos y lo quiero que digan ellos, ¿qué vamos a hacer pues? La Administración Nacional Oceánica y Atmosférica de los Estados Unidos confirma que las condiciones características de el ENSO, es el fenómeno del Niño, están presentes en el Océano Pacífico y se prevé que fortalezcan durante el segundo semestre de este año 2026 y comienzos del 27. Eso se va largo. Comenzó oficialmente, según confirmó esta entidad norteamericana. Análisis recientes indican que esta fase cálida del sistema climático ENSO, el Niño Oscilación del Sur, por eso es que se llama así, muestra señales de fortalecimiento y podría alcanzar intensidad moderada o incluso fuerte hacia finales del 26. Proyecciones. Probabilidad de 63% de que la temperatura en la superficie del mar supere 2 grados centígrados por encima de los niveles normales en zonas clave de monitoreo del Océano Pacífico, un umbral que indica eventos de categoría muy fuerte del fenómeno del Niño.
1: Ay, ay, ay.
0: Así que, amigo mío, hay que estar muy atentos porque tendremos seguramente racionamientos con aumento de temperatura. Esto está asociado, dicen los científicos, al debilitamiento de la circulación de Walker, que es un sistema de corrientes atmosféricas que normalmente transporta aire desde el este al oeste del Océano Pacífico. Y entonces por eso es que se calienta el mar, pinchadito, es que y por eso viene el fenómeno del Niño.
1: Están hablando y están diciendo, y esa cosa como que no va a ser, eso va a ser horrible.
0: Sí, pinchado y de racionamientos posibles. Que comencemos a ahorrar agua desde
1: están
0: ya,
1: diciendo,
0: y energía desde ya.
1: Y se habla de racionamiento y todo. No vayan a que apenas tengamos un racionamiento bien berraco. Ahí sí van a decir, ¡ay! Claro. ¡Ay!
0: ¿Por qué?
1: ¡Ay, sí!
0: Y eso le va a tocar al próximo presidente.
1: ¡Ay, sí, mamá!
0: Le echan la culpa.
1: Ahí está.
0: Al que llegue le van a echar la culpa de la sequía. Bueno, lo del dólar. ¿Todavía tenés dolaritos? ¿Ya te lo gastaste todo?
1: No, yo me gasté todo eso ya.
0: ¡Ah! Pinchado.
1: Ah, don Carlos, la abuelita decía que el que guarda a pesar es, ¿cómo es?
0: No, hombre, estás como Reneguita. El que guarda comida
1: guarda pesares.
0: Guarda pesares, cómo no. Al árbol que produce piedras no se le tiran frutos, de cieguita. Bueno, 3.513 pesos. A eso cerró ayer la divisa, o sea, el dólar. La caída fue de 53,84 frente a la tasa representativa del mercado, que para ayer jueves estaba en 3.567,11. Llegó a niveles no vistos desde el 2021, de hace 5 años. porque en las transacciones que se hicieron ayer, que fueron 2.082, por valor de 1.628 millones de dólares, registró precio mínimo de 3.485, hasta allá abajo, y un precio máximo de 3.555. ¿Qué por qué? Dicen los expertos en estos de las divisas y de la economía que va a mantener una volatilidad, sube, baja, en fin, durante las últimas jornadas hasta que pase la segunda vuelta presidencial del 21, que va a decidir pues como candidato a uno de los dos, a De la Espreya o al candidato Cepeda, quién será el próximo presidente. Porque dicen que desde la etapa preelectoral, en la que el mercado tiene expectativas, desde que ganó Abelardo De la Espriella vimos que bajó. ¿Por qué? Porque los inversionistas lo reciben con optimismo, el que maneja el billete, la plata, los inversionistas extranjeros. Porque cuando ganó la primera vuelta, el peso se fortaleció, la bolsa subió con fuerza, dijo el señor Acevedo, y que si gana otra vez De la Espriella, pues se puede presentar un fenómeno igual pinchadito, que se fortalece el peso colombiano y sube la bolsa. Pues dicen los especialistas. A ver, ¿cómo se llama el especialista este, el estratega de divisas? Cualquier reclamo se lo hacen a don Mauricio Acevedo, estratega de divisas y derivados de Corfi Colombiana. ¿Oyeron?
1: Él fue el que
0: ahí
1: lo dijo.
0: Ahí hacen el reclamo, él fue el que dijo eso.
1: Ya regresamos, 5:58.
0: No, porque es que me vacían a mí.
1: Sí, sí, don Carlos, usted, y a ver que esas noticias las dice otra persona. Son las 5:00 a.m, 5:58.

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Estamos listos para este puente, señores. Ya son las 6 de la mañana, un minuto.

Báilelo, báilelo, báilelo, báilelo, báilelo en esa cocina. Muévalo, muévalo, muévalo. Un saludito por acá para toda la gente. Por aquí, un amigo mío que recuerda mucho a su mamá, a doña Consuelo Barrera, que ya no está con él. Primer año sin ella. Ah, muy duro. Muy duro, mijo, duro. Ya son las 6:04. Recuerden pico y placa para hoy. 2:08 y 8 para los taxis.

0: momentos en la vida donde ya no tenemos fuerzas ni palabras, donde el corazón está tan cargado que lo único que podemos hacer es guardar silencio o llorar. Pero hoy quiero recordarte algo. Cuando tú no puedes hablar, Dios sí puede escuchar tu alma. La Biblia nos cuenta la historia de Ana. Era una mujer que sufría mucho porque no podía tener hijos. Y un día Ana fue al templo y comenzó a orar, pero no lo hacía en voz alta. Ella solo movía los labios, solo movía sus labios y lloraba profundamente. Nadie entendía lo que pasaba. Incluso el sacerdote pensó que ella estaba mal, que estaba ebria. Pero Dios sí la escuchó. Dios sí la entendió. Dios escuchó su clamor, ese clamor silencioso. Y tiempo después le concedió el milagro que tanto anhelaba. Tú no necesitas palabras perfectas para que Dios te escuche. Él entiende tus lágrimas. Él entiende tus suspiros, tu silencio. Él conoce lo que llevas dentro. Si hoy estás pasando por un momento difícil, si has orado y sientes que nadie responde, no te rindas. Dios no es sordo. Él está atento a cada latido de tu corazón. Y lo que hoy parece silencio, mañana será testimonio. Dios sí escucha tu clamor. Que Dios te bendiga inmensamente. Y que tengas un hermoso día, agarrado de la bendición de Dios. Recuerda que Dios es bueno. Dios es grande.
1: Ah, qué reflexiones más bonitas. Un abrazo para Edwin, que a esta hora va para la plaza, la minorista. ¿Va para la minorista? No, la minorista, sí, sí. Va con los amigos ahí. Un abrazo para Edwin, el buñuelero. Ahí está, que mucho taco viniendo de Copacabana para acá, mucho taco. ¿Cómo anda la movida? ¿Hay taquito? ¿No hay taquito? Hoy es viernes, es puente. Hay fin de semana, de todo. Estoy de congestionadora, póngale que verá. Oiga. Este pueblo que paparrandear lo tiene grueso, Katy, ¿sí o no?
2: ¿Ah? ¿Ah? Buenos días para pincharte los oyentes. ¿Se la ha pinchado que este fin de semana pagan prima?
1: Yo no sé. Lo que sí le digo es saliste de agenda, porque hay mucho, hay pueblitos por allá de fiesta.
2: Sí.
1: En este puente, ¿yo?
2: ¿Sí, señor?
1: En este puente hay pueblito, está Venecia, uno de ellos. ¿Qué más hay de puente? Nos van contando y de pronto nosotros no nos damos cuenta de todos. Nos van diciendo, listo, para irles a preparando esa agenda bien carnudita para hoy. Listo, la agenda bien carnudita. Saludo para mi amigo John, el hombre que está trabajando y camellando a esta hora. Para aquí me pidió una canción. John, él es de Valparaíso. Un abrazo para todos. Saludito para, dice, un saludito para la familia Ruiz, para Yolanda en San Cristóbal. Ayer vino una. Ay, yo no saludé a la señora ayer. Ay, qué pecado, Katy.
2: ¿Cuál señora?
1: Una señora que vino ayer aquí, yo le dije que al mediodía la saludaba.
2: Ay, pincha.
1: Ah, qué pereza, pero él ya escucha mucho la emisora.
2: Se le olvidó.
1: John Jairo Garcés Zapata. John Jairo Garcés Zapata y Juan Felipe Garcés. Es que aquí alrededor de la emisora hay muchas cosas de la salud. ¿Está pillado, Katy?
2: Ah, sí.
1: Y vienen a hacer terapias, y vienen a hacer un montón de cosas y son oyentes y vienen y nos saludan aquí a la emisora.
2: Tan bellos.
1: Cada, sí, cada rato. Y niños.
2: A mí me han traído hasta huevos, sí. De todo, me traen de ahí para allá de la finca.
1: Y los niños, ¿no? Los niños quieren hacer allí, sí, terapia, y vienen hasta aquí. Hay nada, aquí hay unas cosas como de terapia, yo no sé. Y vienen hasta aquí. Y ayer esta señora estaba por aquí. Yo le dije, ay, al medio ya lo saludo. Y se me olvidó. Pero ella está escuchando.
2: Ojalá esté escuchando, pinchado.
1: John Jairo Garcés Zapata y Juan Felipe Garcés en San Cristóbal, La Aurora. Allá arriba en San Cristóbal, en La Aurora. El uno, que es el marido, cumple 54 años. Ah. Ayer los cumplió. Y el chiquito que tiene 24 añitos, de parte de Floralba, Márquez, que Dios la bendiga y que Dios se los bendiga tanto a su esposo como a su hijo. Ahí está, saludito bien especial. Vio que no se me, pues se me olvidó, pero mira que me acordé.
2: Se le olvidó ayer.
1: Sí, pues mira que me acordé de doña señora, doña... Doña Floralba estará despachando al Mario para el trabajo y el chiquito también. ¡Ay, lindo! 6 de la mañana, 12 minutos en Olímpica. Ya son las 6:12. Aquí está el relicario. Recordemos a don Germán.

0: Ah, bueno. Vamos, catiquillo, que hablando. Nada más quichando lengua, don Carlos.
1: María, hombre.
0: A las 6 de la mañana, 15, no ha llegado.
1: No creo que llegue temprano mío.
2: No he escrito
0: nada.
2: No.
1: Llora por su ausencia.
0: Y yo vivo
2: para. Está durmiendo.
0: Quién sabe. Y esta Olímpica 104.9. Ah, mira.
1: ¿Qué?
0: Pinchadito, mi hijo Jota Corrales va a estar con Olímpica mañana en Sabaneta.
1: ¿En dónde?
0: Yo no sé.
1: ¿Cómo así?
0: Que la previa Muxifex.
1: Ay, no sé.
0: No sabe. Ah, con lo de los partidos.
1: Ay, ve qué tan bueno.
0: El hijo de Libardo. ¿Cómo? Ayer estuvieron ahí en el parque de los.
1: De la luz, ¿eh?
0: ¿Cómo les iría?
1: Muy
0: sabe?
1: Bueno.
0: Ah, bueno, aquí les vamos haciendo bullitas. Los muchachos nos van avisando para dónde van cogiendo. Con...
1: Yo hoy voy a estar en Expo Belleza.
0: Eso, ¿y haciendo qué?
1: Esa es la feria de belleza que hacen todos los años en Plaza Maya.
0: Aquí yo estuve allá con Arelis. ¿Cuánto hace? ¿Ya hace un año ya?
1: Sí.
0: ¿Eso hace un año ya?
1: Sí. Pasa el tiempo rápido, ¿no?
0: No, allá estuvimos, muy bueno.
1: Cierto.
0: Uf, Katy, se va a dar gusto usted.
1: Señor.
0: Máquinas, aparatos, de todo, empresas, para todo con la.
1: Entonces, yo creo que estuviste que en la Feria Textil. ¿Algo? ¿O qué?
0: No,
1: pinchado.
0: No.
1: Era Expo Belleza.
0: Algo muy bonito.
1: Eso. Porque
0: muy
1: esta bonito. Es Expo Belleza. Bueno. Eso es de todo, eso es allá hermoso. Sí.
0: Como tú eres una belleza, te mandamos. Ya tenemos las 6 de la mañana, 16 en Olímpica. Vamos con más noticias. Vamos con más información.
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1: Muy bien, escuchan Olímpica. Un padre no es el que da la vida. Eso sería demasiado fácil. Un padre es el que da amor.
2: Qué bellezura. Hola, doña Katy. Mucho gusto.
1: Gracias, don Carlos.
2: Bueno, pueblo, la Universidad de Antioquia, la UTA, informa que luego de la sesión del 10 de junio para elegir nuevo rector, se definió aplazar la decisión para el 24 de junio de 2026. ¿Qué dicen? Argumentan los consejeros que no transcurre un mes entre la inscripción de los candidatos y la fecha para tomar la decisión, como lo estipula el Acuerdo Superior 23 del 10 de octubre del 94, y recalca que en este proceso solo han pasado 12 días hábiles, y eso dice que un mes. Y también dicen en el comunicado que en un término de 20 días la Universidad de Antioquia debe divulgar entre la comunidad universitaria las hojas de vida, los nombres, en fin, de los aspirantes antes de la fecha de elección de este. Hay que aclarar que las etapas ya surtidas no se modifican. Así que, 24 de junio, los candidatos a la rectoría de la Universidad de Antioquia expondrán ante los consejeros sus propuestas para manejar la intención de educación y luego el Consejo Superior Universitario entonces se reunirá, deliberará y tomará la decisión. El rector debe tener 5 de los 9 votos posibles. ¿Oyó? Mayoría. Atención, ve lo de la camiseta de la Selección Colombia, hombre. Hombre, un juez de Bogotá, bueno, en este caso fue una juez, para ser precisos, revocó la orden que impedía al candidato presidencial Abelardo de la Espriella utilizar la camiseta de la Selección Colombia durante eventos políticos. Mire, tanto berrinche, tanta cosa, para que, ve, para atrás en esa vuelta. La determinación la tomó la jueza María Isabel Ferrer Rodríguez. Ella es del juzgado 62 de conocimiento de Bogotá. Ella deja sin efectos la medida provisional que había sido decretada previamente por el juzgado 120 de conocimiento de la capital. ¿Y qué dice la jueza esta hombre, la muchacha, cómo se llama ella? María Isabel Ferrer Rodríguez. Dice que la tutela inicial, donde se prohibía, no explicaba de manera concreta cómo el uso de una camiseta generaba una vulneración de derechos, ni identificó normas para que prohibieran su utilización en contextos políticos. Ahí está, ahí está. Atención, por presunto intento de asesinato, un juez mandó a la cárcel a Norberto Enrique González Gesayú. Este muchacho es señalado de atacar con arma blanca a un conductor de plataforma en el Valle de Aburrá. ¿Qué pasó? Oiga, les cuento la historia. El 24 de marzo, este año, este señor González Gesayú pidió un servicio de plataforma, una movilidad, una plataforma de esas, en fin, desde Santa Cruz para que lo llevaran para Girardota. Y bien, se fue para allá. La víctima, el conductor, se dirigía a la vereda El Limonar, pero cuando estaban llegando al lugar, hombre, le pidió al conductor, este señor, que frenara. ¡Pare, pare, chofer, pare, chofer! La víctima se detuvo sin problema, pero fue en ese momento cuando González Gesayú sacó un arma cortopunzante, lo amenazó con cortarle el cuello sin razón alguna. ¡Qué horror, cierto! Se generó un forcejeo entre los dos hombres y al parecer el agresor lesionó al chofer en tórax y en otras partes superiores del cuerpo, unas cortaduras ahí, en fin. Y en medio de ese forcejeo, de esa disputa, el carro se chocó, rodó, chocó, y el conductor, hombre, logró detener al agresor y llamó a los encargados de la policía para que lo capturaran. Finalmente, el afectado logró recuperarse de las heridas, el conductor. En la audiencia de imputación de cargos, el presunto agresor fue acusado por delito de homicidio agravado en grado de tentativa. El hombre no aceptó cargos, sin embargo, el juez le dijo, no, mijo, guardadito, medida de aseguramiento en centro carcelario y desde allí deberá continuar con el proceso judicial. Y cierro con esta, que en medio de tanta zozobra y tanto dolor, pues es buena noticia para dos familias, porque dos de las cuatro personas que habían sido retenidas por integrantes del Clan del Golfo en zona rural de Segovia recuperaron la libertad en las últimas horas. Los secuestrados en Segovia fueron interceptados el pasado 9 de junio en el sector El Diamante cuando se movilizaban en un vehículo de servicio público desde Medellín hasta ese municipio del nordeste antioqueño. El caso de los secuestrados en Segovia sigue generando preocupación porque se conoció que el conductor del vehículo de transporte público, el señor Iván Darío, continúa retenido o al menos desaparecido. No existe información que lo relacione con actividades asociadas al conflicto armado, es lo que se ha conocido. Y tampoco se conoce del paradero de la cuarta persona que fue privada de la libertad. Eran cuatro, dos libres. No se sabe del conductor ni de la cuarta. Las autoridades, los organismos competentes mantienen labores de verificación para establecer cómo ocurrió o qué ocurrió con los demás ocupantes del automotor. Pero resulta que en Remedios ayer encontraron un cuerpo y podría ser el del conductor secuestrado en Segovia. Esa noticia se las desarrollo, ahí les dejo eso como anticipo. En la otra tandita, en las de las maluquitas, les cuento sobre ese cuerpo encontrado en Remedios que podría ser el conductor de Segovia, pero hasta ayer tarde eso no se había confirmado. Vuelvo.
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0: Ya tenemos las 6 de la mañana, 23, mucha información, muchas noticias. Siempre Olímpica te informa, un saludito para Eduardo. Ahí me pidió este dobletazo con mucho gusto. Saludito bien especial para ustedes que siempre están en las mañanas. Olímpica, él es Jason Jiménez. Te voy a olvidar, 6:24.

0: Katia, ahí no aparece eso. Aquí dice Viterbo. Estas eran unas fiestas que van a ver, ¿o qué?
1: ¿Quién sabe, pinchado?
0: Que me digan a ver dónde
1: se. Revíselo bien.
0: Estamos de fiesta, pero no dicen dónde. Entonces uno queda como pirulo, con un dedo a la boca y el otro en, mirando a ver la fiesta. Esto, pero esto sí es en Viterbo, eso es en el departamento de Caldas, si no me equivoco. Sí, ahí dice Viterbo, sí, no, eso no es Antioquia. Ahí está, es que si nosotros le hiciéramos bulla todas las fiestas que hacen en Colombia, ¿te imaginas, Katy?
1: Sí.
0: No te las hacemos bulla a las de aquí de Antioquia, pero bueno, le mandamos el saludito a Viterbo. Si nos las mandaron es por algo, ¿sí o no? Si mandaron ahí las bullitas, ¿por qué no me escuchan allá? Ya son las 6 de la mañana, 28, pues ahí veo la carita de. ¿Qué? Veo el andariego, vea. Veo por ahí a quién más. A Luisito Muñoz, la típica RA7. Eso es pues lo muy bueno. Y son cerquita, Katy, o no lejos.
1: Sí.
0: Viterbo, un abrazo. A 6 de la mañana, 28. Si nos mandaron, fue por algo. Porque seguro la mantica está tendida.

0: El muchacho que me acaba de mandar de Santo Domingo un audio y dice que para saludar a la gente en Uramita, que me repita el audio porque tiene un ruido muy maluco. No sé por qué el audio ahí. Bien grabadito esos audios, por favor. Es que los escuchamos internamente y hay unos que salen malos, el sonido bajito, se escucha mal la emisora, que mermele un poquito de volumen al radio. Este tiene un ruido ahí todo raro. Hay una señora que prendió como la licuadora por ahí, ahí grabó y no se le escucha ni la licuadora.
1: No, qué pesar.
0: Entonces hay que saberlo grabar. Sino que se les olvida.
1: Yo le iba a decir, Fichaito, con los buenos días, Fichaito.
0: Bueno, buenos días. Somos, feliz con la
1: segunda. Estamos felices con el mundial. Ayer ganó Argentina, desgraciada, ese fin de semana, y fútbol, nada. Ahí hay fútbol, Fichaito, hay fútbol, fútbol.
0: Al que les...
1: fútbol.
0: Al que les gusta el fútbol, van a dejar pecados.
1: Ah, no, sí, eso sí. Ojalá los papás de Día del Padre regalen televisores de 75 pulgadas para ver fútbol, mundial.
0: Muy bien, el chiste malo. Buenos días.
2: Buenos días, señor Pinchaito, Katy, Pichingo, ¿cómo le va?
0: Oye, Pichingo, ¿cómo le va?
3: Hola, papi, ¿cómo necio?
0: Venía usted junticos los dos, ¿no?
3: No.
4: Llegaron juntos.
3: No.
2: Llegamos al mismo tiempo. Al mismo tiempo. Pero juntos no.
3: Yo venía por arriba y él venía por abajo.
0: Ah, bueno.
3: Él me echó atajo. Hoy es viernes de descache.
0: Hoy es viernes de descache.
3: Atajo.
0: ¿Qué es eso?
3: Un atajo. Están los sábados, son del pueblo.
0: Hora de pelar la muela con Pichingo y con el señor Chiste Malo.
3: Con los buenos días para el Pinchadito, con los buenos días para don Carlos Tobón, para la señorita Katy. Como...
5: Hola.
3: Ah, como huele rico. Y para Chiste Malito, que estaban todos los árboles, don Carlos, reunidos
5: señor,
3: allá.
5: Señor, ¿pero cuáles árboles?
3: Todos,
5: ¿eran pinos?
3: Todos,
5: ¿o arrayanes?
3: Todos.
5: Ah, bueno, un bosque.
3: Sí, todos los árboles están reunidos, charlando en la finca don Carlos. Y le hice, en una de esas llega un pino. Llega un pino y saca el celular y llama a la esposa: amor, nos va a hacer un caldito con refajo. Y le dice la esposa: ¿y eso por qué? Es que estamos con un guayabo.
5: Buenísimo.
0: Chiste, te tocó a ti.
5: Ay, chiste, se la pusieron de para arriba.
2: No. Él tiene lo de él, yo tengo lo mío.
3: Qué lindo.
2: Que imagínate que llegaba, estaban en una investigación por la muerte de una señora.
5: Ay.
2: Y le dice, el investigador le dice al señor: señor, ¿cuándo se dio cuenta que su mujer estaba muerta? ¿Realmente usted cuándo se... ¿En qué momento se dio cuenta?
3: Ajá.
2: Pues hombre, ¿qué le dijera yo? Pues nosotros no nos comunicábamos mucho, la verdad. En la intimidad no había mucha. Pero yo sí empecé a notar que se estaban llenando los platos sucios en el lavaplatos.
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4: Escuchan Olímpica Estéreo a las 6:34. 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
0: ¿Oyeron que Katy es la capitana? ¿Oyeron?
3: Mi capitana, ¿qué vamos a hacer? Pónganos a calentar.
0: 6:35, es la hora olímpica, 6:35.
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8: Pinche, sí, claro, fiestas de Viterbo, Caldas, ¿no? Dios, pinche, es que yo le digo una cosa.
0: Ya que usted no sabe quién va a estar en Viterbo.
2: Los de Viterbo.
0: El andariego.
3: ¿Está Viterbo, va? No, debe trabajar al sate, huevón.
8: Viterbo, la Virginia, Cartago. Por donde usted voltee, o ando. del Alcázar, por sí. donde usted voltee, la mantica tendría de sí, olímpico
0: hombre,
8: yo.
0: Sí, hombre.
8: Yo escucho olímpico porque me pone todo bien bueno, pinchado.
0: Dios, que yo dije ahorita, si me mandaron algo de Viter, pues porque también
3: le están escuchando. Ah, claro, lógico, sí. Me escuchan,
8: pongan
3: claro.
8: El tema que más me gusta de Jonales Castaño, que dice, si tú me pides que elija entre mi mujer y tú, me quedo con mi mujer.
0: Aventura.
3: Es muy bueno.
0: Llama Aventura. Mío, gracias. Bueno. Y gracias por reportarnos toda esa sintonía desde Pereira para allá.
3: Oíste, pinchado.
0: Y ¿dónde? La gente del Eje Cafetero.
3: ¿Dónde estarían los cantantes de música popular anoche que vi varios en vivos? En TikTok, todos reunidos.
4: Estaban en un streaming de West Coast.
3: Ah, era un streaming de West Coast.
4: Se llamaba el streaming
2: de West Coast.
4: Se llamaba el streaming más popular, creo que se
0: pero
4: llamaba.
0: Pero era como lo reunía a todos ahí como.
3: Lo reunió
4: sí,
3: todos.
4: Sí, sí, lo reunía bueno. Todos.
3: Estaba Jonales, estaba esa cosita linda de Jessy Uribe, estaba.
0: Cosita linda.
3: Estaba Pipe Bueno el acabado, estaba.
2: El acabado, ¿por qué le dice el acabado?
3: Estamos acabaditos ya. Estaba Alzate, todos, bueno. Todos. A Franci.
0: A Franci, como está bonita la
2: hermosa Franci.
3: A Franci sí es hermosa. ¿Sabe qué más miedo a mí? Que es muy grande para mí. No le escribí a ver qué pasaba.
0: Usted,
3: pa
0: 6 de la mañana, 37. Usted es un tipo comprometido. 6:37.
3: Sí, yo soy casado por la iglesia, pero por la calle no dijeron nada. Del atrio para afuera no dijeron nada.
0: Después le voy llamando a la Tusa.

0: complacía al señor, ahí lo voy complaciendo. 6 de la mañana, 44 minutos en Olímpica, 6 de la mañana, 44.
1: Pinchado.
0: Señor.
2: Póngala a trabajar.
1: Estoy con un chicle que me tragué anoche.
0: Ah, no, ya sé, como con el chicle mío.
1: Tengo hambre.
0: Tenía hambre.
1: Tengo hambre. Oíste cómo era. Usted no fue un niño así que desde que levantaba era: mamá, tengo hambre.
0: Papanela pedía mucho.
1: ¿Cómo?
0: Aguapanela sí pedí mucho.
1: Aguapanela, es que la aguapanela es muy rica.
3: Yo pedí aguapanela con café.
1: ¿Con café? Ay, tan rico el
2: a que podía pedir con café. A mí me gustaba siempre, y ojalá me vuelva a mesa escuchando, la aguapanela con limón. Parce, eso a mí me encantaba, la aguapanela con limón.
1: Pero el mediodía.
2: No, a la hora que fuera, a mí me encantaba. Y yo no sé por qué era como ese limón mandarino pinchado desde la finca.
1: Claro, aguapanela
0: con limón. Vamos con toda la información, las noticias a esta hora.

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1: Cierto, peladita, cierto. Bueno, les contábamos hace un instante de dos personas que fueron liberadas, que harían parte de las cuatro que fueron secuestradas en Segovia. Y les dije que había incertidumbre por las otras dos, entre ellas el conductor Iván Darío. Pues resulta que ayer en la tarde se conoció que fue hallado un cuerpo sin vida en zona rural del municipio de Remedios. Tú sabes, Remedios, Segovia, son municipios muy cercanos. ¿Qué se ha dicho por parte de las autoridades? Que están investigando si corresponde al señor Iván Darío, de 57 años, quien fue retenido por hombres armados junto con las otras tres personas el pasado 9 de junio. Versiones conocidas ayer tarde dicen que el cadáver fue encontrado cerca de la vía 4G, la carretera nueva, amplia, entre el peaje del corregimiento de Santa Isabel y la cabecera municipal de Remedios. El cuerpo no portaba documentos de identidad. Fue reportado inicialmente como NN o cuerpo por identificar. Las autoridades adelantan procedimiento correspondiente para establecer plenamente la identidad. El cuerpo presenta heridas ocasionadas con arma de fuego y que habría permanecido varias horas en el lugar antes de ser localizado. Sin embargo, las circunstancias exactas de la muerte siguen siendo materia de investigación. Ya lo hemos conocido, el señor Iván Darío se desempeñaba como conductor de servicio público y fue interceptado cuando se movilizaba hacia el sector de Mina Nueva. Habían salido de aquí de Medellín, en ese sector del Diamante. En el hecho también fueron retenidas las otras tres personas. Dos de ellas, como decíamos, recuperaron la libertad durante la noche.

0: el hecho violento. De acuerdo con las autoridades, el joven habría atacado a la víctima con arma cortopunzante, causándole múltiples heridas en diferentes partes del cuerpo. Se recibe la alerta, la policía, organismos de emergencia llegan al lugar para auxiliar al hombre. Lo llevan a un centro asistencial, sin embargo, debido a la gravedad de las heridas, falleció mientras recibía la atención médica. Este caso estaría relacionado con episodios de intolerancia ocurrido dentro de ese hogar. Ya las autoridades adelantaron el proceso de aprehensión, porque es menor, aquí no se habla de captura, sino de aprehensión, y anunciaron que el joven deberá responder judicialmente por el delito de homicidio. En tanto, continúan las investigaciones. Oigan esta. Frente 4 de las disidencias se atribuyó la masacre de Remedios, la de las cuatro personas, el señor de la finca, su esposa y los trabajadores. Hay un mensaje difundido en redes sociales. El Frente 4 del bloque Magdalena Medio, de alias Calarcá, reconoce la responsabilidad en la masacre de cuatro personas en la vereda Las Camelias de Remedios, Antioquia, el fin de semana, y que habría sido ordenada por alias John Fiera. El grupo ilegal en el video reconoce que hombres de ese frente incursionaron a la finca El Bosque, amarraron y torturaron a cuatro personas, los esposos Efraín Botero y Rocío Silva, y dos trabajadores. El comunicado es leído por una mujer, una guerrillera, le identifican con el alias de Samata Ruiz o la enfermera. El grupo ilegal señala que las víctimas eran supuestamente colaboradores del Clan del Golfo y en ello sustentan la masacre de las cuatro personas. En las últimas horas hemos conocido que la gobernación del departamento de Antioquia, el gobernador Andrés Julián Rendón, ofrece recompensa de 100 millones de pesos por esta muchacha, alias la enfermera, o Samata Ruiz, dice por acá. Y nos vamos para Las Cejas, señoras y señores. Autoridades adelantan investigación para esclarecer circunstancias en las que fue hallado un cuerpo sin vida dentro de una vivienda. Eso es por ahí, por el sector de la Ciudadela de las Flores, aquí en Las Cejas. El hallazgo se registró ayer jueves 11 de junio. Habitantes de la zona alertan a las autoridades sobre la presencia de una persona, al parecer, que había fallecido dentro de esa residencia, pero no saben qué pasó. Se recibe el reporte de las autoridades, la policía llega al lugar, realiza la inspección técnica del cadáver y adelanta los actos urgentes correspondientes. No han entregado las autoridades información oficial sobre la identidad de la persona fallecida ni sobre posibles causas de esta muerte. Cierro con el informe del CIS, que dice que ayer no se registraron homicidios en Medellín. En lo que va corrido de este año, 127 homicidios. El año pasado a la fecha llevábamos 150. Hacemos la cuenta y nos da menos 23. Y eso porcentualmente es menos 15%. Estamos manejándonos mejorcito. Días sin homicidio, este año 89. El año pasado 73. Es decir, 16 días más sin homicidios este año, bendito Dios. Cierro tandita.
1: Ya tenemos las 6:51. Saludos desde Sorocaba, estado Sao Paulo, Brasil. Saludos, mi hombre, pinchadito. Dice por acá Ferchito Monroy. Por aquí también me quieren. Es que si uno me pone a mirar todas las partes lejanas que vienen estos mensajes.
2: No, pinchao.
1: Que Brasil, nuestra que gente Chile.
2: Nos escucha de todas partes. La mantica atendida en cualquier rincón del mundo.
1: Muchas veces yo les pido disculpas porque es que no nos alcanza a saludarlos ni a verlo a todos.
2: Sí, porque mandan muchos mensajes a la misma vez.
1: No somos capaces.
2: Sí. Pero saludos a todos, saben sí, que los queremos.
1: Ahí
2: los
1: acabé de ver de Chile, aquí veo Brasil, aquí veo Putumayo. ¿Y dónde queda Putumayo?
2: Imagínese.
1: Eso sí es aquí.
3: Imagínese. Putumayo es Colombia.
2: Claro. Imagínese que como yo voy para Europa ahorita en julio, imagínese, me invitan para Suiza.
1: Vaya, Katy.
3: No se vaya a suicidar.
1: Vaya. Y si nos mandan cositas, nos trae. Vaya que en España.
2: Porque la maleta es muy pesada.
3: Y si no nos mandan, usted nos trae.
1: Vaya que en España la mantica extendida.
2: En Europa.
1: En todo ese Europa. Completico. Dios me los bendiga. 6:52. Gracias. Hoy llegó.

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1: Hola, de Pelada Muela con Pichingo y Don Señor Chiste Malo.
2: Oye, viernes de descacho, recuerda viernes que me pueden seguir en @pichingohumor en Instagram. Ve, estuve con los parceritos esta semana.
1: ¿De quién?
2: Con Loquillo y JP en el programa Los Parceritos de YouTube. Ahí está, para que vayan y se lo vean en YouTube. Me hicieron una entrevista y al final nos besamos los tres.
1: ¡Mentiroso!
2: Sí, sí, hubo beso, hubo beso.
1: ¿Y cómo usted con ellos dice beso? Sí. Yo marco usted con un pueblo y no nos besamos.
2: Es que yo, ¿por qué nos
1: besamos? Ya en la plaza de.
2: Es que usted a mí no me
1: parque.
2: Gusta. Usted a mí no me gusta. Usted no tiene la plata que tiene Loquillo y JP. Los parceritos en YouTube, para el que se lo quiera ver. Hay otro podcast muy bueno donde me hizo una entrevista donde nos reímos mucho, que es Mesa de Trabajo. Es que hay gente que me pregunta a mí, Pichingo, ¿usted no tiene nada en YouTube? Sí, hay mucho material en YouTube de humor, de entrevista y de todo. @pichingohumor. En Instagram. ¿Qué le parece que está un campesino aplicándole desodorante a las gallinas? Echándole, le juntaba por todo, por el cuello, por todo, desodorante. Y llegó otro campesino y le dijo, oíste, hombre, ¿y vos para qué le echar desodorante a las gallinas? Yo, para que no las coma la chucha.
3: Ay, Dios.
1: ¡Me pido!
2: Déjale chiste. Siento que las gallinas las come la chucha.
1: Claro.
2: Y la comadreja.
1: Que las deja vuelta en los caleticos.
2: Ay,
1: es un animal
2: sí,
1: y los pollitos.
2: Los pollos también. Sí.
4: Que imagínate, que imagínate... Que estaba una parejita hablando, que estaban tomándose un café y le dice ella, le dice a él, oye, ¿y qué es de tu ex? ¿Qué ha pasado con tu ex? Uh-huh. Y llega y le dice, no, yo le eché tierra a eso. Yo la enterré en el pasado. Yo le eché tierra a eso, ya eso está enterrado en el pasado. ¡Wow! Eso se llama madurez. Eso mismo digo yo, la familia dice que es homicidio.
2: ¡Ay, Dios! Oye, pero está muy cruel el chiste malo.
1: ¿Qué chiste es que yo soy?
2: Es que llegó una señora donde, donde una amiga. Le dice, amiga, ¿y tu esposo? Hace días que no lo veo. Mi esposo está en el, mira, en el jardín, está allá en el patio, en el jardín. Y llegó la otra señora por encima de la ventana y levantó la gaita. Pues el cuello, porque entonces van a decir, ¿y qué es la gaita? Levanto el cuello y miro, yo no lo veo. Ah, es que tiene que escarbar debajo de la tierra.
1: No.
4: Ya me pido. Que llegó un señor.
2: Amanecimos tan chato.
1: Viernes de descache.
4: Que llegó un señor todo borrachito a un pueblo por primera vez. Y llega y dice, venga, señor, usted llega. Y sí, ¿dónde es que queda? ¿Dónde es que está una traviesa pelirroja? ¿De cómo? Sí, allá en la entrada del pueblo dice que hay una traviesa pelirroja.
2: ¿Traviesa?
4: Yo, no, señor, venga, lea bien. Ahí dice travesía peligrosa.
1: ¿Qué tiene, Pichingo?
2: Que un tipo que llegó a un pueblo y preguntó, buenas, ¿este pueblo es el pueblo de los apodos? Y le contesta un señor, oiga, pues a pregunta fresca lo que dice.
1: Ya regresamos.
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5: Ahora tenemos las 7 de la mañana, 12 en Olímpica. Son las 7 de la mañana, 2 minutos.
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5: Para Manuel Osorio allá en Madrid, ya están almorzando. Están almorzando allá bien bueno y escuchando Olímpica 104.9. Ya tenemos las 7 de la mañana 3. 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
5: 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Avanza la mañana, Katim.
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5: Pichingo.
9: Que está en una fiesta, ¿cierto? Está un bolsillo en una fiesta. Está un bolsillo en una fiesta y se puso muy cansón. Y le metieron la mano.
5: Gati, 7 de la mañana, 4 minutos.
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5: 7-4, escucharon Olímpica. Ahora tenemos las 7-4 minutos. 7-4 en Olímpica.
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3: Chiste malo.
4: Que imagínate que estaba la parejita chateando y le decía, amor, sigues enojada, le dijo el man. Amor, sigues enojada. Ella, no. Entonces, ¿qué te parece esta noche tú y yo solos viendo una película y miramos a ver qué pasa? Y le dice ella, demasiada gente.
3: 7 de la mañana, 7. Ok, llegaron las primas, vamos para Olímpica.
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3: Muy bien.
5: Que un aire acondicionado se comiendo frío les trasnochados y está echando unos vientos tan malucos.
3: Usted lo acaba de inventar ahí.
4: Pero puedo yo, puedo yo.
3: Se lo acaba de inventar ahí. Lo que estaba leyendo Katy eso.
4: Que llega un señor en un asiento y dice, rápido, necesitamos sangre. Y llega y le dice un señor, yo soy cero positivo. Y yo, no, necesitamos gente optimista.
3: No. Viernes de descache 7-8 en Olímpica. Las 7-8. Buenos días.
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0: puente a quien me le pegara, para dónde ir a John Hunter en este puente, que me llamara así de sorpresa y me dijera: ¡qué alegría cuando me dieron!
1: ¡Ey, Ebrio, vámonos pa'l Preñol!
0: Yo me voy pa'l Preñol.

0: Con el pie. Doña Imelda no puede mover mucho el pie, que le viene de muchachito. Está llorando porque no hace caso.
1: Ay, pero gana este.
0: No puede mover mucho el pie ni brincar.
2: Y mire que la canción dice con la punta del pie.
0: Porque mire, cuando
2: usted se choncla y ahí queda.
0: Cuando una mujer tiene 48, 49 años, que quedan en embarazo.
2: Es un riesgo.
0: Es un riesgo. Ahora usted con 70, pues peor riesgo.
1: 70, gana este.
2: María, pero no está muy lejos tampoco.
1: Hombre,
2: no está
1: buena.
2: Buenas.
1: Belio Jaramillo Loaiza de la bella municipalidad de Yarumal, Antioquia. Rico, preñador y extravagante.
0: Preñador. La anale con un tapado.
1: No, pero dije, ¿usted por qué hace tan mal ambiente a toda hora, pinchado?
0: Porque yo sé.
2: No es mal ambiente.
1: ¿Qué va a saber usted acá? Usted es obstetra.
2: De la mina.
0: Mis antenitas de vinilo lo sospechan.
2: Es la experiencia de la vida.
1: Tampoco son de vinilo, son de vinil.
0: Ah, de vinil.
1: Sí, son de
2: vinil. Pero las del pinchado de vinilo.
1: Sí, de vinilo. Claro que a mí me gustaría más unas antenitas de vinil.
0: Oye.
2: Señora.
1: Ay, qué rico.
0: Talito Chapulín, que era con la antenita, ¿cierto?
1: Cierto que sí. Ay, tienen de hablar boas. Ay, pinchaos, vos te imaginas todo lo que yo he sentido. Yo no he hecho sino miar.
0: Doña Imelda. Pero, no.
1: Encantar esa dormidera.
0: Pero entonces
1: esa sí. Sudadera. Yo ya siento pataditas. Yo creo que va a ser karatequita.
0: Doña Imelda, entonces está orinando mucho, pues en la próstata. Ya.
1: Ay, pincha, usted sí está muy jodido. Las mujeres no tienen próstata. Es como decir que usted está gordo por los ovarios. No, por Dios. Ay, no. Pinchadito, definitivamente usted no aprendió nada en la vida.
2: Ay, pero señora, no. usted
0: no juro que va a saber.
2: Sí.
1: No.
2: Y además usted tiene bozo, puede ser próstata.
1: Eso es de apellido y eso nos nace a muchas mujeres. Pero pinchadito, usted cuando estudió eso de las vacas, ¿aprendió alguna cosita? Ay, no, bueno, para el de la próstata hoy yo, y en esta semana me hicieron el examen. Ay, me dañaron la estría.
3: Ay, ve, no. Pero hablando de todo, ¿hoy tienen sí o no el examen?
2: Han jodido tanto con
1: el examen,
2: eso.
1: Sí, mi amor, hoy tenemos el examen, hoy va Patricia con nosotros, vamos a estar aquí.
3: Ah, bueno.
1: Ay, ah, bueno. Muchachos, yo me he puesto como a pensar.
3: Ave María, señora, pero por Dios, por estamos Dios, al aire.
1: Mira, aquí estamos al aire. Vosotros es delante de todo el mundo y yo no te lo critico, y lo tuyo es un berraco vicio.
4: Ah, ya van a empezar, pues. Van a empezar.
1: ¿Qué habla? Pincha, vos te imaginás ustedes, muchachos, que los hombres fueran los que se embarazaran.
0: Imagínese.
1: Ustedes se imaginan. Yo creo que las vomitadas serían todo un año, pedirían por lo menos un año de licencia. Los hombres, ay no, un hombre no aguanta eso.
0: Pero mi Dios lo hizo todo muy bien hecho.
4: Oigan a esta, vea Imelda, deje de renegar de los hombres. Que solo una mujer dando a luz sabe lo que siente un hombre con gripe.
1: Oigan a este huevo. Ay, no. Vea, vamos mejor con Melina y Melambe, muchachos.
3: Échelo.
0: Échelo.

0: Pedrito.
1: Chiquito.
2: Chiquito, hombre, chiquito. Bueno, hoy, Katy.
3: Señor.
2: Melín y Melambe estaban apretando un tornillo.
1: Ajá.
2: Melín puso la tuerca.
3: Y Melambe.
2: Y Melambe la arandela.
3: ¡Ay!
2: No, no. A mí eso me da cosquillas.
3: Señor, por Dios.
0: Vamos a ver quién Melín y Melambe me mandan los oyentes del 314-580-1049.
4: Bueno, estaba papa. Esta se la va a hacer a chiste, vale.
3: A ver.
0: No está.
1: No está.
4: Bueno, entonces el agua ha pinchado.
3: Ha pinchado.
4: Pinchado. Melín y Melambe tenían un montadero de llantas.
3: Sí.
4: Melín usaba la cruceta.
0: ¿Y Melambe?
4: Y Melambe el gato.
3: No. Ay, señora.
4: Ay, el gato echado, ¿cómo le?
0: El gato.
3: Cochina.
4: Ay, no, pero es la oa. Bebe la minanga, pues.
5: Pichingo.
1: Hola, mami.
5: Hola, papi, ¿cómo estás?
1: Bien, mamito.
5: Pierni peludo.
1: Ay,
5: pareces un poste con musgo.
1: Ay, señora, pero si usted viera cómo estoy cogiendo de buena pata lo que hay que estar en el gimnasio.
5: No, se le ve esas tres patas tan lindas.
0: Ven, sí. Ya. Le tengo un Melín y Melín y Melambe a usted.
1: Déjenos hablar, déjenos charlar, egoísta.
5: Pero déjenos pinchado.
1: ¿Quién quita?
5: Se atraviesa más atravesado que un bollo en un camino.
3: Ah, como le está echando los perros a él.
5: Ven, no, bebé, pichingo.
1: Sí,
5: vea.
1: Señora.
5: Melín y Melambe.
0: Ay, no, no, pero es que esto. La gente paga en el restaurante, las cafeterías.
6: O desayunando, no, tomándose unos tragos.
0: No, no, señora. Ya.
6: Y usted es putando.
5: Bueno, no, es que. A mí me preguntó una vez el médico, le dije, vea cómo estoy de mal de los pulmones y tosí. Y me dijo, es puta. Y le dije, hay veces.
3: ¡Señora!
6: No, oh, pero es que gargajear ahora sí se llama esputar.
5: Sí. El esputo.
1: Sí, el esputo.
5: Bueno, pichingo. Melín y Melambe fueron a la plaza a comprar con qué hacer un ajiaco.
1: Ajá.
5: Melín compró las papas y la guasca.
1: Y Melambe.
5: Y Melambe la mazorra.
3: Ea, María.
0: No. Venga, no. Alarmina.
5: Diga.
0: Melín y Melambe se fueron a jugar golf.
5: Sí.
0: Melín buscó las pelotas.
5: Y Melambe.
0: El hoyo.
3: ¡Ay! ¡Ay!
5: Si usted fuera Juan y jugaba con usted.
0: Ah, pero jugó.
2: Oiga, pues este, oiga. Este pa' chiste malo, chiste, venga.
6: Aquí estoy.
2: Melín y Melambe.
6: Ajá.
2: Entraron a una juguetería y habían dos muñequitos.
3: Sí.
2: Uno arriba y otro abajo.
6: Ajá.
2: Melín compró el peludito de arriba.
6: Y Melambe.
2: El calvito de abajo.
0: Oh.

0: Bueno, te queda liberto, liberto. Venga, pues, ¿a quién se la va a hacer?
1: Katy, Katy Amasita.
2: Señor.
1: La reina de la mamada.
2: ¿De qué?
3: La reina de la empanada.
2: Ah, ya, ok.
1: Katy, tengo que ir por allá. La mamada, empujarle el bollo.
2: ¿Qué?
4: ¿Empujarle qué?
0: Tiene que ir por allá a comprar empanadas y a comprar pasteles de pollo.
4: Yo le entendí empujar una
3: cosa. No, yo lo entiendo muy mal.
0: Oh, no, sea grosero. Que él tampoco así. Venga, pues el libertico, venga.
1: A todo el tico no iba a putarle agarro chiquito. No.
0: Bueno, liberto, pues.
4: El libertote.
0: Venga, ahí tiene.
1: Pero, Katy, mami.
2: Aquí te escucho.
1: A temblar de meter el dedito.
2: ¿Qué?
0: Que si vende deditos de queso,
2: dedito. Sí.
4: Si yo pinchaba y se le saca.
3: Pero es que a veces uno como que...
1: Le meto el huevo.
2: ¿Qué?
3: Y usted le mete
0: huevo. Que si vende arepas de huevo, hombre.
2: Ah, pues es que es muy difícil entender.
0: Sí, no, pero eso yo les traduzco para que no, de pronto no. Bueno, vea. Melín, me camine a ver usted. Ya lo iba a decir yo.
1: A temblar de Tijati. Libelambe. Para una gallina. Una gallina un pisco.
3: ¿Qué? ¿Libelambe qué?
1: Libelambe, comprar una gallina un pisco.
2: Ah, ok. Melín y Melambe compraron una gallina y un pisco.
0: Muy bien. Melín y Melambe compraron una gallina y un pisco.
2: Sí.
1: Lin, compró la gallina.
2: Melín compró la gallina, ¿cierto?
0: Sí.
2: Ok. Y Melambe.
1: Por el asterisco.
2: ¿El asterisco?
0: No, el pisco, hombre.
5: Muy complicado.
0: Sí,
5: no. Eso que lo haga. Háganlo ustedes.
4: Ese es el mejor de todos.
5: No entiende.
1: Hasta ahora pinchadito. Despichó a pelo.
3: ¿Qué?
0: Que lo invita el 12 de septiembre a despecho a pelo. Oiga, por primera vez homenaje al caballista colombiano en despecho a pelo, trovas, caballos, chupe y despecho, allá en el centro de eventos Santo Coyote, el 12 de septiembre en Copacabana, Antioquia, en Santo Coyote. Oiga, el par de caballotes que se presentan en despecho a pelo el 12 de septiembre. Luis Alberto Posada, Alex Manga, Festival de la Trova. Exhibición de caballos. ¿Y cómo le parece el show del caballo parqueado con el rey del caballo parqueado? El grillo, ¿cómo le parece? Ahí van a estar trovadores porque se va a hacer homenaje al caballista. Se va a hacer festival de la trova. Pichingo, dígame cuáles son.

0: estarán Pichingo, Cocuervo, Cocolizo,
1: sí,
0: Guacuco,
1: sí,
0: Gallinazo y Diego López del grupo Salpicón, con la presentación de este servidor que estará, oiga, jurados de maravilla, están Pucheros, Julio César Sanabria de Puerto Rico y por confirmar está Fran Solano. 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Ahí lo tienes, es WhatsApp, escriban para que los van
1: no
0: a tener
1: llamen,
0: porque se
1: llenan. Escriban.
0: ¿Perdone?
1: No llamen, escriban.
0: 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Luis Alberto Posada y Alex Manga.
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0: fuera pinchadito. Huela puro cagajón.
1: Guapastilla esa de Bañi.
2: Bueno, muy bien. Aclaramos. Si se nos olvida alguna fiesta, si no la nombramos acá, nos la mandan a través del WhatsApp Olímpica 314-580-1049. Las fiestas yo las saco de lo que se programa en la página de
3: Por ejemplo, nos mandaron las de Viterbo, no está muy lejos de aquí, es el departamento de Caldas, saludito en especial.
4: ¿A cuánto está Viterbo?
3: No está muy, yo no creo que esté muy lejos, no está a 5 horas de aquí, no, no creo.
4: Debe estar a lo que está Amalfi.
3: No, hombre. Por allá va a estar Luisito, va a estar el Andariego, van a ver la
1: El Andariego trae.
3: Típica RA7 en Viterbo, es un municipio del departamento de Caldas y nos mandaron el
2: Retiro. Yo tengo entendido que en el Retiro va a estar los cantores, pero no sé si es que hay una fiesta en el Retiro, si es priva, no sé.
4: Yo creo que lo del Retiro es una fiesta gastronómica que están haciendo todos los años. Muy bonitas.
3: Yo voy para Yolombó mañana, pero es algo pues en un estadero. Un abrazo para
2: todos. Muy bien, dice por acá, hay fiesticas de Verano Fest en Turbo Antioquia. Que por allá va a estar nuestro compañero que era compañerito en otra acá de la emisora Mix, Pájaro.
3: Pájarito.
2: Sí, Pájaro. También en Mutatá.
1: Yo le digo Guájaro.
2: Guájaro. Las fiestas del río Mutatá. Allá en Mutatá, ¿cuánto está Mutatá? No, de acá? Está lejito.
1: Está también cerquita.
4: No, con la nueva vía, debe estar cerquita.
3: No, está mal, es más lejos que Amalfi.
4: Sí, cuatro horas y media. 4 horas y media, 5 más o menos. Está más lejos Amalfi.
3: No, señor.
4: Sí, señor.
3: ¿Qué no?
4: Sí, hombre.
3: Bueno, hazlo para que en Mutatá.
2: Bueno, muy bien.
4: Venga, hay algo que quiero rescatar de la fiesta de Mutatá. Yo estuve hace mucho que estuve en Mutatá como trovador los tres días. Estuve todo el fin de semana de fiesta allá.
2: Ah, en Mutatá.
4: En Mutatá, pero hace tiempo. ¿Y sabes qué? Hacen las fiestas y el desenguayabo es en el río. Tiene un río espectacular y allá hacen sancocho, hacen fiesta allá.
3: Dabeiba es como la puerta, no, pero para mí me parece que Mutatá es como donde se abre ya todo.
4: Ya el Urabá, todo el Urabá. Ya en los Mutatá, usted ya está ahí como ya. A una hora de turbo, de apartado, todo. Ya ahí está
3: y sé cerquita. Que nos escuchan.
2: Bueno, muy bien. En Guarne, pinchadito, en Guarne, Antioquia, hay un festival de chorizo y morcilla.
4: Vamos para allá, que nos den chorizo.
2: Bueno, pues hay shows artísticos en la Casa Cultural y hay lanzamiento de festival. Hay cata de vinos.
3: Saludos para el alcalde. Yo estuve con él en San Rafael este año y no me ha vuelto a saludar.
4: Hablando de puertas. Guarne, la puerta del Oriente.
2: Así es, ahí estará Willy Colón de Yo Me Llamo. El sábado 13 hay orquesta de Parranda Flow. Estará Ana Gabriel de Yo Me Llamo. Hay diferentes DJs. Y el domingo hay deliberación de jurados Master Chorimorcilla. Oiga eso, rico, premiación del Festival de Chorizo y Morcilla. Y habrán también artistas invitados en Guarne, Festival de Chorizo y la Morcilla.
3: Un abrazo para el alcalde Mauricio, un abrazo. No me
1: ahí le hablo.
3: Al alcalde, un abrazo, Mauricio, para que me lo saluden por ahí, digan que me tiene olvidado.
1: A propósito, busquen en Sabaneta un lugar en el Parque Sabaneta que hace Chorimorcilla.
2: Sí, en Sabaneta.
1: Chorimorcilla. Delicioso.
2: ¿Sí? Me encanta el chorizo y la morcilla. Fiestas tradicionales.
1: Para que no se vayan tan lejos.
2: Fiestas tradicionales del Cerro Tusa 2026. Pinchadito, Venecia, Antioquia nos espera con una programación espectacular.
4: Venecia.
2: Sí, señor. Hoy viernes 12 de junio hay diferentes artistas invitados. Hay bandas allá en la tarima principal. El 13 hay desfile de bandas. Estarán los Montunos, Alejurrea, Alex Manga y Alzate. El 14 de junio, o sea, domingo, hay como un running de patinaje de color, hay orquestas, estará Arely Senao y Miguel Morales.
3: Va a estar con la reina yo mañana, el domingo.
2: El domingo. Y el lunes, remate de las fiestas, lunes 15 de junio, estarán los Genios de la Parranda, el dueto Revelación, y remata una banda allá en Venecia.
3: Venecia es muy bueno.
2: Sí.
3: Muy
2: está buena la programación.
4: Yo siempre
2: también
4: he querido subir y no me quedo con la goma de ir y subir a Cerro Tusa.
3: Tiene que tener uno mucho.
4: No, yo soy capaz. Yo subo en 40 minutos allí, Cerro de las Tres Cruces, allá que me morí otro poquito más. Bueno. Yo soy capaz, yo tengo el el físico para subir allá.
2: Muy bien, y Pinchadito, pues hay varios festivales. Por ejemplo, en La Pintada hay Festival Internacional de Globos. La Pintada debe ser bien bonito para compartir en familia. En Jerico hay, es que Jerico Fest, es como una programación también cultural. Y el domingo, ah bueno, en Briseño hay Fiesta de la Familia, donde va a estar Mauricio López, el Duro del Despecho.
3: Qué bueno.
2: Va a estar la agrupación, es que Los del Hoyo.
4: Los del Hoyo, sí. Oiga, esos son muy buenos.
2: Hay diferentes agrupaciones. Los del Hoyo. Sí. No sé quiénes son.
4: ¿Cómo le eran de bueno?
2: Fiesta de la Familia allá en Briseño, Antioquia. Muy bien. Hoyo. Esa es la programación que tengo hasta ahora aquí. No sé si me faltó una, mándela pues.
3: Son las 7 de la mañana, 46.
4: Bien, no, cuando cumple años, contrato a Los del Hoyo.
3: Oiga. Canta la reina allá en Venecia el domingo.
4: ¿A qué horas canta la reina?
3: Ve, yo le pregunté y no me ha dicho. Yo creo que debe cantar. Yo creo que.
2: A ver, yo aquí,
3: primero Miguel Morales.
2: Espere, yo veo aquí la programación.
4: Porque, ¿sabes qué? Se está volviendo costumbre en los pueblos que ponen los cantantes así principales a las 3, 4 de la tarde.
3: No es mala idea. Posada, creo que va a cantar en Yarumar el último puente. Y los artistas del Charito va a cantar como a las 7 y media en Ansá.
4: Una noche.
3: O sea, los ponen muy tempranito. Eso es bueno, no es mala
4: ¿Cuándo
3: idea.
4: Es que vamos para Ansá nosotros? Dentro de 15
3: puente,
4: días.
3: Sí.
4: Ay, qué rico ir a Ansá. Yo hace años fui a Ansá. Pinchado. Entramos después los cuidados de la mano.
3: Y yo vamos a Ansá.
1: Y decimos, el dueto pipí.
4: Y somos el dúo pipí.
1: Ah, no es el dueto, el dúo.
4: No, el dúo pipí. Pichingo y pinchado.
3: Ya ves.

0: se canta pichingo.
1: Dígame la frase, la ultimita.
2: Hoy, a propósito del Día del Padre, la frase de hoy
3: es muy bonita.
2: Sí,
3: es que hacer muchachos es muy fácil.
2: Fin de semana, el Día del Padre. Sí. Un padre no es el que da la vida, eso sería demasiado fácil. Mm. Un padre es el que da amor.
3: Hacerlos.
4: Ni tan fácil, siempre hay que pujar.
3: Siempre.
1: Ah, pero muy divertido. Pero es muy divertido.
4: Ah, bueno, sí.
1: Ave María,
4: pero pues tampoco lo pongan así como tan mamey, no.
1: Pues eso no se lo enseña a uno nadie, uno lo aprende solito. Sí.
4: Uh-huh. Eso lo aprende a uno. Y hay gente que queda así, siendo papá, pero, aprendiendo.
3: Pero cuando le digan, oh, que estoy en embarazo, ahí sí.
4: A mí me llegaron así.
2: Ve.
4: Sí. A mí me llegó y me dijeron, tengo un retraso. Yo sé que usted es huevadita. Y ya ahí me cogió.
1: No, pero no era retraso mental.
4: No, y ahí sí.
2: Ojalá,
4: me cogió.
2: Ve nomás, no está escuchando hasta ahora.
4: No, ella escucha Radio Tiempo.
2: Sí. Bueno, sí. Vea, aquí rápidamente, pinchadito. Dice por acá que las fiestas del río y el pescado en Puerto Service estarán.
3: Ah, Puerto Service.
2: Puerto Service.
3: Después de la sierra.
2: Sí, dice que los comerciantes de Puerto Service tienen una invitación muy especial para toda la región este 12, 13 y 14. 14 de junio, en el tercer Festival del Río y el Pescado, una celebración para disfrutar en familia. Entonces allá van a estar los cantores Coco y Coronel, los Diablitos del Vallenato y Sebastián Ayala.
3: Uy, qué bueno. Eso, ahí donde usted pasa el carro, en el ferry.
4: En el ferry. Vea,
3: pez. Lo pasa de la planchón, sierra.
2: Ve, voy a ir.
4: Vea, pez.
3: Pasa el carro, comente bueno.
2: Voy a ir.
3: Ah, ya, bueno.
1: Voy a ir con los muchachos. Para que conozca el pueblo.
3: Para que conozca.
2: No, yo ya fui una vez.
3: Pero está lejos.
1: Si come pescado. Porque el pescado endurece la mirada.
3: Don Carlos, Puerto Cervés pertenece a qué? Ya, no es Antioquia.
1: Nosotros estuvimos hablando aquí hace un tiempo de Puerto Cervés porque que fue que nos dijeron o nos reportaron sintonía de por allá, en fin.
3: Eso no es Antioquia ya.

0: No, no, Puerto Service es de Puerto Boyacá, pinchadito, ya es pasando Boyacá.
1: Ajá.
0: Creo que sí, es Puerto. Bueno, ahí pasando. Bueno, ahí sobre más allá del
2: río Magdalena. En fin. Bueno.
3: Pero el ferre sí es de Antioquia.
0: Sí, al otro lado está la sierra, está la sierra, está Puerto Nare, para el lado de acá de Antioquia, pero creo que pertenece a Boyacá. Bueno. Saludo allá. Les cuento, ve, tengo por aquí la identidad de la persona que habíamos dicho ahora que había encontrado la autoridad muerta en una residencia en el municipio de La Ceja. Sí, se trata en la ciudad de Las Flores del Campo, se trata del señor Mario Jiménez, un señor de 73 años de edad. No se conocen las causas de la muerte, pero en la escena los investigadores de criminalística reportaron hallazgo de restos de sangre y eso pues la evidencia física se recopiló y están en la investigación. El señor lo encontraron fue ya porque el estado de descomposición delató la muerte del señor, llevaba parece varios días ahí en su casita. Atención, en la internacional, el presidente estadounidense Donald Trump anunció ayer jueves un gran acuerdo. Señor, viene un día que un acuerdo que está listo, al otro día que los va a acabar. ¿Qué acuerdo con Irán para poner fin a la guerra? Y evocó posible firma en próximos días, quizás allá en Europa. Había dicho por la mañana que el ejército estadounidense golpearía a Irán muy fuerte esta noche. Y por la tarde dijo que ya habían arreglado. Bueno, la Corte Interamericana de Derechos Humanos le ordenó al gobierno de Venezuela cerrar una cárcel, un centro de detención que conocen como el helicoide. Dicen que consideran la continuidad de eso como incompatible con las garantías establecidas en la Convención Americana sobre Derechos Humanos. Preguntarán ustedes, ¿y qué es el helicoide? Ese era un centro, una cárcel, centro de reclusión, que era el centro de torturas del chavismo. Allá murieron muchas personas. Claro, los opositores, los que aplaudían a Chávez y los que aplaudían a Maduro y eso, a eso no los llevan para allá. Allá ya van los opositores al movimiento político, al chavismo. Golpizas, agresiones físicas, asfixia, les metían la cabeza en bolsas plásticas, las manos amarradas.
2: Qué triste.
0: Hay aislamiento prolongado, privación del sueño, no los dejan dormir, descargas eléctricas en los genitales.
2: ¿Cómo se vuelve la política?
0: No, no, no, no, no, no.
2: ¿Cómo se vuelve la política, don Carlos? O sea,
0: ¿cómo es la cosa?
2: O sea, ¿cómo se vuelven las cosas, sí o no?
0: Lo que pasa, pinchado, es que hay plata. Eso de política no es que es porque la... Ay, que es que yo soy de derecha porque soy de derecha, de izquierda o de izquierda. No, mijo, es que ahí hacen mucha plata muchos. No, no. Y entonces cuando le quitan a uno los contratos, la plática que le llega así sin trabajar, en fin, entonces muy berraco.
2: Y el pueblo matándose por el
0: momento. Claro, claro, pinchado. Hablemos de deportes más bien, no nos metamos en esas honduras, amigo mío. ¿Viste la inauguración ayer?
2: Súper hermoso. Me encantó mucho Maná.
0: Maná, y viene para Colombia en estos días.
2: Me gustó mucho, bueno, los primeritos que salieron.
0: Como están de viejitos, ¿cierto?
2: Pero canta Maná. Muy bueno, canta esa, muy esa bueno, es Maná, claro. Es muy bueno.
0: Sí. Bueno, vea, no, y todo.
1: Don
0: y
1: Carlos.
0: El amigo Ryan Castro.
1: Don Carlos.
0: Una cachucha, yo tengo una cachucha
2: de Carriel. Y de Carriel.
0: Y yo tengo un Carriel y una cachucha de esas.
1: Don Carlos.
0: Esas cachuchas eran. Sí, chiste, cuéntame.
1: Es lo que más me gustó también de todo eso tan lindo, porque todo fue muy lindo y el tope fue lo de Shakira. Fue que cuando terminó el show de Shakira y mientras salían los jugadores,
0: ella siguió bailando.
1: Ella sí, no, y uno pensaba que la música iba a cambiar, que el DJ iba a ser totalmente reggaetonero, iba a ser totalmente electrónico. No, salió con un merengue clásico de los hermanos Rosarios. La dueña del swing.
2: ¿Sabe qué me pareció a mí? Eso como lo, o sea, el montaje de eso. Sale alguien y en abrir y cerrar de ojo, quitan todo.
1: Eso se llama logística.
2: Uf.
1: Espectacular la logística.
0: Ah, pero ese muchacho Balvin, que es que con un carro de cartón, uno con tanta plata y en un carro de cartón.
2: Parte del show.
0: Bueno, ¿qué más? Bueno, y el picadito. Bien, y lo más bonito es que el gol de México lo hizo un colombiano.
1: ¿Un colombiano?
2: Sí,
1: sí, sí, señor, un colombiano. Quiñones.
0: Sí, señor, eso, cómo no.
2: Primero, o sea que prácticamente el primer gol del mundial fue de un colombiano.
0: Sí, prácticamente. Sí, prácticamente. Bueno, bien, bien, bien, bien. Entonces, señoras y señores, muy bien para el equipo de, ¿cómo se llama? De México, el anfitrión, Julián Quiñones, Raúl Jiménez. ¿Qué más te cuento? ¡Ay, echaron tres! ¿Viste? dos africanos y uno de los de México. Los echaron tarjeta roja directa. Bueno, hoy, no, por la noche, ¿no vieron el partido anoche?
1: No, el de Corea.
0: Sí, Corea empezó bien República Checa.
1: Sí.
0: Y los coreanos remontando. Oiga, esos corren como volador quemado. Qué cosa, Dios mío bendito.
1: Son atletas, esa gente.
0: Como corren esos muñecos, señor. Y esos no claudican. Dele y dele y dele y dele. Hoy viernes tenemos Canadá, Bosnia y Herzegovina. ¿Qué es Bosnia y Herzegovina? Es otro país europeo. Esto es parte de lo que antes era Yugoslavia, porque Yugoslavia no existe desde el 92. Por esa época en que terminó la URSS, la Unión de Repúblicas Soviéticas Socialistas, el Soviet, eran como 15 países soviéticos, socialistas, comunistas, y eso no funcionó. Entonces cada uno arrancó repúblicas independientes, como 15, y Yugoslavia no hacía parte del Soviet, no, pero estaba cerquita, ellas eran independientes, pero también en esa época se dividió y quedaron como 6 países de lo que era Yugoslavia. Uno de ellos es Bosnia y Herzegovina. Esos contra Canadá. Es la inauguración en Canadá. Y en Estados Unidos la inauguración es Estados Unidos-Paraguay. La de Canadá es a las 2 de la tarde de Colombia. Y la de Estados Unidos, 8 de la noche de Colombia. Ya saben, pues, muy bueno. Ve, si esta cabina, esta empresa, fuera un equipo de fútbol y los jugadores fuéramos cada uno de estos muñecos que estamos aquí, en los diferentes turnos, ¿no? Y tuviéramos pases como tienen los futbolistas, ¿cuál sería el pase más costoso, más caro, el más millonario?
1: ¿Mm? Yo se los pongo, Pinchadito y John Jairo Pérez.
0: En los más, sí. ¿En qué mercado? ¿En el europeo o en el de aquí?
1: En el de aquí.
0: Ah, en el mercado de aquí, bueno. Porque estaba mirando los muñecos de afuera del Mundial y lo que vale un equipo de esos, Dios mío.
2: Ah, bendito. No, se valen un plata miedoso.
0: Mire, no. Francia. El primer lugar, ¿cuánto vale ese equipo? 1.520 millones de euros.
1: ¡Ay, Dios mío, bendito!
0: Y un solo muñeco, Mbappé, vale 180 millones de euros, pero no es el más caro. Segundo, Inglaterra, vale 1.360 millones de euros.
2: Y Colombia.
0: No, ya voy para Colombia. Digamos los tres primeros, el podio. Sí. Y luego le digo Colombia. 1.360, Inglaterra. Y el muñeco más caro, Bellingham. Jude Bellingham, 130 millones. Y tercero, imagínate, España. 1.220 millones de euros. Y este muñeco, este vale más que todos. La Miné. ¿Oyó?
2: Hay una que llama la Miné.
0: Sí, la Miné llama.
1: Pero es que, don Carlos, usted lo pronuncia concierto.
0: ¿Concierto qué?
2: No, no,
0: la
2: pronunció.
0: La Miné.
1: No.
0: ¿Se llama la Miné?
1: Lealo ligerito, la Miné.
0: No, Miné. ¿Por qué así es ligerito? Si a mí me gusta despacio.
2: Don Carlos, léale como a usted.
0: Pregúntele a su pareja si le gusta despacio o a la carrerita.
2: Sí, don Carlos, léalo, don Carlos.
1: Tiene que esquejar.
2: Eso se ve que usted...
0: Ese
1: malicioso ese pao,
0: bueno,
1: pao.
0: Pues, Yamal vale 200 millones de euros. Y Colombia, me preguntaba, Oscar Pinche, sí. Colombia vale, está en el puesto 22.
1: Pero está por ahí.
0: Sí, está por ahí. 22 vale la nómina de Colombia, 302 millones de euros. El
2: plata,
0: muñeco más caro de Colombia, ¿cuál es? El caramelo más escaso.
1: James. Luis Díaz.
0: No.
2: ¿Quién?
0: Mi hijo. Vea, Luis Díaz. Vale 70 millones de euros. Ajá. Detrás aparecen Luis Suárez,
3: es que
0: 30 millones de euros. Ajá. Y si usted pone a Richard Ríos, vale 5 millones de euros.
2: ¿Y entonces cuál es el más caro?
0: Luis Díaz. Por eso.
3: Lucho Díaz,
0: 70.
3: Y comete feíto.
0: James, dos paquetes de papitas y un...
1: No,
0: James está muy desvalorizado.
1: Ah, sí, eso sí, sí es verdad.
0: James,
1: pero
0: está muy desvalorizado. Pues yo lo pongo aquí sarcástico y yo sé que me van a echar madrazos, pero yo a James lo quiero mucho,
2: ya está,
0: lo aprecio mucho, se le debe mucho a James y todavía aporta. Pero ya James no vale lo que valió en su momento, mijo.
1: Claro, sí, eso
0: claro,
1: es
0: claro. Bueno, es más, en los últimos tiempos, ¿cuántos equipos ha tenido? Y en ninguno lo han puesto de titular permanente. Lo llevan ahí, venden
2: las camisetas, ya va perdiendo fuerza.
0: Hacen negocio con él.
1: Lo ponen más por publicidad, como marca publicitaria.
0: Por negocio. Bueno, no les quito más tiempo. Negocio socio. ¿Cómo no? Me voy a ponerme la cachucha, Juan Carlos, vaya. Y el carriel de Ryan Castro, vaya, que yo tengo.
1: Vaya, piensen en el. Y lugar. El carro de cartón.
4: Vaya. ¿Y sabe qué, don Carlos?
0: ¿Qué cosa?
4: Yo tengo dos carrieles tan hermosos.
2: Sí. Ah, pero ese muchachito vio muy bonita ayer el
4: sí,
2: carriel.
4: Hermoso, sí, hermoso, muy bonito.
0: ¿Y por qué no los usas, Pichi?
4: Don Carlos, ¿sabe qué? Los voy a desempolvar y los voy a empezar a usar.
0: ¿Usted cuando va a trobar no se pone carriel?
4: No, imagínate, don Carlos, que es que se volvió ya muy tradicional trobar así como muy
0: uniformados.
2: Es que yo creo que usted con un carriel, esos carriel lo tumban.
4: Oigan a este, oigan a este, fastidioso, chocante, ¿no? ¿Cuántos son? ¿Cuántos son? Yo los atiendo.

0: Ay, Olímpica, hay reporte de movilidad. Recuerden que es viernes, recuerden que es puente. Por favor, fuesen a las carreteras. Siempre se los decimos, yo siempre lo digo. Si uno va de puente y va de paseo, ¿qué necesidad tiene uno de correr? Si lo más rico que hay en un paseo es bajarse donde usted le dé la gana, comer, descansar, seguir, conocer, llegar a un pueblo, descansar. O sea, las carreras no quedan sino el cansancio.
1: Sí, total.
0: Yo no sé, gente. Vamos para Santa Fe, vamos de paseo. Y se bajan esa bajada como alma que lleva el diablo.
2: Claro, se bajan.
0: ¿Para qué?
2: Se bajan la bajada.
0: Despaciecito.
2: Despacio.
0: No, van de puente.
2: ¿A usted le gusta rápido, despacio?
0: No, no, pensado. Despacio. Yo no soy correlón. Yo no ando más de 80. Si me toca, pues en una recta.
2: Ah, usted, una recta, lo, ah, usted no. Es el que sí. Hace los tacos para andar autopistas.
0: No, yo me paso a la derecha.
2: Sí, se pasa a la derecha.
0: Sí, el que quiera correr que siga.
2: En una
3: coja por la izquierda.
0: Sí, coja por la izquierda.
2: Pues en una doble calzada, pero por en una vía normal,
0: por
2: ¿no?
0: Eso,
3: también,
0: no.
3: También el que pueda avanzar en una doble calzada, para eso está la línea amarilla. Ah, sí.
0: Y si no, que me brinque por encima. Y si no, que me brinque por encima y escapado.
2: No, que le brinque por debajo.
0: Ah, sí. Las 8:08, Katy, ¿qué va a decir?
1: No, pinchado. Yo estoy callada, no digo nada.
0: La movilidad.
1: No digo nada. Ah, sí, tengo reporte. Gracias, mi amor, por recordarme. Tengo reporte de movilidad pinchado a esta hora, autopista norte a la altura del intercambio vial Juan Ignacio Castrillón, allá por Soya, sentido vial norte-sur, estado de la vía, movilidad reducida, motivo alto flujo vehicular.
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3: Ya tenemos las 8 de la mañana, 11 minutos en Olímpica. 8 de la mañana, 11 minutos.
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5: Katy, buenos días. Katy, ahí en el intercambio vial aquí en el de Soya, lo que pasa es que había un choque entre una volqueta y un bus. Ah. Entonces, a lo que usted se monta la glorieta para coger la norte, ahí está el choque.
3: Gracias,
5: entonces,
3: mijo.
5: Toda la gente en el Rompoy están en el
3: taxi. Y si tienen algún taquito, nos mandan el WhatsApp 314-580-1049, porque yo tengo ganas de echarlo doble.
6: Y le voy a decir una cosa, pinchado, uno chocarse en un Rompoy, mera vuelta.
3: Qué rico doble, mira, ¿cierto?
6: Sí.
3: Un dobleto así de despecho, bien bueno.
6: Se imagina donde llegue la prima para la 1 de la tarde con unas maletas.
3: Y uno con uno doble.
6: Y uno con uno doble.
3: Con Olímpica sonando doble, Katy, le gusta esta.
4: ¡Échelo!
3: La garganta se me vuelve agua.
7: Pero suéltelo. Eso es lo que hace.
6: Ay, qué rico no estar entrando a un pueblo hasta ahora y que en la entrada del pueblo hayan unas cantinas con cortinas de bambú.
3: ¿Cierto? ¿Por qué piensan?
6: Porque es muy bueno en un pueblo.
3: 8 de la mañana, 13.
6: Y que le llamen a uno y para allá.

0: Quiero invitar a Bucana.
1: Y viernes y de puente.
0: Ah, ¿a quién no le corriéramos una Bucana?
1: A Fran Solán.
0: Eso no, se me ha amarrado.
2: Fran. Con los buenos días, pincha.
3: Y es Solomo, no Fran Solano.
1: No, es Fran Solomo. El otro es el de Bogotá.
0: Fran Solomo. Hola, papi.
1: Oiga.
0: Ah, se fue.
1: Le cayó.
2: Soy Fran Solomo y cuando no hay Solomo, de todo como.
1: Hay un chismecito del mundial y Katy, yo también haría lo mismo.
3: Sí.
1: Ay, ¿usted cuándo vuelve a ver a Shakira? Yo corro y dejo todo.
0: Yo también haría lo mismo. Ah, sí.
1: Qué bueno que le pasó al presentador.
3: Pinche, es que, ¿cómo le parece que ayer hicieron como una especie de prueba de sonido antes de que empezara el partido que fue como la apertura del mundial, ¿cierto?
2: Y hay un... el show de Shakira, definitivamente.
1: Muy linda. Y hay un presentador, según eso me dice Katy.
3: Sí, hay un presentador que se hizo inclusive viral en las redes sociales, muy curioso y muy particular, porque me decía Pichingo que el presentador acostumbra a hacer eso cuando ve un famoso, artista.
0: Es como ese corresponsal especial que mandan a todos los eventos grandes a cubrirlos. Y ya lo ha hecho con otros artistas famosos. O sea, el man ve que llega el artista y puede estar en vivo y al aire y dicen, me disculpan, me perdonan.
3: Me voy a tomar la foto. Oiga, y estaba en plena transmisión, obviamente contando los detalles y los pormenores de lo que se iba a vivir en el mundial y en esta apertura. Y apenas entra Shakira, prueba de sonido, él sale corriendo a tomarse la foto con ella. Dejó la transmisión ahí. Bueno. Me van a disculpar, permiso, voy a ir a tomar una foto con Shakira. Todo el mundo, el video se hizo viral en redes sociales, obviamente, muy curioso, porque todo el mundo decía, pues yo también me hubiera ido a tomar la foto con Shakira.
1: Yo también.
3: Me hubiera dejado tirada la transmisión, me hubiera tomado la fotico con Shakira. Y de las cosas chéveres es que ayer, pues también se hizo viral, porque pues ustedes saben que los artistas invitados a este evento era el cantante paisa J Balvin. Y lo mejor del show es que llevó a Ryan Castro. Excelente. ¿Y sabe qué fue lo más particular? Que Ryan Castro llevaba puesto el poncho de la tierrita paisa, la tierrita
1: antioqueña.
3: Poncho y Carriel.
2: No salió de sombrero, salió con Carriel. Yo diría un carrielito de pipiripao. Porque qué carrielito tan triste.
1: Ah, pues yo lo vi muy lindo.
2: Yo creo que lo compraron en una gacha.
1: Yo lo vi muy bien.
3: Ay, qué importa. Pero de todas maneras, la gente del mundo entero vio que es algo representativo de nuestra tierra.
2: Era un carrielito muy triste. Bueno. De todas maneras, Ryan Castro es Ryan Castro. J Balvin es J Balvin y los vio el mundo entero igual que a Shakira.
0: Pero si se pondría cualquier carrielito...
3: Yo no creo.
2: Pues yo vi un carrielito muy tristón, un carrielito muy regulimbis y yo conozco de carrielitos.
0: Por ahí vi a varias gente de Jericó diciendo que era un jericuano. No sé si era que están aprovechando.
1: A mí me pareció muy lindo. Yo lo vi muy bonito cuando salió. Yo no pensé que...
2: Una riata muy delgadita. Bueno,
1: allá
2: él a donde lo haya comprado, señores.
0: Lo significativo es que...
2: curioso.
0: Lo significativo es que lleva una representación de lo que somos nosotros.
3: Epa, eso es el mensaje.
2: Bueno, pero como esto es para chisme, no hay nada mejor que el chisme y el cochinche. Es más, cuando yo no tengo de qué hablar, hablo de mí. Les cuento, muchachos, el dato curioso del primer gol del Mundial. Ya, pues, todo el mundo sabe quién lo hizo, que fue este muchacho, Julián Quiñones. Algo particular, Julián Quiñones nació en Colombia. Nació en Maguipayam, que es un municipio del departamento de Nariño. Nació el 24 de marzo de 1997. Tiene 29 años.
3: Imagínese.
2: ¿Cómo le parece a usted? Es colombiano, de origen colombiano, nacionalizado en México. Cosas curiosas de este muchacho. ¿Cómo le parece que en el sub-20, en el suramericano sub-20 de Ecuador, en el 2017, adivine este muchacho de quién era suplente?
3: ¿De quién?
2: Del Cucho Álvarez y de Lucho Díaz.
0: Imagínese
2: usted, cosas curiosas. Y mírelo ahora, abre el Mundial con un tremendo gol, dándole parte del triunfo al equipo mexicano. Hoy lo idolatran. Es un muchacho moreno, la gente se imaginará. Es que Nariño tendrá solamente gente blanca. No. Hay mucha gente de color, porque ahí está Tumaco. Ellos tienen Costa Pacífica.
3: Maravilloso.
2: Ahí tiene. Se llama Julián Andrés Quiñones. Pero de Maguipayán, Nariño.
0: Pero ahí lo tiene. Le dieron, ¿cómo se dice? Ay, se me olvidó. Se me fue
2: la nacionalidad.
0: La nacionalidad.
2: Le dieron mexicana. La nacionalidad mexicana. Ajá. Claro, le habían ofrecido inclusive otro equipo en Colombia, o lo convocaron, pero él dijo, no, estoy en el proceso de nacionalizarme mexicano y no me puedo poner a hacer gracias. Pues le salió la maroma y ahora abre el Mundial del 2026 con el primer gol de ese Mundial.
1: Muy bien. Ahí está, bueno, okay. Fran.
0: Ahí está.
2: Oiga, y yo lo miro y lo veo, este es un negro. ¡Wow!
0: ¡Ay, señor! Por favor, compórtese.
2: Un negro. Un negrote.
0: Es puente, es puente.
1: Es puente, chao.
2: Qué bueno que es puente, señoras y señores. Soy Fran Solomo y cuando no hay Solomo de todo.

0: 8 de la mañana, 29 minutos. Katia, y saluda a esta hora.
1: ¿De quién?
0: Del Centro de Terapias Alternativas Celestino Mutis.
1: A ver, pues, buenos días.
2: Muy buenos días, claro que hay salud, claro que hay muy buena salud y muchísimos regalos. ¿A quién le gusta la camiseta de Colombia? 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
0: Las 8 de la mañana, 31, más con menos. 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
4: No me cogió con los calzonados.
0: ¿Por qué, hombre?
4: ¿Ves? ¿Sabe cumpleaños? ¿Cómo es que llama?
0: Dylan.
1: Don Dylan, vamos.
0: Oye, yo escuché un nombre para ahí de un muchachito que llama. ¡Ah! Está lindo el de ya, los, ya no te cuidamos.
4: ¿Qué?
0: Ya donde cuida, tengo un amiguito allá. ¿Qué? Que tiene como 8 añitos y llama Dylan.
4: También llama Dylan. Dylan.
1: Ah, y está cumpliendo años también.
0: No, sino que no. Me acordé del niño. Y aquí en San Pedro hay otro Dylan.
4: Aquí hay, aquí en la cabina donde
0: está. O sea, que si hay tocayos.
4: Si hay tocayos. En la cabina donde está visitando Dylan, que está de cumpleaños, está cumpliendo 13 años. Ya, 13 años.
0: Le creció el chiquito a la señora.
4: Le creció el chiquito, muchacha. Va haciendo más.
3: ¡Qué Dios!
4: Va pidiendo más. Ah, que el parque de diversión lo cerraron. Pedimos más entradas.
0: Invitaciones a Dylan, por aquí está conociendo la emisora.
4: Está conociendo la emisora y que quería conocer las chanclas del pinchado.
1: ¡Ay, no! Ahorita ¿en serio?
4: Ahorita ahora la limpiamos. Ahora la limpiamos y se las mostramos.
0: 8.33.
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4: 8 de la mañana, 35, faltan 25 minutos ya para las 9.
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4: Mira, por aquí también están saludando a Jenny Chavarría, de cumpleaños de parte de su esposo Hernán Ospina, que hoy se le come el bizcochito. Que Dios se la bendiga.
5: ¡Ay, qué rico!
4: ¡A comer de bueno! Deben no comer torta, un cumpleaños que no le den una torta.
6: Ah, sí.
4: No tiene gracia.
6: Pero torta de la buena.
4: Claro, dice, te amo, mi negra hermosa. Pichingo, ¿me le hace una troja?
6: ¿A quién?
4: A Jenny Chavarría. Jenny Chavarría dice por acá que la trovita y que es una negra hermosa.
6: Una negra hermosa, entonces sí. Que le den torta de la negra.
4: De torta de la negra.
6: ¿Cómo se llama?
4: Se llama Jenny...

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2: 8 de la mañana, 38 minutos, 8:38. Estamos en el fin de semana. No se les olvide que es fin de semana de papá.
3: Bueno, pinchadito. Vea, yo por acá pensando, pues, sí, pues me siento como emocionada. 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
2: 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Y apunta perro.
5: Pinchado. Oh. Que había un perro caliente.
2: Sí.
5: Y llamó a los muchachos.
2: No, chinga.
3: ¿Qué? Una voz interna por ahí. Sí.
5: Aquí sí, la ya ya.
2: Ah, eso sí. Ah, porque no cierran el micrófono. ¿Quién? ¿Usted sabe quién?
3: Doña.
2: ¿Usted sabe? 8 de la mañana, 39.

0: Oiga, el día del padre.
1: Anoche estuve soñando que hablaba con mis abuelos.
2: Para todos los papás en ese fin de semana,
0: todos,
2: que no lo vayan a opacar con el mundial. Por el contrario, que hagan una actividad que lleven a los papás. No nos vayan a dejar tirados, por favor.
0: No, pero es que mira, hay primas. Hay, de pronto algunos pagarán quincena. Hay puente, hay fútbol. El Olímpica tiene regalos. Tiene las boletas del FAMP. Tiene las boletas para.
2: La Fanson.
0: Ya, esto ya acabó, que ya casi está lleno.
2: Sí.
0: Mucha boleta hemos entregado, mucha boleta hemos regalado. Entonces, tenemos todo para celebrar con papá el mes de junio.
2: Esta es una dedicatoria para todos los padres en el Día del Padre.

0: ¿A quién le gusta más una moteleada de regalo? ¿A la mamá o al papá?
1: Al papá, pero es que nos pasan por la galleta. Con eso ya es que ya. Y amor, no marna. Y no, lo, no le perdí aquello. Y lo van dando por la galleta.
0: Noche de la mañana.
1: Amor, usted no me dio unos tenis. Y no le di anoche, perdí aquello. ¿Qué más quiere, galludo?
0: Noche 45, no le invito.
1: O que sea incluido con garaje y todo. Porque de pronto le incluyen garaje a la cosa. Pues ya uno. Ya es diferente, ¿cierto?

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5: Ahí está doña Imelda Don Evelio.
6: Sí, la señora está ahí.
5: Doña Imelda Don Evelio, sí.
6: Mantiene con cuscos a toda hora.
7: Aquí estoy.

0: vomitar, que
1: también.
0: Ay, sí.
1: No. Katy.
2: Doña Imelda, ¿se siente bien?
3: Pero eso está en la
0: sí, cabina. No, yo me siento bien.
2: Sí.
1: Y ella se sienta en un taburete.
0: Estoy haciendo carrizo.
2: Sí. ¿Cómo así que carrizo?
0: Ah, no me dices que si me siento bien, yo me siento bien.
2: Pues sí, pero sabe.
0: Ah, de salud y eso.
2: Sí, sí.
0: Más bien, yo me siento bien con.
1: Ay, no, señora. Eso no se hace.
2: Qué pecado. Ella debe estar. Yo creo que lo que usted tiene es como daño de estómago.
0: No, daño de estómago no es. Oiga. Ay, oiga, por Dios.
1: Bueno.
0: Ay, no. Ay.
3: Ya, pues.
2: Bueno, muy bien. Tengo noticia aunque usted no lo crea. Byron Slinker tiene una lengua de 9 centímetros de ancho.
1: Él?
2: Un señor. Ay, con la lengua más dirección. Grande. Con la lengua más grande, la ancha, muy ancha. Una lengua de 9 centímetros de ancho. Está considerado como el hombre con la lengua más ancha del mundo.
1: ¿Cuánto tiene?
2: 9 centímetros. Vea, mire la lengua.
1: ¡Ay, doña Belarmina, si usted le ve esa lengua!
3: ¡Qué maravilla! No, yo le invierto el sueldo completo.
1: No, pero no es bonito.
3: ¿Cómo ¿Qué le hace? Es que a mí lo que me interesa es la lengua. Yo no lo necesito para
1: retiros
3: espirituales.
2: Oiga, se llama Byron Slinker. 9 centímetros.
1: 9 centímetros de la lengua.
3: ¿Cómo? ¿Lengwinker?
2: No, es Slinker. Se hizo es famoso.
3: Slinker. ¿Cómo se escribe Slinker?
2: Es Slinkee. Slinker.
3: Slinker.
1: Y es así como él, es así, no es.
2: Grandote, es ancha, sí, ancha. Ancha. No ancha. Larga, sino ancha.
1: Es ancha, doña Imelda.
4: Katy, ¿usted prefiere una lengua larga o ancha?
2: Ay, no sé.
4: Ay, mira cómo se puso.
3: A mi ancha, a mi ancha, a mi ancha.
2: Porque
3: ancha,
2: es que uno, cuando le dicen lengua, uno se imagina muchas cosas. Por ejemplo, chupar un bum bum bum.
1: Ajá.
2: Chupar un helado.
4: Claro.
1: Darle el besito con lengua.
2: Darle un besito con lengua.
4: No, un besito con lengua. Una lengua de eso.
2: Métele la lengua a la oreja.
3: Con una lengua de esa no es un beso, sino una trapeada.
4: Una trapeada.
2: Oiga, este señor se hizo famoso en todo el mundo por una característica muy poco común, y es que su lengua mide casi 9 centímetros de
4: mucho,
2: ancho. Gracias a esta particularidad logró obtener un récord mundial y llamó la atención de millones de personas. Lo más sorprendente es que su hija también heredó esa característica.
4: Ay, que me la presente. Que me la presente.
0: A este. Es que lo que tiene en la casa no le sirve, ¿ok?
5: No, pero es por curiosidad.
4: Sí, no es por curiosidad.
2: ¿Cómo? No sé.
5: La verdad es que. Prácticamente, muchachita, es una.
2: A ver, mi lengua, ¿cuánto me dirá?
1: Pero la verdad hay que decirle.
2: No, pero yo tengo lengua chiquita.
1: Pero la verdad hay que decirle, una buena lengua no es mala.
4: No, una lengua no. No, ¿qué?
2: ¿Cómo hablará de mierda?
0: No, una lengua sudada bien buena.
4: No, una lengua. Creo que es uno, pues, una lengua, dependiendo del uso que le dé.
1: Doña Imelda, yo le hago una pregunta, pero me contesta con verdad.
2: Sí.
0: A ver, mi amor, pregunte.
1: Usted, cuando ha ido a un potrero allá en la finca.
4: Oye, ya, pues.
1: Usted
0: ha ido mucho. Ahora
1: usted
0: me estoy yendo por lo del embarazo.
1: ¿Alguna vez una vaca o un ternero la ha lamido con una lengua de esa?
0: No, a mí no me lamió, me lamió.
4: ¿Se lamió?
1: O sea, si son grandes.
2: ¡Lamió! ¡Lamió!
4: Lamió, de lamer.
0: No, se dice lamber.
4: Se dice lamer.
1: La lengua es ruñosa.
0: Esa lengua es carrasposa. Ay, no, una. ¿Cómo te pasa de pinchado y pichingo? Y casi sí. Que una vez me mandó Evelio a echarle cuidado a esas vacas. Y entonces la coca donde se le echó el cuidado estaba muy sucia.
2: Sí.
0: Entonces yo me agaché a secarla y a sacarle eso. Y me ha pasado esa vaca, esa lengua por detrás. ¿Qué te digo?
2: Eso es verdad.
0: Yo sentí como si me hubieran metido un escobillón.
1: No, es que esos animales.
0: Eso parece lija. Ay, claro. No.
1: Y cuando la vaca es muy mansitica, muy bella, ella lo coge a usted.
4: Sí.
2: Oiga, tengo una pregunta.
5: ¿Sabe por qué la lengua, perdón que le interrumpa,
2: sí, señor.
5: ¿Sabe por qué la lengua de la vaca es carrasposa?
4: ¿Por rascasen?
5: No, señor.
4: ¿No?
2: Acá sacase los mocos.
4: No,
5: porque es que la vaca no tiene unos dientes adelante como el caballo para coger la hierba. Uh-huh. El caballo, puede ser una hierba chiquitica, es la corta con los dientes. Ajá. La vaca no

0: tienen no dientes aquí arriba. Entonces, ¿qué pasa? Que la vaca con la lengua enreda la hierba y la jala. Y por eso es carrasposa.
1: A un tío mío en Granada que trabaja con ganado.
2: Sí.
1: Una vaca le cogió el vicio de lamerlo. De lamerle lo lamía.
2: Sí, sí.
1: Y él echó la señora y se quedó con la vaca.
2: Gas, mi pregunta es, ¿una lengua de esas pesará?
0: Claro, pesa. Y para hablar, mire claro. Que hay gente que tiene problemas y son media lengua, precisamente por el tamaño del peso de la lengua.
1: Claro, sí.
2: Pero bueno, porque, por ejemplo, estaba mirando yo en la publicación de la noticia y él está al lado de la esposa. Y la esposa sonríe.
3: ¿Y tiene esposa?
2: Sí, y la esposa sonríe muy linda y todo el mundo dice, con razón sonríe la señora.
4: No, es que yo le digo una cosa, uno le pasa en un lengüetazo de esos y uno queda enamorado.
2: Yo solamente sé que el que sabe manejar la lengua...
1: Sí.
2: Tiene muy buen...
1: Por ejemplo, nosotros somos muy buenos para manejar la lengua. Nosotros vivimos de la lengua.
2: Nosotros vivimos de la lengua, ¿sí?
1: Sí, el que sabe manejar la lengua.
2: ¿Cuánto mide su lengua pinchado?
1: No sé. Pinchado como habla de pajarilla, para 2 metros.
4: Oiga, pero es que el señor está en el libro, ve, aquí dice...
2: Sí, ya está en el récord Guinness.
4: Bryron Slinker tiene el récord Bajiners. Récord por tener lengua.
2: ¿Qué es?
1: Bajiner, no.
4: El Bajiner récord. El Bajiner del récord del libro. Bajiner récord.
3: ¿Qué dijo?
1: Es que Bajiner.
2: Bajiner. ¿Usted qué está pensando que se queda callado?
3: No se me ande nada.
2: ¿Por qué está pensando?
3: En unas lenguas.
1: Les voy a dar un
2: consejo.
1: De la hermina. De la hermina.
3: Usted tiene unos pensamientos.
1: Le voy a dar un consejo. Ahorita que viene el fenómeno del niño, cómprese un ventilador. Y que le den lengua venteada. Eso es una belleza.
2: Señor.
1: Sí, ¿qué claro, es eso? Lengua venteada.
4: No, pero usted... una lengua de esta, yo le digo, vale plata. Un hombre de esos vale por la lengua. ¡Qué maravilla! Eso es una cosa.
2: Pero
4: es
2: que no sé. No,
4: parece como con una hamburguesa metida en la boca.
2: Pero no sé si es bueno. ¿Una lengua ancha o una lengua larga?
1: Mejor larga. Ay,
2: yo creo que larga y puntuda.
4: Que me abra camino. Que me abra camino.
3: ¡Ah, señora!
2: ¡Ya, ya!
3: ¡Vamos, ya! ¡Ya!
2: Que me abra camino.
3: Que me abra camino.
2: ¡Cochina!
4: No. Que le abra uno camino, que quede uno como caminando desangarillado.
2: ¡Me reí!
3: Ay, no, ya eras, mira.
2: Señora sin escrúpulos.
4: Que con la pata tumbe uno el cuadro de la última.
2: ¡Ya!
4: Todo el
2: ¡señora!
4: Que le pegue al televisor.
3: ¡Señora!
5: ¡Ya fue! ¡Ya suficiente!
4: Es que una lengua de esas yo le digo.

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0: 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Qué rico es acompañarlos en este fin de semana. Nosotros disfrutamos de lo que es nuestro fútbol. Nuestra tierrita colombiana está lista, preparada para disfrutar lo que es el Fanzón, nuestro primer partido de la Selección Colombia junto a Uzbekistán.
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0: 9:26, escuchan Olímpica Estéreo, ya regresamos, tandita de avisos clasificados. Mándeme su avisito clasificado a nuestro WhatsApp Olímpica 314-580-1049.

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2: 9:42 minutos en Olímpica Estéreo. Vengo con tandita de avisos clasificados. Tanda de avisos clasificados. ¿Qué compra? ¿Qué vende? Si está en busca de empleo. Este es el fin de semana. Los escucho a través de nuestro WhatsApp Olímpica. Tandita de avisos clasificados. Recuerden que las personas que han ganado las boletas de la Fanson pueden venir a reclamarlas aquí a Olímpica Estéreo en la calle 32F número 7621, diagonal a la bomba de los almendros. Aquí está ubicada Olímpica Estéreo. Aquí pueden venir a reclamar sus boleticas. Súper pendientes también, porque vamos a seguir entregando algunas que nos quedan. Nos vemos este miércoles en el estadio, ahí en el Coliseo Iván de Bedut. Ahí estaremos disfrutando de la Fanzone. La fiesta del fútbol, sí señor. Es 314-580-1049, clasificados en Olímpica Estéreo, en nuestro WhatsApp Olímpica, 314-580-1049. Por acá tengo avisito clasificado de oferta laboral. Si usted en este momento se está buscando empleo, ojo a esta información, porque en importante restaurante ubicado en Laureles están buscando persona para preparación de bebidas y servicio a la mesa. Que tenga buena presentación, muy buen carisma, cumplimiento de agilidad y disposición y ganas de aprender, ¿sí? Pueden escribir al WhatsApp 313-293-1073, 313-293-1073. Avisito clasificado, 314-580-1049. Si tienes su avisito clasificado, que compra, que vende, si está en busca de empleo, mándenos su avisito clasificado. 9:44 minutos. 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

0: 23 minutos, escuchan Olímpica Estéreo. A esta hora venimos a hablar de bienestar y de salud. Viene el señor Rodolfo Lara, muy buenos días.
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1: Olímpica, 9:54. 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

0: de semana, fin de semana.
1: Hombre, aquí en Colombia no he trabajado ni mierda. Pues cuántos puentes llevamos de bota. Es que trabajamos mucho.
2: No, apenas estamos comenzando enero. El mes de junio y el mes de julio todo es de puente. Apenas estamos, ya vamos el segundo, viene el tercero, viene el cuarto. Viene... ¡Ay, jue mama! ¿Cuántos puentes?
1: Hombre, otro puente este fin de semana. No joda, hombre. Ya esto no es Colombia, sino Bagombia.
2: No, rico. Se mueve la registradora, se mueve el comercio.
3: El montañero más querido de la radio antioqueña, el pinchadito, es puro pueblo.
2: Y a algunos les gustará y a otros no, porque así es la vida. Así somos los seres humanos. Algunos dirán, qué rico puente, qué delicia. Piensan en el comercio, en todo. Qué bueno puente, qué rico, qué bueno el fútbol, qué delicioso. Y hay otros que dicen, no, qué pereza, eso para qué. Porque a nosotros no nos mantiene contento nada. A unos les gusta y a otros no. Ahí está. Son las 10 de la mañana, 11 minutos. Desde junio se siente que viene el Día del Padre, el domingo.

0: Ey, esa canción me supo como a buñuelo con natilla. Me supo como a maiciembre. Las tres Marías. Y yo, pero ve, yo la encontré ahí. Katy la tenía ahí. Me supo como mamarrano. ¿Ah? ¿Será que es que nos estamos? Aunque ya lo que falta es poquito para diciembre. Junio. Feria de Flores. Amor y Amistad. Septiembre. Y desde septiembre, gente, que en diciembre. Triqui, triqui, Halloween y ya. Ya. Ahora gente que dice, ay, que eso tan rápido. Eso me decían anoche. Ay, eso tan rápido, se le está pasando los días. Es que así están pasando los días. La verdad, hay que decirlo, están pasando muy rápido. Son las 10 de la mañana, 15 minutos en Olímpica, 10 de la mañana, 15 minutos. Ve, ¿para dónde van hoy, chiste malo? ¿O cuándo es este evento por aquí? Me mandaron una cosita lo más de buena. Vos que estás por ahí, que tenés más memoria que yo, chiste malo. A ver, yo miro por acá, dice, buenos días. Hay unos juegos del Metegol. Estaremos entregando boletas para la Fan Sons del primer partido de Colombia. ¿Qué te reís, hombre?
1: Es que pronuncias muy bonito.
0: Estaremos entregando boletas para la Fan Zone del primer partido de Colombia entre este 17 de junio en el Coliseo Iván de Bedú desde las 3 de la tarde en el parque de la... ese ya fue en el parque de las luces. Vamos a estar entregando, para que sepan entonces, ¿dónde más vamos a estar entregando, Chistamal?
2: La Muel de Olímpica.
0: La Muel de Olímpica, donde está la Muel de Olímpica, donde, en fin, este fin de semana creo que hay algo en Sabaneta también. Ahí está. Hay mucha parte, hay que estar muy pendientes. Para que, es que pues, es el 17, la otra semana ahí arriba. Bueno, listo. Bueno, ¿qué más dice por acá? Buenos días, un saludito para dice por acá, un saludito para la familia Ruiz, para Carlos que está en sintonía, gracias a la gente de Copacabana, también un saludito, mucho reporte de sintonía, la gente a esta hora trabajando, mucho preparándose para irse en este puente festivo, en fin, pásenla bien, recuerden que es el Día del Padre, no se les olvide que papá no es cualquiera, como dicen.
1: ¡Que vive el Día del Padre!
0: Eso, don Ebrio, y papá no es cualquiera, hay muy buenos papás, entonces si usted tiene un papá bueno, tiene un papá ejemplar, entonces ese papá es cualquiera. A mí esa frasecita no me llama la atención. Entonces, si hay un papá ejemplar, un papá bien, buen papá, buen marido, buen esposo, bueno con sus hijos. Papá ejemplar, que todavía sabe dónde se tiene la correa amarrada en la cintura, porque hay papás que saben cómo tienen la correa, hay papás que saben. Entonces ese es cualquier papá. No, papá no es cualquiera. Así que ya lo saben, para que escriban para el Día del Padre también, no se les olvide. Buenos días, Olímpica. Buenos días.
3: Pinchadito, buenos días. Pinchadito, para pedirle un favor.
0: ¿Qué será?
3: Puede saludar a Luz Amparo Giraldo Mejía hoy, ¿no? En el día de su cumpleaños.
0: Con mucho gusto.
3: Ella está en La Ceja, en la Plaza de Mercado Nueva.
0: Qué bueno.
3: En el puesto de las plantas medicinales.
0: En La Pinchadito. Ceja. La Plaza Nueva, hicieron nueva plaza en la CEA, ¿eh?
3: Que sea un feliz cumpleaños de su hermano José Albeiro Giraldo.
0: Para ella, que Dios la bendiga.
3: Yo escucho Olímpica porque me pone todo y bien bueno.
0: Allá en la Plaza Nueva, dice el hombre aquí de La Ceja. Bueno, un abracito. Allá todos por allá en esa ceja, en ese oriente. Es que el oriente es la mantica tendida. Es que no vaya a creer. Buenos días para invitarlos. ¿A dónde va a invitar? Viviana, Pinchadito, buenos días para invitarlo. ¿A dónde? ¿A dónde me va a invitar? ¿Qué tengo que hacer para ganarme las boletas? Estén muy pendientes de la emisora, que aquí la estamos entregando, ¿listo? Muy pendientes. Ya tenemos las 10 de la mañana, 18, Olímpica, 10:18.

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2: Hombre, este país no trabaja en nada. Atención, vea qué montonón de puentes, vea. 8 de junio, 15 de junio, 29 de junio. Y en julio están, el 20 de julio, y ya le agregaron el 13 también. Mejor dicho, con el 13, aquí las tiene para que me la... Ah, no, aquí no, no, no. Deberíamos ir a empatar a julio con diciembre y con Feria de Flores y de Puta. Ah, no, no, no, no, no, por Dios.
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11: Ahora son las 10 de la mañana, 27. 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

0: Mañana de viernes, fin de semana, ¿qué quieren escuchar? Programen, recuerden que tenemos en este fin de semana para papá, dedicado a papá. Viejo, mi querido viejo. Tan bueno el viejo.
1: Hombre, ¿qué vamos a hacer con tres puentes en junio y dos en julio? ¿Cómo le parece? Que el de la Virgen de Chiquinquirá, que el puente de la Chirimoya, que el puente del no sé qué. No. Y en julio está el 20 de julio y el 13.
2: Aquí las tengo para que me las veas.
1: No,
2: qué vagancia. Qué vagancia de puta.
0: 3, 14.
1: 5 puentes en 2 meses.
0: Sí, ¿verdad? ¿Sí?
1: No ha llegado que resista.
0: Ah, para que la gente gaste primita. Buenos días. Buenos días, Olímpica. 314-580-1049. ¿Qué dicen por acá los oyentes? Buenos días. Buenos días. Buenos días, Olímpica. 314-580-1049. Saludito para la gente del municipio de Anzá. Por acá me están escribiendo desde Anzá. Dice por acá, por favor, me coloca Porro Bonito. Claro, con todo el gusto. 314-580-1049. Marinita, saludo para ella en Belén. Está en sintonía. Un abrazo a la gente de las plazas de mercado también. Ahorita habían uno saludando en la ceja. Ahora las plazas de mercado del Oriente Antioqueño. Un abrazo en Río Negro. A todos por allá en la minorista, en la mayorista, también a esta hora nos están escuchando.
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0: ¡Me pide Porro Bonito! ¡Y lo tienen!

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0: Videito Olímpico Estero en Instagram, nuestras redes sociales, ahí está, también ahí en TikTok, estamos conectaditos. En TikTok también estoy conectadito a esta hora, ya lo saben, TikTok, arroba soy el pinchadito, así estoy en TikTok, arroba soy el pinchadito. Así me encuentran, viernes, fin de semana. Ya tenemos las 10 de la mañana, 50 minutos, ahora tenemos las 10 de la mañana, 50. El señor Lisandro Mesa, lo recordamos. ¡Uy!
1: ¡Cariño!
0: ¡Estamos de puente, cariño! ¡Estamos de puente!
1: ¡Mucho amor!
0: Fin de semana dedicado a papá. Ya son las 10:50.

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2: Ahora tenemos las 10 de la mañana 55 en Olímpica. 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
0: 5 para las 11 de la mañana ya. 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
13: Ahora el tiempo avanza, 10:59 en Olímpica, ya tenemos a las 10 de la mañana 59. 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

0: ¡Vive la vida! ¡Qué buena canción del conjunto clásico! Sin rumbo alguno. Así se llama, sin rumbo alguno. Salsita sabrosita para el fin de semana. En Olímpica 104.9, la emisora que te pone esto bien bueno. 11 de la mañana, 13 minutos. Ahora tenemos las 11:13. Recuerden que Olímpica 104.9 está lista para irnos para... Ya saben para dónde es que vamos, ¿cierto? El 17, ¿cierto? Que ya saben para dónde es que vamos el 17. Ahora la gente ya sabe. Que gane sus boleticas bien buenas, ¿sí o no?
1: 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No. O sea, las zonas donde usted podrá ver los partidos en pantallas gigantes y puta. ¡Ah! 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Yo ya estoy listo para el partido de Colombia-Uzbekistán. ¡Ah! Voy para allá. ¿A dónde es que están? Jugando con Uzbekistán.
0: Alabado, hombre. ¡Viernes! ¡Llegó el viernes! ¡Cómo me gusta! Me encanta el viernes. Otro puente, hijo de mama. ¡Otro puente! ¡Otro puente! Con Olímpica 104.9, rico los puentes. Son buenos, no vaya a creer. La gente disfruta, sale, pasea. ¡Olímpica! Con Olímpica 104.9. 11:14, no voy a llorar.
2: Adriana Álvarez.

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3: Ahora son las 11 de la mañana, 24 minutos para 11:24, aquí en Olímpica 104.9. Llegó el fin de semana. 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

0: eso se fue doble. Ay, güey, mamá, se me fue doble. Ay, don Ebrio.
1: María, en este puente, ¿qué nos queda? Chupar.
0: No, tampoco. Me... fue doble, lo más de bueno. Ya viene la Tusa al mediodía para charlar y conversar bien bueno y hablar con la doctora Daniela. Hoy programa de los entusados en Olímpica, 104.9.
2: ¡Y te ha dicho! ¡Un dobletazo! ¡Suéltele, rey!
0: Recordando todos estos clásicos de los legendarios. Tanto que quise de ti por esa mujer. Faltan 20 minutos para las 12 del día.

0: gente de Buta. ¡Huepa!
1: Todavía. Hombre, qué rico una cervecita helada a esta hora.
2: ¡Apagao!
1: ¡Ah, ya, cansón, pobre puta!

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0: 12 del mediodía, 14 minutos, corazón, tú la elegiste, corazón, tú la elegiste, corazón. Hace calorcito, bueno, es que dicen por ahí que el verano, están con esa cantaleta hace días. Están con esa cantaleta que viene un verano, que viene, que viene, que viene, que viene, que llueve. Y no, creo que no, que el verano viene, que viene, que viene. Y no estamos parando bola y están diciendo que ahorremos agua. Ay, ay, ay, ay, ay, ay. Yo creo que así es como estamos, así es el amor muchas veces. Decimos, vea, mire, usted está... Sí, no, doctora, así es el amor también. Vea, claro. usted está, ojo con esto, que vea, que le va a pasar esto. Si usted sigue así, le puede pasar esto. Y no hacemos caso, y apenas nos pasan las cosas, tome para que llegue.
1: Y cuando pasan las cosas tampoco se hace caso, pinche.
0: No se hace caso.
1: Porque es que cuando uno está enamorado no tiene objetividad.
0: Nada.
1: Nada, se pierde la objetividad. La persona más inteligente, más lógica, más razonable, enamorada, no, pierde la objetividad completamente.
0: ¿Qué tiene
1: y
0: el
1: le
0: amor?
1: Pasan las cosas y le vuelven a pasar. Y esa persona es consciente de que es una relación disfuncional, pero aún así continúa, doctora, ahí.
0: Doctora, ¿y nosotros los seres humanos entonces qué tenemos ahí en ese pecho? ¿O qué es? ¿O en la cabeza o en el cerebro qué es lo que hay? ¿O qué es lo que hay? Que hay personas que se nos hemos tragado. Porque es que somos todos. ¡Qué tan feo!
1: Sí. Y mira, hay? ¿Qué es lo que pasa ahí cerebralmente?
0: ¿Qué es lo que apega? ¿Qué, ¿o es una cama o qué es, doctora? O sea, explíquenos un poquito. Porque una mujer a veces se quiere morir por un hombre. ¡Ah, yo sí sin ese hombre me muero! O sea, ¿por qué las personas se apegan tanto? Yo lo he dicho aquí, doctora, y perdone la cantaleta. Yo lo he dicho. Las mujeres y los hombres nos llenamos la boca diciendo: yo amo a mi mamá. La mamá es lo más grande y lo más sagrado. Llega un forastero y a usted le importa un pito la mamá o el papá.
1: Todo, todo no importa. A ver, pasan muchísimas cosas para que una persona pierda la objetividad en ese proceso de enamoramiento. Cuando una persona está enamorada, si vamos a hablar de lo cerebral, porque es que acá lo podemos decir desde la parte cerebral, desde lo psicológico y desde lo emocional. Esas son como las partes más importantes. Entonces, desde lo cerebral, ¿qué es lo que pasa? Cuando una persona nos gusta demasiado y cuando nos enamoramos de esa persona, se activan muchísimas sustancias. ¿Qué sustancias? Se activa la dopamina, que está relacionada con el placer, con la motivación, está la noradrenalina, que es toda esa energía, toda esa emoción que genera la persona. Lo que tú decías al inicio, corazón, tú la elegiste, claro, es que el corazón se acelera, el corazón se mueve cuando la persona está enamorada. La serotonina, que ahí es donde se piensa y se piensa. Entonces, mira que todo es a través de procesos cerebrales.
0: Sí. Doctora, ¿y usted qué habla de todo eso? Que la serotonina, que la melatonina, que yo no sé qué, de todas esas hormonas, de todas esas cosas. Cuando eso está pasando, ¿no hay medicamentos como todo en la vida que de pronto a usted le baje esa forma de, bueno, usted se enamoró demasiado, entonces usted tome esto, haga esto? No hay esa forma.
1: No lo hay, porque es que hay algo que no se puede bajar con ningún medicamento y es la oxitocina. La oxitocina ya es cuando la persona está completamente enamorada. Digamos que la dopamina, la serotonina, la noradrenalina es más desde la emoción, desde el placer, desde la motivación. Pero ya cuando una persona genera oxitocina, que por ejemplo, las mamás cuando amamantan a su bebé generan oxitocina.
0: Pero es que el niño está tan apegado.
1: Exactamente, exactamente eso que tú dices. La oxitocina y otra hormona que se llama vasopresina se relaciona con el apego. Porque el apego, la confianza y el vínculo. Y eso se genera cuando uno se enamora.
0: Cuando uno está chiquitico, uno se ha enamorado y embobado con los calzones de la mamá.
1: Exactamente. ¿Por qué? Porque precisamente a través de ese amamantamiento hay oxitocina, entonces ahí hay apego y también se puede generar en ese proceso de enamoramiento. ¿Qué pasa? Que cuando se genera un apego, pinche, muchas veces no es un apego seguro, sino que estamos hablando de un apego inseguro o un apego evitativo o desorganizado. Cuando uno ama con un apego seguro, que ahí viene pues la parte psicológica,
0: de lado.
1: Eso ahí ya es la confianza, es un amor recíproco, desde la calma y desde la tranquilidad. Oh, eso es un apego seguro.
0: Qué es lo que no se ve hoy en día? O que de pronto, no. Hoy en día no se ve esos apegos seguros. No. Y de pronto usted apegase a esa persona, pero que esa persona también se apegue a usted.
1: La reciprocidad.
0: O sea, que usted sienta que usted se apegó, pero que esa persona está más apegada a usted. O sea, hay un enamoramiento mutuo entre los dos. Es que yo estoy enamorado, pero esa persona está más tragada todavía. Yo digo que ahí sí tiene que haber un buen entendimiento.
1: Claro, ahí sí hay un amor mutuo. ¿Pero qué pasa cuando la persona se enamora sola?
0: Ah, el que enamora pierde.
1: Sí, el que se enamora solo pierde, porque cuando los dos se enamoran, excelente, cuando los dos se enamoran desde un apego seguro, funciona completamente la relación, pero si ese apego es ansioso, si es un apego desorganizado, si es un apego evitativo, ahí no hay funcionamiento en esa relación. Entonces, por ejemplo, ¿cómo es un apego ansioso? Bajo el miedo. Entonces la persona vive pensando que va a perder a esa persona, es bajo la necesidad. Una necesidad completa, y ahí en ese apego ansioso es donde se da la dependencia emocional, en el apego ansioso y en el apego inseguro. Y muchas personas viven este tipo de apego, son pocas las parejas que tienen un apego seguro.
0: Nos vamos a hablar hoy del enamoramiento. Vea qué tema tan bueno e importante hoy. Hablar un poquito del enamoramiento. ¿Usted alguna vez ha estado muy enamorada? ¿Es correspondido o no es correspondido?
1: Ojo, que una cosa es estar enamorado, otra encoñado y otra amar.
0: Doctora, ahorita nos habla que me gusta ese tema, el encoñamiento, que ese sí es el encoñamiento. Ese es muy bueno.
1: Ese es muy importante.
0: ¿Y uno cree que están tragados de usted? ¿O
1: no, que cree que estás enamorado y en realidad estás encoñado?
0: Y estás encoñado
1: estás
0: completamente.
1: Yo la amo, en realidad está encoñado.
0: Ay, ahorita
1: el
0: nos
1: amor
0: habla.
1: Es otra cosa.
0: Ahorita nos habla, doctora, antes a ver, está enamoramiento, encoñamiento, ¿y qué más?
1: Y amor real.
0: Y no cabe también el embobamiento, ¿no?
1: El embobamiento y el estado de pérdida de objetividad está en el enamoramiento.
0: Claro.
1: Ahí está.
0: 314-580-49. Hoy vamos a hablar del enamoramiento.
2: Mi nombre es Marta Lidia Arango Marín. Yo no tengo papá, pero tengo.
0: Ah, bueno, no, este no es para. Yo pensé que este era para. No,
1: ¿cuándo es el día del padre?
0: El domingo, doctora. Ahora damos unos consejitos bien buenos como psicólogo a usted para el papá. Ahí en bueno, a ver, ¿qué más dice? A ver, los oyentes recuerden que pueden mandar sus preguntas a través del 314-580-1049. 314-580-1049.
3: Hola, Pinchadito.
0: Buenas tardes.
3: Pinchadito, usted está preguntando que si no existe también el ahuevamiento, ahuevados del todo, no ven, ciegos, no entienden.
1: Uno no.
3: Ay,
1: entiende.
0: No, es que es una palabra muy común.
1: Embobamiento.
0: Sí.
1: Ahuevamiento, lo que dijo la señora. ¿Ah, sí? Sí, llega un punto en que ya se pierde todo, la voluntad.
0: Todo.
1: Es un estado, yo digo, que es un estado de embrutecimiento.
0: Ajá. Imagínese, peor todavía que la huevona. Peor todavía, porque usted se embrutece por una persona.
1: Se pierde la inteligencia.
0: Sí. Doctora, qué triste, cierto, eso llega ya. Cuando esos enamoramientos así, usted ya lo siente, es mejor buscar una ayuda, ¿no?
1: Claro. Es mejor buscar una ayuda.
0: Sí.
1: Cuando se está sintiendo que ya se está perdiendo la objetividad, la inteligencia, que yo estoy permitiendo muchísimas cosas que en sano juicio no permitiría. Porque es que, a ver, el estado de enamoramiento para muchas personas es como si estuvieran bajo los efectos del alcohol o de las sustancias. Sí. Es lo mismo a nivel cerebral. Tú estás enamorado y el cerebro tiene y produce las mismas sustancias que cuando se está borracho o cuando se está drogado. Uh-huh. No solamente desde el placer que generan las drogas o las sustancias, sino desde los efectos negativos. O sea, se pierde la objetividad, se pierden los pensamientos lógicos, razonables, las personas se vuelven impulsivas,
0: groseras, no
1: groseras,
0: le contestan a la
1: no
0: mamá.
1: Emocional.
0: Sí.
1: Venga, pero es que usted nunca fue grosero.
0: Ay, sí,
1: ¿qué? Doctora. ¿Qué está pasando? Estás perdiendo la objetividad completa en esa relación, te estás dejando dominar de esas emociones.
0: Señora, señorita, mujer, hombre, usted le está pagando eso, llámenos y hágale la pregunta a la doctora. Doctora, ya regresamos.
1: Sí, señor.
0: Son las 12:24 minutos. Hoy vamos a hablar un poquito del enamoramiento entre las parejas. ¿Usted alguna vez se ha sentido casi que embobado? Así es lo que dijimos ahorita.
4: Conozco que no.
0: Ojo con eso.

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0: Son las 12:27. Hablando de estos vallenatos, un saludito para mi gente de Venecia. Mañana vamos a estar en Yolombó. Allá en Pénjamo, en Yolombó. Vamos a estar mañana con Freddy Bedoya, con la música parrandera. Saludo para todos allá en Yolombó. Y el domingo, un saludito para mi gente de Venecia. Alzate, Miguel Morales, Alex Manga, Arely Senao. El domingo vamos a estar. Un saludito para las fiestas del Cerro Tusa. Del Cerro Tusa, ese cerro tan lindo que hay allá cuando usted va bajando allá, Maga, que es una puntica que usted ve allá. Ahí queda Venecia. Un pueblo hermoso, suroeste antioqueño, municipio de Venecia, se prepara para sus fiestas del Cerro Tusa. Miguel Morales, Alzate, Orquestas, Alex Manga, Arely Senao. El domingo estaremos allá, con la ayuda de Dios. Así que mañana en Yolombó y el domingo en Venecia. Así que a todos un abrazo grande. Para nos vemos, para que nos tomemos aquí el tintico.
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0: entrenamiento hoy con la doctora Daniela. Doctora Daniela, continuamos con el programa de los entusados.
1: Sí, señor. Continuemos. Pinche hola.
0: Ya, que estaba físicamente aliviado.
1: ¿Cómo? Ay,
0: que me ahogué. Bueno.
1: Así soy yo también. ¿Cuál de los dos más llevado?
0: No, doctora, esos cambios de clima y todo eso.
1: Sí. Sí, estos cambios de clima son una cosa impresionante y yo soy súper alérgica.
0: No, yo sí no, sino que a veces ese frío es el que lo juega uno.
1: Bueno, exacto, doctora. Eso es alergia al frío.
0: Sí, es alergia al frío. Enamoramiento, buenas tardes.
2: Margarita.
0: Ah, no, pero este no. Ojo que es para la tusa. Recuerden que a esta hora todo es para la tusa. Buenas tardes.
3: Pinche. Acordate de Dios.
0: Sí.
3: Vos sos quedado en un hogar paisa. Muy, muy paisa.
0: Sí, y muy devoto de mi Dios, ¿por qué?
3: Y creo que sos muy creyente.
0: Claro, demasiado. Mi padre Marianito, mi Virgen del Carmen, María Auxiliadora, María Identificadora. ¿Y qué pasó?
3: Entonces, acordate de Dios cuando vas para alguna fiesta.
0: ¡Ah, no! ¡Está lindo! ¿Cuándo era que yo no me acuerdo de Dios, por Dios? Ay, mío, yo sí que lo doy gracias a mí. Yo esta semana me regaló esto un chancecito.
1: Pero es que sí, las personas muchas veces piensan que el estar con Dios es dejar la fiesta. Y hay que entender algo. Ajá. Ese es el trabajo tuyo.
0: No, doctora, y mucha gente cree que uno estar con Dios tiene que estar todos los días en una iglesia dando de golpes de pecho.
1: A ver, las personas que tienen este tipo de prácticas que van y se dan golpes de pecho y que llevan la religión al extremo son las personas que más rajan del prójimo. Y que más daño le hacen al prójimo.
0: Lo dice una psicóloga, no lo digo yo.
1: ¿Por qué? Porque este tipo de creencias las llevan tan al límite que critican a todo el mundo y le hacen daño a todo el mundo con la lengua.
0: O sea, doctora, una persona mientras más reza puede llegar a ser una persona más rajadora de lengua.
1: Completamente, pinche.
0: ¿Y yo?
1: ¿Por qué? Porque es que las personas que están tan y llevan la religión al límite, todo es malo. Entonces, la fiesta es mala. Bueno, teniendo en cuenta que, por ejemplo, si tú vas a fiestas, a rumbas, es porque es tu trabajo, tú vas a hacer ese eventos.
0: Y el hecho de que una persona le guste parrandear y le guste beber no quiere decir que sea una persona pecadora.
1: Para nada, que por ejemplo ahí es donde la religión, católicos extremos o cristianos extremos llevan todo al punto de que todo es un pecado. Entonces es un pecado tener relaciones sexuales si no se está casado. Si uno tiene su pareja y su pareja es sabio,
0: hablando de eso, pecado. Hablando de eso, doctora, eso sí es pecado no comer bendito.
1: Eso dice la religión que se lleva al extremo.
0: Sí.
1: Ojo, los cristianos, los protestantes, algunos católicos, si usted no está casado no puede tener relaciones sexuales y es pecado. Es pecado que tome, es pecado que fume. Bueno, las sustancias tienen sus connotaciones negativas, hay que tenerlo en cuenta. Pero ¿por qué va a ser un pecado tener relaciones sexuales, por ejemplo, con una pareja que tú tienes, que esa persona es estable? Entonces ese tipo de personas llevan todo, absolutamente todo, a un límite extremo. Entonces, como llevan todos los comportamientos a un límite extremo, son las personas que más critican y juzgan a los otros. Para juzgamiento solamente Dios nos puede juzgar, porque es que las personas es, pero mira, tú haces esto. Y hay algo que también este tipo de personas manejan, una doble moral. Entonces critican al que practica la lujuria, pero resulta que no se pueden controlar y son los más lujuriosos. Ese tema de la religión al extremo es un cuento.
0: Y eso desbarata también hogares y eso desbarata también relaciones de pareja. Téngalo por seguro. Voy a ver que por acá hay un oyente. Aló, buenas tardes. Olímpica.
4: ¿Aló?
0: Olímpica, buenas tardes.
4: Hola.
0: Hola, mi amor. Se lo metí un poquito más a la boquita.
4: Claro que sí, oiga.
0: Quítale el altavoz, mi amor, y métaselo más a la boquita. Mejor. Eso, solterita, sí, solterita, casadita, o ya monté en trilín.
4: Las tres.
0: ¿Está escuchando el programa del enamoramiento hoy?
4: Ay, claro
0: usted,
4: que sí.
0: ¿Usted alguna vez se ha tragado más que medio montañero?
4: Ave María, estaba con el perdón de ustedes más en chimbada.
0: Eso es una palabra muy común.
1: Eso es una palabra muy común.
0: ¿Por qué, mi amor? ¿Por qué? ¿Y ahora últimamente cómo estás?
4: Pues ahorita últimamente estoy bien, pero tuve una persona.
0: ¿Sí?
4: que estuvo con otra, la dejó en embarazo.
0: Ay, qué raro.
4: Le recibí el niño a los 8 días.
0: Qué
4: que
0: raro.
4: Se lo iba a adoptar.
0: ¿Vos?
4: Yo, que ay, porque lo amaba.
1: Excelente madrastra.
0: Que porque lo amaba a él.
4: Que porque lo amaba y para que no se me dañara el matrimonio.
0: O sea, vos le recibiste al niño a la otra que le iba a regalar.
4: Sí,
0: pero entonces
1: ella lo iba a regalar.
0: Pero entonces tenía tenía una moza muy linda, tenía un amante espectacular.
4: Tenía una moza malísima.
0: Claro.
4: Y mire hasta donde llega uno.
0: Por amor.
4: Yo decía, Dios, quítame esto, que no sé qué es lo
0: ay,
4: que
0: ay, mi
4: quiere.
0: Amor, vení. ¿Y vos qué hiciste cuando te entregaron ese chiquito que no era tuyo?
4: Muy triste.
0: No,
4: pero yo lo amaba, lo quería
1: pero
4: mucho.
1: Lo criaste.
4: Él no tenía la culpa.
0: Sí, el niño
1: sí,
0: no.
1: Desgraciado
4: siguió con ella.
0: ¿Y el qué? ¿Y así siguió con ella?
1: O sea, siguió con ella.
4: Siguió con ella.
0: No.
4: 4 meses más.
0: Ay, fue pucha.
2: Mucho descarado.
0: Descarado y medio. 4 meses y vos criándole el chiquito que le había hecho a la otra.
4: Madrugaba, lo cuidaba, me iba a trabajar.
0: Esta ganó el cielo.
4: 4 meses.
0: Y fue pucha. Bueno, ¿y el chiquito quién lo tiene?
4: No, ya, el chiquito ya no, yo ya. Cierto día me fui para la casa de ella y los vi juntos. Y ahí fue donde desperté.
0: Pero entonces el niño ¿dónde lo dejaste?
4: No, el niño ya yo lo dejaba allá en la casa, allá con la mamá de él.
0: Ay, a uno te dolió mucho haber dejado al muchachito porque yo me imagino cómo se apegaste a él.
4: Sí, me apegué a él, él no tenía la culpa de
0: niño,
4: nada.
0: No.
4: Pero cuando uno despierta... Ya es amor propio. Ya es pensar en uno, no pensar en los demás.
0: Y entonces lo echaste para la porra.
4: Lo eché para la porra.
0: Claro, esa era la solución. Pero qué pecado el niño. Sí. Ah, bueno, mi amor.
4: Entonces, la pregunta mía para la doctora es: en estos momentos, las personas que estén, ¿qué pueden hacer para despertar?
0: O sea que
4: es muy difícil.
0: Porque es que así
4: desapegarse de esas personas.
0: Sí, sí, hay gente que no es capaz uno de desapegarse.
4: No.
0: Pero
4: no,
0: ya estás desapegada, o él te ha vuelto a buscar o no.
4: No, sí.
0: Que no la vaya a llegar con otro chiquito.
4: No. No, ya uno despierta y ya cuando tú te quieres, ya ves a esa persona no, con lástima, pero sí. Antes
0: y no has vuelto a estar
4: es muy difícil.
0: Y no has vuelto a estar con él ni nada.
4: No.
0: Bueno, esperemos que sí. Chao, mi amor, él acompaña. Sí, que, doctora, ¿hasta dónde le llega el amor a uno? ¿Ser capaz de quedarle los hijos a la moza del marido?
1: Sí, ¿ah? Muchísimas mujeres que pasan embarazos sí. Y que terminan creándole los hijos de las mozas al marido, precisamente para no perderlo. La señora dice que cómo se despierta ante esa situación. Lamentablemente, para que las personas logren despertar, tienen que tocar un fondo fuerte. En este caso, en el caso de la señora, tocó ese fondo fuerte de ver al marido con la moza, porque me imagino que ella pensaba que ya habían cortado un vínculo completo.
0: Pero doctora, qué triste no poder hacer algo por las personas. O sea, tienen que llegar a tocar ese fondo, tienen que llegar a volverse en unos degenerados, porque el hombre se vuelve un tomatrago, un vicioso, o sea, se dedica al vicio. Lo mismo las mujeres, si él no es, o sea, las mujeres se desesperan, se mueren. Casi esta semana tuve un caso de alguien que se murió por eso. O sea, el hijo se le murió a la mamá precisamente por una desilusión con una muchacha. Esta semana me pasó en la historia. Entonces, doctora, qué tristeza no poder hacer algo antes.
1: ¿Y cómo fue la historia? Cuéntame.
0: O sea, la historia fue que la mamá, el hijo nunca le hizo caso. El hijo estaba en otra ciudad y el hijo, de decepción amorosa y todas esas cuestiones, creo que murió de eso. Entonces, muy triste. Porque eso se despierta muchas enfermedades, hasta el cáncer da de depresión y de estrés.
1: ¿Qué? A ver, las personas pueden decir, no, uno no se mueve por amor, pero sí se puede morir por amor. A ver, empecemos por los suicidios. El 70-80% de las personas que se suicidan es por amor, por una tusa, por un engaño, por una infidelidad, por haber perdido a esa persona. Empecemos por eso, y las tasas de suicidio son muy altas. Las tasas de depresión, de ansiedad y otro tipo de trastornos mentales que se activan por una pérdida o por una desilusión o por una tusa, bueno, todo lo que tiene que ver con amor es muy fuerte también. Ahí hay la activación de trastornos mentales, desde la parte mental y desde todo lo que tiene que ver con lo físico, lo orgánico, las enfermedades también.
0: Doctora.
1: Una persona puede llegar a un punto de...

0: O que dijo el oyente, no hay una solución para que diga, es que yo estaba huevada por un amor, o sea, me embobé, me embrujaron. O sea, no hay un antes de que la persona no toque fondo.
1: Mira, yo creo que sí, puede haber un antes, pero la persona tiene que ser muy, muy consciente de lo que está pasando para tomar una decisión. Ese despertar de ese enamoramiento es muy, muy, muy complejo, es muy difícil porque la persona no quiere salir de ahí y porque la persona quiere continuar, pero ahí es donde la persona tiene que evaluar a conciencia, porque ese ejercicio hay que hacerlo a conciencia. ¿Qué es lo positivo que me trae esa relación, que hay en esa persona, y qué es lo negativo? Hay que hacerlo. Y ese listado muchas veces se tiene que poner en el papel. Esto, esto, esto, esto, esto, esto. A conciencia. ¿Por qué? Porque muchas veces uno va olvidando las cosas. En cambio, tú las pones en el papel y te das cuenta de todo lo que está generando. ¿Qué más se puede hacer para empezar a generar ese despertar? Cuando hay un nivel de conciencia. Porque hay muchas personas, pinche, que tienen la conciencia de que saben que es una relación disfuncional. Ahí empezar a buscar la ayuda. Bueno. Ayuda psicológica, la ayuda espiritual también es muy importante. La ayuda de todas esas personas que están constantemente apoyando.
0: Los amigos, las amigas.
1: Las amigas.
0: El programa de la Tusa.
1: El programa de la Tusa. Uh-huh. Eso que tú dices es tan importante. ¿Por qué? Porque las personas escuchando otro tipo de experiencias. Ajá. Sí, de experiencias fuertes, dolorosas, y hasta el punto de que puede llegar esa persona, pueden pensar, yo estoy en un punto donde puedo reaccionar y no llegar al punto en que ha llegado otra persona.
0: Imagínese que a mí me han preguntado, pinchao, esa señora que llamó a la Tusa, lo que le pasó, sí es verdad.
1: Claro.
0: Así me preguntan, así como asustado o asustado, eso sí es verdad, lo que cuentan allá, eso sí es verdad. Entonces mire que la persona misma está reaccionando, ay no, que a mí nunca me vaya a pasar eso, mire.
1: Hay historias de vida muy fuertes y al escuchar ese tipo de historias que movilizan tanto, la persona llega a un punto que piensa, estoy en un punto donde sí puedo tener control de la situación para no llegar hasta allá. Sí, el escuchar experiencias de personas que llevan estas situaciones al extremo hace que se genere una conciencia.
0: No nos ha hablado ahorita, entonces, el enamoramiento, falta el encoñamiento a que nos hable ahorita. Sistema, ¿a usted le interesa el encoñamiento?
1: El encoñamiento y el enamoramiento y el amor son completamente diferentes. Sí, el encoñamiento es esa atracción sexual muy fuerte que hay hacia esa persona.
0: Pero, doctora,
1: que también,
0: pero es que a uno lo encoñan de acuerdo a cómo lo agarren y lo cojan en una cama.
1: Puede que hasta sea
0: raro,
1: un mal amante, una buena... Un buen amante
0: o una mujer que sea buen amante
1: y o
0: que
1: mala.
0: La mala también lo puede agarrar a uno, ¿no?
1: Obviamente, porque es, doctora, que tú puedes sentir esa atracción sexual fuerte hacia esa persona que no es tan buena en la cama. Es lo que te genera.
0: Pero doctora, la buena cama es la que agarra. Una persona.
1: No siempre.
0: ¿No?
1: Mira, en un porcentaje muy alto, sí. Un sexo satisfactorio, fuerte, sí. Pero, mira, yo he escuchado personas, ay, es que me encanta tanto, tengo una atracción sexual tan fuerte, y bueno, yo les pregunto, ¿y qué? No, se viene al minuto, no me satisface sexualmente.
0: Ay, entiende que está pegada.
1: No tengo orgasmos con esa persona, pero ahí hay algo fuerte que les genera esa relación sexual.
0: ¿Y entonces de qué está pegada?
1: O al revés, pinche, mira, un encoñe. Por ejemplo, una persona que tenga una relación sexual con el mejor amante, que la haga tener muchos orgasmos, que tenga mucho placer sexual, puede que ahí no se encoñe. El encoñamiento sexual va más allá de que si es bueno o que si no es bueno en la cama.
0: Entonces, usted como psicóloga, por ejemplo, una persona se puede encoñar de alguien, ¿por qué?
1: O sea, una mujer
0: sin coñar.
1: Por lo que
0: otra cosa, porque lo tenga más grande, tampoco.
1: Tampoco tiene que ver.
0: Tampoco.
1: Claro que eso depende de la mujer. A ver, hay mujeres que dicen, a mí me gusta grande. Ay, ay, y cuando ay. Están con un hombre que lo tiene grande, no son capaces.
0: ¿Por qué? Hay otras que dicen, estoy encoñado. O sea, el encoñado.
1: O hay otras, sí. A ver, es que cada persona, pinche, lleva su proceso sexual de manera muy diferente y particular. Entonces, hay mujeres que les gusta por

0: grande y tienen una satisfacción sexual alta, y hay otras que no. Entonces no podemos decir que el encollamiento es porque lo tenga grande.
1: Ahorita leímos,
0: no, va más allá de eso.
1: Ahorita leímos en la noticia, que usted no lo crea, en horas de la mañana, el hombre que tiene la lengua más grande del mundo.
0: Estamos hablando de cuántos centímetros.
1: Como de 9, algo así. La lengua más grande. Sí. Y doña Belarmina dijo, yo me encoño.
0: Bueno, ella se encoña porque sabe, conoce cuáles son sus gustos y probablemente le guste mucho el sexo oral. Pero es que ese proceso de encoñamiento sexual, mira, pinche, eso es también como el enamoramiento de lo que tu cerebro genere, del placer que se genere. Hay personas que pueden tener una relación sexual que es el excelente amante y que ahí no hubo ese desborde. ¿De qué? De neurotransmisores. Y otra persona que está con la mujer que, por ejemplo, no se mueve o que no sea tan buena en la cama.
1: Y por eso se puede pegar.
0: Sí, y ahí su cerebro generó esa dopamina, esa serotonina. Entonces, el encoñamiento no se da específicamente con la persona que sea mejor en la cama. Claro que muchísimas personas si tienen ese encoñamiento con el que es muy bueno o muy buena en la cama.
1: O que se entiendan
0: los
1: dos.
0: Pero la satisfacción sexual, pinche, va más allá de eso.
1: Ya venimos, doctora. Hay mucha pregunta, mucho WhatsApp. No salgan a mover, que hay mucha pregunta, porque hoy estamos hablando del enamoramiento, el encoñamiento, que es totalmente diferente. ¿Y cuál fue la otra, doctora?
0: El amor verdadero.
1: El amor verdadero y el uno estar bien agüevadito también, ¿cierto?
0: Eso de agüevadito y todo lo que hemos mencionado, embobadito, embrutecido, todo lo que tú quieras. Todo eso es parte del enamoramiento.
1: Claro.
0: O sea, el enamoramiento, ¿cómo lo podemos definir? Es un estado inicial donde la persona pierde la objetividad.
1: ¿Cuántos estarán hasta ahora escuchando y yo, ay, yo estoy perdido? Yo creo que esa mujer me está dando brujería, caldo.
0: Yo estoy agua de en bobado.
1: Agua de las tres cañadas, ¿qué me estarán dando a mí?
0: Y eso lo atribuyen también, o sea, claro, las personas que creen en lo paranormal y en las brujerías, pues yo porque estoy así, ¿hasta qué punto
1: estoy
0: he
1: embrujado?
0: Llegado? Eso no es porque le estén haciendo nada.
1: No es porque le estén haciendo brujería, ¿cierto que no?
0: No, nada de eso. Eso es un proceso cerebral y psicológico.
1: ¡Ay, ay, ay! Va a ser el mediodía 59. Ya regresamos, que el tema está muy bueno hoy. 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La 12:59. Canta Jason Jiménez.

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0: Una de la tarde 16, ¿cómo corre? ¿Cómo es que corre el tiempo? Una de la tarde 16, desde por acá, desde Costa Rica.
1: Pinchao, pinchao, un saludito desde Costa Rica.
0: Sí.
1: ¿Cómo se llama entonces cuando uno lleva más de 9 años de dejarse con la mamá de sus hijos?
0: Sí.
2: Sí.
1: Enamorado, o no sé cómo sería la palabra.
0: Bueno, pues la palabra mía aquí es, y sigue enamorado porque se dejó con ella.
2: Eso es una no superación de su proceso de duelo.
0: Exacto, doctora, porque si yo estoy enamorado y sigo enamorado, bueno, él sigue enamorado, se dejó con ella, pero sigue tracado. ¿Eso cómo se llama? Ya lo entendí.
2: Una no superación de su proceso de duelo. Exacto, sí. A ver, hay muchísimas personas que ya terminaron con su pareja. No sabemos el señor si fue hace 1 año, 2 años, y no lo han 5 años. De Listo. No la ha superado. No ha hecho una correcta gestión de superar a la mamá. ¿Hijo o hija?
0: ¿Ah?
2: ¿Hijo o hija?
0: ¿Cómo así?
2: ¿El que dijo que era hijo o hija?
0: No, la esposa. La esposa no la ha superado.
2: No, por eso, pero que era la mamá de su hijo o de su hija.
0: No le entiendo, doctora.
2: Bueno, listo. Hijo, hija, lo que sea. Bueno, entonces, no la ha superado, o sea que no ha generado ese proceso de duelo de una manera real.
0: O sea, es duro olvidar muchas veces cuando una persona... Yo digo que es que el que queda enamorado es el que más duro le da.
2: Ajá, exactamente.
0: Es la persona que más duro le da. Ese es el que más embobado queda.
2: Esa es la persona que más sufre, la persona que no ha logrado superar ese duelo.
0: Doctora,
2: por X o Y razón.
0: Entonces, un encoñamiento no se puede llamar como amor o que usted quiere una persona. O sea, yo estoy encoñado, pero amo a esa persona. O sea, no se puede. Un encoñamiento es muy diferente a amar o querer, ¿o qué?
2: Es completamente diferente. Y amar y querer tampoco es lo mismo.
0: No es lo
2: mismo. El encoñamiento, etcétera, atracción sexual fuerte, conexión sexual que se da con una persona.
0: O sea, cuando una mujer dice, qué hombre tan bueno para llevármelo a la cama, o una mujer dice, o un hombre dice, esa vieja está muy buena, vayámela a la cama. Ahí no hay nada.
2: Eso
0: ahí no hay
2: es
0: nada.
2: Un deseo sexual.
0: Es un deseo.
2: Sí, eso no es amor, eso no es enamoramiento. Enamoramiento es cuando yo empiezo a tener un vínculo emocional, afectivo, relacional con esa persona. Eso es enamoramiento. El amor ya es algo, una fase que es a través del tiempo. ¿Qué quiere decir esto? Una persona enamorada construye el amor es bajo la seguridad. No bajo los celos, ni la posesividad, ni las inseguridades, ni bajo el deseo de control, de querer estar siempre con esa persona, y bajo el miedo. Eso es enamoramiento. Sí.
0: Sí.
2: El amor tiene que ver más allá del sexo. Hay personas que llevan 20, 30 años y que ya el deseo sexual se perdió, pero que se aman.
0: Y que están o sea, que se aman.
2: Exactamente.
0: Porque amar y querer no es lo mismo.
2: No, amar y querer no es lo mismo. Tú puedes querer a una persona, sí, pero es que el amor va más allá de ese afecto y de querer a esa persona.
0: Ay, ay, ay, buenas tardes.
2: Es muy diferente.
0: Ahí estamos hablando del enamoramiento, del encoñamiento, del embobamiento, de tanta cosa que pasa.
2: Ajá.
3: Chaito, pinchaito, doctora, muy buenas tardes para opinar sobre el tema.
0: Sí.
3: Oiga, yo tuve una amiga alrededor de 15, 16 años más o menos, y era una súper, súper amante.
0: Ajá.
3: Eso era por Warner, eso era oral, eso de todo, eso como fuera, súper, súper amante. Hasta el momento que decidió irse, pico y chao, en ese momento, para nada me hace falta, no estaba encoñado como dicen que una buena amante en coña, no, mentiras. Escucho Olímpica Estéreo porque me pone todo y bien bueno.
0: Pero mira que duró mucho con ella, ¿no?
2: Exactamente, ¿qué es lo que pasa? Hay personas que se enfrentan a una ruptura y que han hecho el proceso de duelo en su relación. ¿Qué quiere decir esto? Que en ese proceso de duelo se han dado cuenta de muchísimos aspectos negativos de esa relación. Y al terminar esa relación no se les dificulta tanto afrontar. O también pinchar personas que afrontan los procesos de duelo de una manera muy tranquila.
0: Doctora,
2: otros que es para morirse.
0: Doctora, sí, a eso iba yo. Hay gente que, hay una ruptura total de una relación. Hay gente que no le da nada. Y tal vez pueden querer la persona, Pero hay gente como que, yo no sé, no tienen corazón, o hay gente que es, yo no sé, o aguantan, o hay gente que tiene un pensamiento.
2: O son personas que tienen una capacidad emocional muy fuerte para sobrellevar los problemas.
0: Y tal vez están muriendo por esa persona y son capaces.
2: Los duelos y la pérdida. Entonces, una persona que ha asumido muchas pérdidas en su vida, ya sea de la mamá, del papá, de otro tipo de relaciones, que tienen la experiencia y que tienen una inteligencia emocional para afrontar ese duelo, lo hacen de una manera tranquila. Y eso también depende de la salud mental de cada persona, Pinchi, porque hay personas que son muy estables mentalmente y que obvio que les duele, pero que lo superan tranquilamente porque tienen unos recursos emocionales y cognitivos fuertes.
0: Y aquellos hombres o aquellas mujeres que se apegan tan fácil, o sea, porque es que como hay personas que son tan fácil desapegarse a alguien, hay otras mujeres y hay otros hombres que se enamoran, o sea, de la noche a la mañana y se apegan de una persona a una noche con una noche que estén, ya están tragados, ya están enamorados.
2: Ya quieren irse a vivir juntos.
0: Ya le da dolor de cabeza, ya se muere, si esa persona no está, se mueren. O sea, ¿qué se hace con esas personas que de un momento a otro se enamoran tan fácil?
2: A ver, aquí hay que mirar.
0: ¿Qué tienen? ¿Tienen un corazón muy débil o tienen una mente muy débil o qué es lo que tienen?
2: Son muchísimas cosas, Pinche. A ver, una persona que genere ese tipo de apego emocional tan fuerte en tan poco tiempo, son personas que tienen un apego inseguro. Son personas que muchas veces tienen insatisfacción afectiva no resuelta. Perdóneme. Que son dependientes emocionales. Pinche, un dependiente emocional depende tanto de una persona o de las personas que aparezcan en su vida que al primer día, al segundo día ya están enamorados.
0: Para que usted siga hablando, hay personas que se enamoran recibiendo una de vuelta, dice un oyente.
2: Completamente. Los que se enamoran esperando una de vuelta en el bus. A ver, son personas que tienen un historial de apego inseguro y ansioso. Son personas altamente vulnerables, inseguras y dependientes emocionalmente. Entonces, una persona dependiente emocionalmente deja de estar con alguien, pero la persona que conoce, cualquier persona que le genere una compatibilidad, un gusto, porque hay personas que les gusta mucha gente, ¿cierto? Pero ¿por qué les gustan tantas personas? Precisamente por eso, por esos vacíos emocionales y por esas necesidades afectivas que no están resueltas.
0: Pero doctora, el ser humano también tiene algo, tanto el hombre como la mujer. O sea, por ejemplo, un hombre le gusta, es un tipo de mujer, o sea, no se enamora de cualquiera, o sea, le gusta la monita, siempre va, es con la monita y se enamora de una mona.
2: Mira,
0: lo mismo las mujeres, no las mujeres siempre. Las mujeres, por ejemplo, le gusta, me gusta un hombre, no, aquel no me gusta porque es muy bajito, porque es muy alto.
2: Te digo, o sea, algo. Hay personas que tienen su prototipo físico muy estandarizado. A mí me gustan las monas blancas,
0: caderonas,
2: azules, caderonas, bueno. Y resulta que por X o Y razón le gustó otra persona con otras características totalmente opuestas, porque así tenga su prototipo, ese proceso de atracción muchas veces no se escoge objetivamente.
0: Ah, se puede dar no con el gusto mío, sino de otra persona totalmente.
2: Escoge ese proceso inconscientemente tu cerebro.
0: ¿Eh?
2: Así de sencillo. El proceso de atracción va más allá de que yo tengo mi prototipo, sí, fijado, pero puede pasar que me gusta esa persona y por todo lo que me genera esa persona a nivel cerebral, me mueve completamente. Entonces la persona se pregunta, ¿pero qué pasa acá? Yo veo que no es rubia, no es blanca, no tiene los ojos azules, sino que es morenita, gordita. ¿Qué
0: me pasó?
2: Pasando?
0: ¿A mí qué me pasó?
2: Aquí? Ahí es el proceso de atracción que va más allá. Es un proceso inconsciente. El proceso de atracción es un proceso inconsciente.
0: El enamoramiento. Buen tema hoy en el programa de La Tusa, el enamoramiento. ¿Usted cómo anda con ese corazoncito? ¿Ah? Está tragado más que medio montañero. ¡Ay, ay, ay! ¡Ay, ay!

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1: El avance informativo cuando tenemos la 1:28 p.m. Atención, Medellín. 1:28 p.m. Estas son las noticias para el pueblo. Caen presuntos integrantes del MESA en operativos que golpeó el microtráfico y la extorsión en el departamento de Antioquia en las últimas horas. 10 personas fueron judicializadas en Carmen de Viboral tras operativos contra presuntos integrantes del MESA. Atención, Sonsón refuerza su estrategia de seguridad con despliegue coordinado entre alcaldía, policía y ejército. Incautan maquinaria y rescatan fauna silvestre en un operativo de ambiente o operativos ambientales en el departamento de Antioquia. 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Aparecieron sanas y salvas, hallan a 3 adolescentes que habían salido de sus hogares en el municipio de Barbosa. De lo que dice la información, investigan el hallazgo de un cuerpo que podría ser el conductor secuestrado en el municipio de Segovia, en el nordeste antioqueño. 1:30 p.m. Noticias. 1:30 p.m, más noticias. Dice Medellín, tendrá importantes cierres viales este fin de semana. Conozca las zonas afectadas. Es lo que dice la información. Mañana en las noticias, en las horas de la mañana, mañana sábado, pues don Carlos les contará. Dice por acá, más noticias, más información. 1:30 p.m. Ya tenemos la 1:30 p.m. Noticias que trae Teleantioquia.
2: Hay consternación en el municipio de Guarne tras la publicación de una serie de fotografías donde aparece una mujer semidesnuda y que fueron tomadas al parecer en el altar de la parroquia Santa Ana de este municipio, una parroquia que está adscrita a la diócesis Sonsón Río Negro.
3: El sistema informativo de Teleantioquia Noticias conversó con un familiar de las víctimas de la masacre en Remedios perpetrada por el Frente 4 de las disidencias de las FARC. Esta persona asegura que eran campesinos y que se dedicaban netamente a las labores de campo y que no tenían ningún vínculo con un grupo armado.
4: La Superintendencia de Transporte sancionó nuevamente a la empresa Precoltur tras hallar irregularidades después del siniestro vial ocurrido entre la vía de Segovia y Remedios, donde murieron 16 estudiantes del Liceo Antioqueño de Bello y un conductor.
5: Se espera que más de 3 millones de personas se movilicen por las terminales norte y sur de la ciudad de Medellín durante época de vacaciones. Alrededor de la mitad de estas personas viajarán dentro del mismo departamento. Las regiones más atractivas son el suroeste y el oriente antioqueño.
6: En Turbo, las autoridades de tránsito recuperaron 18 vehículos que reportaron como hurtados e inmovilizaron 40 motocicletas que eran conducidas por menores de edad en medio de un operativo de control.
7: Con la actualización del impuesto predial 2025, el municipio de Guatapé mejoró sus ingresos. 7.000 millones de pesos son invertidos en diferentes programas y proyectos para mejorar la calidad de vida de los habitantes.
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0: Muy bien, vamos terminando el programa de los entusados. Hoy hablando del enamoramiento, que mire que son tantas cosas diferentes. Que enamoramiento, que apegamiento, que encoñamiento, que me embobé, que todo. Son muchas cosas juntas.
1: Que me ahuevé.
0: Sí, de todo eso, doctora. No, es que la verdad, o que me enyerbaron.
1: Ah, sí.
0: O que me enyerbaron.
1: A ver, hay personas que utilizan ese término porque sienten que están embobados completamente. Mire, y que no tienen control. Y más las personas que creen en las cosas paranormales.
0: Y la mamá, no, doctora, no es tanto lo normal, sino que está uno tan tragado y tan bobo y tan pendejo. Y muchas veces le dicen a uno que estás embobado, pero enyerbado, pero es porque está, uno muestra otra cosa diferente. Pero mire, doctora, no hay nada más rico que estar enyerbado y ser correspondido. Estar embobado.
1: Ser correspondido
0: es lo más rico.
1: Pero sanamente.
0: Exacto.
1: Que pinche, uno puede ser correspondido y no ser sano.
0: Pero yo digo
1: que cuando... amas, yo te amo, pero nos hacemos daño, nos controlamos, nos celamos, nos maltratamos, nos volvemos nada. Eso es una reciprocidad.
0: Dos personas
1: tóxica.
0: Dos personas que se mantengan toda hora peleando, pelee. Y todas esas cosas. ¿Pueden llegar a más?
1: Muy recíproco, pero desde la toxicidad. Pinche, es que mira, yo creo que el amor lo justifican a través de acciones negativas, y eso no es el amor. El amor va más allá de eso. El amor, ¿qué es? El amor es un estado de tranquilidad, de confianza, de paz, de seguridad. Eso es lo que es el amor. Y muchas personas no logran este estado. Dicen, yo te amo, sí, te amo, pero ¿cómo? Con maltratos psicológicos,
0: eso no es amar.
1: Mentales, eso no, no es amar. Eso es estar en un estado de enamoramiento que se cree que se está enamorado. Ahí, digamos que el enamoramiento es esa etapa inicial de la relación, ¿sí? Donde hay mucha dopamina, serotonina, donde predomina la emoción, la idealización. Sí, eso es el amor, el enamoramiento. El amor ya es un vínculo más estable, más profundo, donde hay compromiso, confianza, donde hay respeto. Eso es el amor.
0: Usted acaba de decir de todo eso del amor y mira y dice, quédate con quien te dé tranquilidad.
1: Exacto.
0: No dolores de cabeza.
1: A ver, es que quien te da dolores de cabeza a ti, eso no es un
0: exacto.
1: amor sano.
0: Quédate
1: no con, es un amor sano.
0: Quédate con quien inspire confianza, no dudas. Y con quien cuide tu corazón y no lo desgaste.
1: Eso es amor.
0: Eso es amor.
1: Lo otro es enamoramiento. El enamoramiento dura meses o incluso algunos años, pero no es tanto desde esa estabilidad, desde ese vínculo de respeto, de apoyo mutuo, no,
0: doctora,
1: no es desde ahí.
0: Entonces, si una persona está muy tragada y siente que está muy enamorada y todas las cuestiones, una ayudita, usted puede dar su número de teléfono para que alguien la llame y diga, doctora, es que yo me siento muy embobado, muy enyermado y no creo que soy correspondido, porque una ayudita a tiempo pues sí puede servir.
1: Claro que sí, todas esas ayudas a tiempo, el apoyo psicológico es súper importante. ¿Por qué? Porque muchas personas no logran identificar en qué estado están. Piensan que están viviendo un amor cuando en realidad están viviendo un enamoramiento tóxico y disfuncional. Eso no es amor.
0: Hoy hablamos de ese tema de enamoramiento. ¿Cuál es el teléfono de la doctora Daniela, que es nuestra sexóloga de cabecera y nuestra psicóloga?
1: El número.
0: Sí.
1: Para las personas que estén interesadas en averiguar por citas o productos, solamente WhatsApp. No se contestan llamadas y yo no soy la que contesto, es la secretaria. Listo.
0: 319.
1: 319. 593.
0: 593.
1: 69.
0: 69.
1: 82.
0: Lo repetimos.
1: 319. 593. 69. 82.
0: Doctora Daniela, qué tema tan bueno hoy del enamoramiento. Muchísimas gracias por todo ese conocimiento.
1: A ti y a todos los oyentes.
0: La 1:00 p.m, 50 minutos, faltan 10 minutos para las 2. Un abrazo para todos, feliz tarde, nos escuchamos el domingo si Dios quiere. Mañana estaremos allá en Yolombó. Saludos para la gente de Yolombó, mañana nos vemos por allá en Yolombó. Ya tenemos la 1:00 p.m. 50.

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0: La 1:54 en Olímpica. 1:54. 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
0: En 3 minutos serán las 2 de la tarde en Olímpica. 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
9: Quiero contarle, mi hermano, un pedacito de la historia negra, de la historia nuestra, caballero, y dice así.

Muy bien, están escuchando Olímpica, la que me pone de todo y bien. Bueno, tarde de viernes, fin de semana, puente incluido, otra vez puente, sí señores, otra vez puente, así que, y con fin de semana del padre, el domingo día del padre en Colombia, hay señores, hay mundial, hay prima, hay de todo este fin de semana, no se muevan, ya regresamos.

Muy bien, ya les estaremos hablando de la Fan Zone de Olímpica con la Selección Colombia. Claro, vamos a tener una previa para el partido Colombia-Uzbekistán, una fiesta, pantalla gigante y muchas sorpresas. Ya les diremos cómo se ganan sus boletas, solo aquí en Olímpica.

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0: Me dio una muchacha, mire, Junífero, le presentó a mi hermana gemela. Le dije, ¿pero qué estamos haciendo? ¿Cómo va a ser su hermana gemela si se ve mucho mayor que usted? Dijo, es mayor. Lo que pasa es que yo siempre quise una hermana gemela. Entonces ella, para complacerme, se cambió el nombre. Ella se llama Gemela.
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2: Muy bien, 229. 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
2: 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Gracias por escuchar Olímpica. 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

0: 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Bienvenidos a esta tarde de viernes. ¿Qué digo viernes? ¡Viernes! Con la que me pone de todo y bien bueno. Estamos listos para un fin de semana. ¡Un fin de semana!
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0: ¡Del carajo! ¿Sí o no? ¡Siempre!

hombre, claro que hay que pasar siempre alegre y más en este viernes. Ay, Dios mío, bendito, 12 de junio. Hay que darle gracias primero que todo, antes que nada y todos los días de la vida a Papito Dios. Claro, Él nos tiene aquí por Él y para Él. Por Él, esta vida

0: sino qué clima el que hace en la capital de la eterna primavera, ¿sí o no? ¡Es Ave María la temperatura! Semana.
1: ¡Ey, Juan y Román! ¡Vos sos el man!
0: ¡Ey! Yeah, ¡para la piscina! ¡A la una! ¡A las dos! ¡Y a las tres! ¡Eh! ¡Le cayó la pantaloneta de ebrio, cochino! Muy bien, señoras y señores, a esta hora en la Copa del Mundo se enfrentan Canadá frente a Bosnia-Herzegovina. Va ganando 1-0 Bosnia-Canadá, obviamente también el local de esta Copa del Mundo. Cae 1-0, minuto 43. Les estaremos informando cómo va el marcador a cada instante, solo aquí en Olímpica.

0: Señoras y señores, gracias por permitir acompañarles. Gracias por unirse a esta gozadera olímpica. Mi nombre es Juangui Román. Hago parte de la familia olímpica. En Instagram, en Facebook y en TikTok me van a encontrar como @JuanguiRomán. Facilito. @JuanguiRomán en Instagram, en Facebook y en TikTok. Bienvenidos. Bailamos, véngale.
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0: Era un amigo mío, le dije, ¿usted por qué viene así contento? Dijo, hermano, ¿cómo le parece que allí me hicieron un retén? Le dije, ¿verdad? Pero a usted con lo mal que le van los retenes. Dijo, no, me asusté. Me asusté porque yo vi un retén y yo empecé a sudar. Ya cuando me di cuenta que era un retén de la guerrilla, me tranquilicé. Yo pensé que era un retén del tránsito.
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0: bien, 3 de la tarde, 12 minutos, 3-12. 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
0: Señoras y señores, tenemos el hombre del fútbol. ¿Cómo va el partido y en qué minuto?
2: Primero que todo, con las buenas tardes, Juanqui, para vos, para los oyentes de Olímpica 104.9. 3 de la tarde, 12. En este momento, 51 minutos del partido. Gana Bosnia 1-0 a Canadá. Canadá local.
0: Sí, Canadá también es anfitrión de la Copa del Mundo, ¿sí o no? Entonces, ustedes ya se enteran en Olímpica que va el minuto 52 y gana Uzbekistán. Bosnia.
2: 1-0 ante Canadá.
0: Exactamente. Bosnia, minuto 51. Bosnia y Herzegovina le ganan al anfitrión Canadá. Ve, pilas, que el miércoles juega la Sele. ¡Juega la Sele!
3: ¡Ay, qué dicho!
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0: Me dijo un amigo, mire, Junífero, le presento a mi linda esposa. Le dije, ¿pero qué estamos haciendo? Esa es su linda esposa. Fue madre, ¿cómo era la fea entonces?
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3: Muy bien, 325, véngale. 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

0: Muy bien, 3 de la tarde, 42 minutos. Cuando oigan eso, es que hay gol en el Mundial.
1: ¡Gol!
0: ¡Gol!
1: ¡Gol! ¡Olímpica Estéreo!
0: ¡Gol en el Mundial, Don Denis!
2: Así es, Juangui. 1-1 empata Canadá, minuto 78. 1-1, 1 para Canadá, 1 para Bosnia.
0: Larín fue el que hizo el gol para Canadá, ¿sí
2: buen
0: o no?
2: Buen gol, el número 9.
0: Mientras que Luki en el minuto 21, primer tiempo, hizo el gol de Bosnia. El empate lo hace Larín para Canadá, 1-1. 1-1, qué
2: en
0: belleza.
2: En ese momentico, 82 minutos, ya está por concluir el partido. Está bueno, está parejito.
0: Bueno, buenísimo, mi hermano. Cuando haya gol, Olímpica se lo canta, muchacho. ¡Venga! ¡Dale!

0: Bueno, muy bien, recuerden que estamos de fin de semana, puente incluido, y además en este puente celebramos el Día del Padre, sí señor, para todos los viejos del mundo, ¡apá, vea! Para ti, mi viejo, y para todos los padres del mundo, vea.
1: Es que me da pena empezar a ser viejo.
2: Hombre, es que cuando a uno le sale la primera cana en la horqueta, ya uno está jodido. Y uno dice, ah, me la arranco porque aquí no vive.
0: Hombre, si usted es un papá de Olímpica, facilito, venga al WhatsApp. Tenemos bono Olímpica para papá. Bono Olímpica para papá este fin de semana. Usted simplemente, si es papá de Olímpica, se da para la pasadita por el WhatsApp. 314-580-1049. Escriba la palabra papá y cuéntenos para qué quiere o para qué le gustaría el bono Olímpica para papá. Oyentes, venga a la play.
3: Muy buenas tardes, mi nombre es Fabio Quintero.
0: ¿Qué más, Fabio?
3: Yo soy un papá Olímpica.
0: Qué bueno, parcero.
3: Me gustaría ganarme el bono para un televisor.
0: Qué bueno.
3: Para verme el mundial que no tengo en este momento.
0: Oiga, vea.
3: De cualquier tamaño.
0: Listo, parcero. Yo escucho
3: Olímpica. Olímpica porque me pone de todo y bien bueno.
0: Bueno, sí o no, ahí está.
4: Y bien bueno.
0: En este mes de junio, muchos bonos para papá. Más oyentes.
5: Mi nombre es Alexander Cano Gallego, del barrio Buenos Aires. Soy un papá Olímpica. Lo que me gustaría comprar con el bono Olímpica es un computador portátil para un proyecto
0: excelente
5: que tengo.
0: Muy bien también.
5: Yo escucho
0: bien
5: Olímpica porque me pone de todo y bien bueno.
4: Y bien
0: está. Fin de semana con papá en Olímpica.
2: Hombre, no nos digan papá, díganos papacitos, que es mejor. Es que papa. Papa, papa, pues, papa. No, papacito mejor.
0: ¡Tome pa' que chupe!
4: ¡Tome pa' que chupe!
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Hombre, y el día del padre, ojalá no le vuelvan a dar a uno calzoncillo y medio, puta, yo estoy mamado de esa pendejada.

Ah, sos un vallenato bonito, bonito. ¡Ay, Olímpica, véale! 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

0: Imagínense que había un señor que era pero tan feo, pero así tan feo, que lo atropelló un carro y quedó mejor.
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0: bien. Están escuchando Olímpica, la que me pone de todo y bien bueno. Tarde de viernes, ¿qué digo? Viernes. Viernes con prima. Si uno llegó la prima.
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0: Ave María, prima mía, qué patas, prima.
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0: Claro que llegó la prima de Olímpica. Usted se puede ganar la prima, claro. Participe en el WhatsApp 314-580-1049. Ahí escriba la palabra prima, prima, prima. Notica de voz con su nombre y cuéntenos para qué quiere la prima de Olímpica.
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0: ¡Llegó la prima! Oyentes participando. Venga, dale play.
3: Me llamo Milton Valderrama.
0: ¿Qué más,
3: Milton? Quiero ganarme la prima Olímpica.
0: Prima.
3: Yo escucho Olímpica porque le pone todo.
0: Y bien, bueno, Milton, pero le faltó decir para qué quiere la prima. ¿Para qué quiere la prima de Olímpica? Más oyentes.
4: Buenas tardes. Buenas. Mi nombre es Doris Correa, del municipio de Caldas.
0: ¿Qué más, Doris? ¿Cómo te
4: quiero
0: va?
4: Quiero ganarme la prima Olímpica para comprar mi nevera.
0: Ah, vio, ah, eso sí es bonito.
4: Yo escucho Olímpica porque me pone de todo.
0: Y bien, bien, bien, bueno. Ella quiere la prima Olímpica para una nevera. ¿Usted para qué quiere su prima? 314-580-1049 con la palabra prima. Más oyentes, vengan.
5: Hola, Olímpica. Mi nombre es María Aguirre.
0: ¿Qué más, María?
5: Yo quisiera la primita para comprarme un juego de sala.
0: ¿Juego de sala?
5: Yo escucho Olímpica porque me pone todo y buen, bueno.
1: ¡Y bien bueno!
0: Así de fácil, ¿cómo le parece, ah? 314-580-1049 con la palabra prima.
6: Hombre, Juli Restrepo Alvarado. Yo quiero ganarme la prima.
0: Sí.
6: Para comprar una lavadora.
0: Lavadora, listo, mi amor.
6: Yo escucho Olímpica porque me pone todo y bien bueno.
0: Llegó la prima, véngale.
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8: Ya viene la prima y les digo una cosa, o me la como o me la veo. Pero la prima de junio, esa no se me va a salvar.

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2: 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Un chiste para ti.
3: Un tipo que llega donde un señor que trabajaba con hipnosis, ¿cierto? Y le dice, al tipo le dice, señor, ¿cuánto vale la sesión de hipnosis? Ah, vale 100,000 pesos. Me parece muy caro. No, ya no le parece caro. Tiene toda la razón, ya no me parece caro.
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2: Muy bien, escuchan Olímpica, la que me pone de todo y bien bueno.
3: Y bien bueno.
2: Tarde de viernes, fin de semana, puente incluido. ¡Ah, María! Y usted no se imagina lo que van a escuchar en vivo, óigalo. Esto de la radio es muy bonito, me le permite a uno conocer gente calidosa, de gente que usted ve en el televisor. Vea, ahí la tienen aquí, en vivo y en directo en Olímpica. ¡Un aplauso para Hernán Gómez! ¡Qué comprar! Maestro Hernán, bienvenido a Olímpica, la que me pone de todo y bien bueno, maestro.
4: Muchas gracias a usted, a todos los oyentes de Olímpica Estéreo Medellín, hombre, qué felicidad estar aquí con ustedes, hombre.
2: No, la felicidad es de nosotros, maestro, qué bueno que esté por acá compartiendo no solamente con nosotros, sino con una cantidad de oyentes que a esta hora,
4: bastante,
2: pues, claro, y que póngale un volumen al radio, que aquí tenemos a Hernán Gómez. ¿Usted qué, maestro? ¿Sí compró esa cantina o no la compró? Cuente a ver.
4: No, ni la compro ni la vendo porque es la que me da de comer, hombre.
2: La cantina, hombre. Definitivamente sí, esta fue la canción que le abrió las puertas a usted, la canción que le acercó al público y que obviamente de la dinastía Gómez puso ya en el escenario a Hernán.
4: Totalmente, porque yo contaba a los muchachos esta semana que antes de la cantina, por la calle la gente me decía, usted, ¿no es que usted es mi hermano Darío Gómez? ¿Tan parecido, sí o no?
2: Sí, tan parecido.
4: Sí, sí. Es que y se pegó la cantina. Y ya no me dicen así, no, Hernán Gómez de la cantina.
2: El de la cantina.
4: El señor de la cantina.
2: Exactamente.
4: Ya.
2: Hernán, pues sí, son muy parecidos, hombre. Aquí te tengo frente a frente. Bendito sea Dios, ¿cierto?
4: Hernán, un poquito.
2: ¿Esto lo grabaste antes de la partida de Darío o fue después? ¿Cómo fue la historia de esta canción?
4: La grabé en el 2020.
2: 2020.
4: En plena pandemia.
2: En plena pandemia, correcto.
4: Porque como nos encerraron, entonces la cantina se quedó abierta por todo Nariño, Cauca, y se pegó solita.
2: Y por allá se fue y se vino la ola. Y es una canción que suena en toda Colombia y en el exterior.
4: En el exterior, si usted mira cuando yo voy por allá a Miami o a Estados Unidos.
2: Sí, Ave María.
4: Virgen del Carmen, hombre, esos, hay que cantar dos o tres veces seguidas.
2: Ay, exactamente. Para los oyentes que no saben tu historia, vos también cantabas hace mucho rato.
4: Yo estoy cantando desde el 98. Imagínese usted. En el 99 grabé con Disco Last, Nadie Muere por Despecho.
2: Exactamente.
4: Por Tus Desprecios. Con Tu Amor Ya No Puedo. Iniciando un camino.
2: A mí me gusta refrescarle mucho la memoria a la gente o los que no saben la historia, hombre, para que sepan. Es que Hernán no salió después de que Darío partió. No. Oh. Usted ya venía pedaleando.
4: Maestro, como dice mucha gente que está como fuera del escenario, como dice.
2: Sí.
4: Vean, este salió a cantar ahora después de que Darío murió.
2: Claro. ¿Ah? Es que eso es lo que yo trato como aclarar, Hernán. Sí, me hago entender porque
4: me criticaban por eso.
2: Exactamente.
4: Vea, apenas murió Darío, salió a cantar.
2: Exactamente.
4: Yo llevo cantando la música Dios, pero años.
2: Exactamente.
4: Años.
2: Y bendito Dios, en ese momento, pues su hermano es su hermano, eso no nadie lo va a desconocer.
4: No,
2: exactamente.
4: Darío es Darío, siempre digo, Darío es Darío y sigue siendo Darío.
2: Y seguirá siendo.
4: Darío no reemplaza a nadie.
2: Exactamente.
4: Yo canto sus canciones con mucho respeto hacia él y al público de mi hermano, pero a mi estilo.
2: Ah, porque, sí, claro que sí.
4: ¿Qué tal que me ponga a imitar a Darío? No soy capaz de hacerlo.
2: No. Y se siente, aquí lo estábamos hablando, aquí tras micrófono, hace 8 días lo vi en una presentación en televisión en Bogotá.
4: Sí,
2: ¿cierto?
4: Señor, sí.
2: Se le oye muy bien, ¿cierto? Y la gente.
4: Todavía, espérate tantos años, me oye bien, ¿no?
2: Sí. Se le oye muy bien, Hernán. Y la gente y el público identifica que esas son las canciones de Darío cantados por Hernán. ¿Sí,
4: claro,
2: o no?
4: Vea que el público me anima mucho, me dice. Hernán, no deje cantar las canciones de su hermano. Que nosotros en usted vemos al
2: maestro. Claro, es un recuerdo bonito, Hernán.
4: Escuchar las canciones, la imagen.
2: Y Hernán, y ojo que lo que le pasa a usted no le pasa a muchos, Hernán. Y es que tener delante esa sombra de Darío Gómez a muchos les puede costar, ¿cierto? Claro. ¿Cuántos hijos de artistas grandes han intentado hacer carrera y no pueden? ¿Sí o no?
4: Vea todos los hijos que odió Diomedes Díaz.
2: Exactamente.
4: Diomedes Díaz.
2: Por poner solo un ejemplo de muchos. Y hoy que la vida, bajo la bendición de Dios, le permita a usted no imitar a su hermano, sino hacer su carrera propia, es otra bendición, Hernán.
4: Es una bendición de Dios.
2: Exactamente.
4: Es que por ejemplo, que yo fuera un imitador de Darío.
2: No.
4: Yo no estaría donde estoy hoy.
2: Exactamente.
4: Hoy en día, sí.
2: Y la gente lo ha identificado, la gente sabe que es Hernán Gómez, claro, obviamente cantando esas canciones.
4: Sí, señor.
2: ¿Cuál es la que usted más recuerda o la que más disfruta de su hermano?
4: Todas, por Dios.
2: Todas.
4: La Tirana, entre comillas, Sobre Irene y Eterno.
2: No
4: arregla para que te van, es que Darío, tiene presa mala.
2: No tiene presa mala, exactamente.
4: Y yo la mezclo con la mía, entonces es un show muy bueno.
2: Claro, exactamente. Que ahí está la cantina y ahora se viene la quincena, hijo de madre. ¡Óigalo!
4: Oiga, quincena reforzadita con Mundial y Prima.
2: ¿Cómo le parece, ah? Apenas fue para junio ya.
0: Mañana es 15.
2: Ay, ay,
0: estoy
2: ay.
0: Estoy contento porque me...
2: Ya, ándale, esta canción, Hernán, la quincena.
4: Esta canción es de nada más y menos que Pasabordo.
2: Ah, este es de Jonathan y Gabo.
4: Sí.
2: Sí. Oye, esos peludos para componer como de buenos.
4: Componen, a ver, María. Sí, ellos hicieron sí. ellos todo lo que fue arreglo. Uh-huh. Yo vine, me la enviaron a mi manager de Gato Producciones y yo vine a hacer la voz aquí donde ellos.
2: Y le dijeron, vea, Hernán, esta la escribimos para usted, hermano.
4: Sí. ¿No? Es que en Bogotá en el despedido de nuestro amigo Jesús Jiménez.
2: Ah, sí, señor.
4: Me dice, bueno, Hernán, ¿cuándo es que vos vas a pegar otra canción? Pero la cantina no va a pegar otra canción.
2: Exactamente.
4: Y no, es que la cantina, mijo. Uh-huh. Es la número uno. Yeah. Entonces, me dijeron, le vamos a hacer cosquillita con una que le vamos a hacer a usted o yo.
2: Ah.
4: Y va a titular la quincena.
2: La quincena.
4: Y me van a tener que, hoy es 14, mañana es 15, y estoy contento porque me van a pagar. Ay, pobre sueldo, ¿cómo le explico? Si en la cantina yo me lo quiero gastar. Esa es, dije yo, esa es.
2: Esa es, hermano. Oíste, vos siempre has tenido una voz aguardientera, hombre, que uno lo escucha a ustedes como con ganas de destapar, así se llama mediecita.
4: Aguardientera y montañera.
2: Oíste, entonces, Pasabordo te mostró esta canción y usted dijo, esa es.
4: Esa es, esa es. Esa es. Que va a ser, ojalá que vuelva un éxito como la canción.
2: Sí, no, la bendición de Dios, pero muy buena la sí. canción. Ya vi el video también, Hernán. Vale, fue ahí trabajando y todo.
4: Mecánico.
2: Exactamente.
4: Y no sé, yo soy campesino, pues no sé poner un tornillo en un carro. Me hicieron engrasar la camiseta nomás.
2: Y ahí sacas una muchacha como enferma del pechito en el video, ¿cierto?
4: Tan linda.
2: Tan linda.
4: Como despechadita, ¿no es cierto?
2: En YouTube ya está el video y en todas las plataformas. La quincena. Hernán. Vamos a escucharla y volvemos para Hernán.
4: Escuchemos. ¿Listo? La quincena olímpica.
2: Pues, en Olímpica, suena.

0: 14. ¿Cómo se llama, maestro? Hoy es 14.
1: Mañana es 15. Y estoy contento porque me van a pagar. Faltan dos días.
0: Faltan dos días para que pague.
1: Oiga, viene gorda con la prima. Y mundial.
0: Oiga, María.
1: Este mes sabroso para escuchar la quincena.
0: No es por nada, por nosotros.
1: Viendo fútbol.
0: Desde el 13 le estamos poniendo esta canción a Hander.
1: Sí.
0: Oiga, Hander, hoy es 14.
1: Para recordarle que pague. Saludos para él, lo menor. Y a toda la familia. Sí.
0: Exactamente. Bueno, maestro, ahora la gente nos puede ver. La gente ahora tiene esa facilidad de contactar al artista, de ver su cotidianidad, de ver su día a día. ¿Cómo lo encuentran usted en redes sociales, maestro?
1: Como Hernán Gómez Oficial, facilito.
0: Ah, en todo. Sí. En todo. Yo al seguir a Hernán, no lo tengo.
1: Oiga,
0: aquí.
1: Oiga, maestro. ¿Mm? Y vamos a estar aquí en Feria de Gloria, ¿oyó?
0: ¡Ah! Sí, señor, ve.
1: Qué felicidad.
0: Contame para dónde va Hernán, contame.
1: No, no ha dado la promoción, pero ya está confirmado.
0: Ya está confirmado, listo, perfecto. Hernán, aquí aparece. Hernán Gómez Zapata. ¿Sí o no? Con todo el apellido. Sale el chulito en azul, ahí sale, vea. Sí, ahí lo estoy siguiendo, hermano, ya lo sigo, ¿sí o no?
1: Bueno.
0: Hernán Gómez Zapata, vaya, búsquelo. Ahí lo vi en Instagram, pero también lo pueden buscar en TikTok, en Facebook,
1: todo.
0: En toda parte, para que ustedes se enteren de todo lo que está haciendo Hernán. Hernán, bueno, la cantina te cambió la vida. Gracias a Dios.
1: Gracias a Dios, sí.
0: Estás dedicado hoy 100% a la música y a tus fans.
1: Llevo más de 25 años viviendo de la música, gracias a Dios.
0: Amén, gloria a Dios.
1: Me he levantado mi comidita,
0: el pancito, lo más importante.
1: El pancito de cada día.
0: Así es.
1: Y ya.
0: Bueno, hermano, entonces.
1: Una bendición de Dios.
0: Así es.
1: Tanto que trabajamos en el campo, luchamos.
0: Uh-huh.
1: Y ahora, ya después de viejo, una vida buena.
0: Eso hay que decirlo, ¿sí o no? Exactamente. Maestro, no, que Dios lo siga bendiciendo con tanto talento. Y con algo que está en el sello de su familia Gómez.
1: La dinastía.
0: Exactamente. Y es ese carisma, maestro, ¿cierto?
1: Sí.
0: Uno tenerlo a usted cerca, uno ve esa humildad, esa tranquilidad y esa sencillez. Y eso es lo que está conectando con su música y con el pueblo colombiano.
1: Maestro, porque nosotros sabemos de dónde somos y para dónde vamos.
0: ¿A dónde van?
1: La
0: qué
1: dinastía,
0: bueno.
1: No, nosotros no sabemos qué es el orgullo.
0: Ajá.
1: La sencillez es lo más lindo de un ser humano, ¿no?
0: Amén.
1: Y va uno como artista que
0: se debe
1: está
0: a la
1: con
0: gente.
1: El uno y con el otro.
0: Exactamente.
1: El público, él merece mucho respeto y nosotros tenemos que respetarlo a ellos.
0: Qué bueno, maestro. Ojalá nos veamos entonces en la Feria de Flores para cantar muchas veces la quincena, ¿listo?
1: María, quincena, la cantina y todos los éxitos de mi hermano Darío Gómez.
0: Esa es la canción de la feria, la quincena, señoras y señores. La piden en Olímpica, la escuchan en todas las plataformas y también vayan a YouTube, ya está el video, maestro.
1: Ahí está.
0: ¿Sí o no?
1: Muchacha muy bonita.
0: O sea, que la gente está bebiendo ya y pone el video, ¿sí, claro, o no?
1: Y se la van a poner al patrón.
0: Exacto.
1: Desde el 3, como decíamos.
0: Mándela.
1: Desde el 3, el 14, para que recuerde que paga el 15.
2: Es necesario.
0: Hernán, muchas gracias, hermano.
1: A ustedes, a Olímpica, a toda la familia Olímpica, hombre, a todos los oyentes. Muchas gracias.
0: Muchas gracias.
1: Dios les bendiga siempre.
0: Gracias por esta semana que nos acompañó allí a Florida Parque Comercial. Dios lo bendiga.
1: Sí.
0: Muchas gracias, maestro.
1: Nos cayó Agüiti, mira hoy ve.
0: Y vea hoy qué día, ¿sí o no? Maestro, no, bendiciones. Saludes a en su
1: ustedes.
0: Familia, maestro, y ojalá la vida nos permita compartir varios escenarios y tomarnos los aguardienticos con Hernán Gómez.
1: Y la quincena.
0: ¡Suéltelo, Olimpia!

0: Ay, hermano, dos amigos hablando y le dice el uno al otro: ay, hermano, ¿no le parece que Natalia, la bonita de la esquina? Ah, parce, me dijo que no le escribiera más. Le dice el otro: ah, qué vaina, entonces, ¿qué hiciste? Ah, le mandé un audio.
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0: Muy bien, 4.59. 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

Muy bien, 4.58. 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

0: Con el pie, con el pie. Muy bien, 5 de la tarde, 15 minutos. Con el pie se está jugando la Copa del Mundo. Con el pie ya vienen los goles de la Selección Colombia. 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

0: 5 de la tarde, 22 minutos. 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
1: ¡Y bien bueno!
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No. Los días del padre son lo mismo, hombre. Los llaman a uno todos los hijos. Los llama a la una a uno. Papá, venga que vamos a almorzar. Arroz con pollo. Va a la otra, arroz chino. A la otra, arroz con chop suey. Va a la otra, arroz con no sé qué. Va a la otra, arroz con huevo. Hombre, cambien ese yuta arroz. Ay, María. Hombre, si no hubiera arroz, ¿qué darían estos yutas el día del padre? No. Eso es lo que más rinde. Y usted coge una caja de arroz chino y empieza a revolcarla y parece que pariera. Eso va aumentando. Eso es como alborotar un yuta hormiguero.

0: 5:47, escuchando Olímpica, la que me pone de todo.
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0: Dos pelados hablando y le dice el uno al otro: parcero, estoy saliendo con una cucha de 51 años. Le dice el otro: uy, parce, pero podría ser tu mamá. Sí, pero no es la mía, es la suya.
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Hombre, cuando una mujer queda embarazada, todas las amigas le acarician la barriguita y le dicen, ay, felicidades, querida. Pero nadie le acaricia las bolitas a uno para decirle, eso, buen trabajo, tigre, buen trabajo, feliz día, papá. Nadie le acaricia a uno las bolitas para felicitarlo. Yo, feo, feo, muy feo.

0: es el vallenato bonito de Ever Vargas. Esta canción se llama La Tristeza Mía. ¡Ay, Olímpica!
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0: Esa linda melodía es composición de Wilfran Castillo. La escuchan en los 104.9.
2: ¡Y bien bueno!
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0: ¡Ah, qué delicia! Con hielo uno al par. ¡A esta hora! ¡Qué delicia! 6:20. 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
0: Uf. 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
0: 6:22. 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
1: ¡Que vive el puente de Buda! ¡Woo!

Hombre, yo ya sé que papá viene del griego papaya. ¿Por qué? Porque en la casa toda hora es papá, ya se acabó el mercado. Papá, ya hay que pagar la luz. Papá, ya hay que pagar los impuestos. Papá, ya hay que pagar la universidad. ¡Ota! Uno no es un papá, uno es una neota papaya. ¡Claro! ¡Papá, ya! ¡Hay que pagar! ¡Vos, sí, yo no ando papaya! Ya supe, ya supe. Eso viene de esa palabra griega.

No, hombre, no. Dicen que madre no hay sino una, pero es de María, hombre. Que hubiera sido Eva sin Adán. ¿Ah? Que hubiera sido de Jane sin Tarzán. ¿Ah? Y que hubiera sido de Batman sin Robin.

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1: ¡Ay, qué rico un ron doble y puta con limón mandarino!
2: ¡Apagado!
0: ¡Voy, puta!

Hombre, pobrecito mi papá, hombre, no alcancé a darle regalito porque como la plata me la gasté viendo fútbol. El fútbol mató el regalo de mi papá.

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Oigan, les cuento pues. Ya supe, mi papá tiene mosita brasilera. ¿Y sabe cómo le dice disque? El chuzadorciño.

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